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9: Iniciamos el tercer fin de semana del mes de junio con toda la actitud, felicitando obviamente por adelantado a todos los papás porque desde ya comenzamos a celebrar y por supuesto también a nuestra selección por el triunfo en su segundo partido. Tenemos música, información, estrenos y lo mejor de la semana. Yo soy Cintia Urías y esto es El Tope de la cadena internacional La Mejor. Aquí nomás, comenzamos. El Tope. Muchachones, vamos a arrancar este conteo y en el peldaño número 10 tenemos a Junior H junto a Gael Valenzuela. ¿Y qué creen? Pues resulta que Gael Valenzuela acaba de ser revelado como el artista invitado de Belé en su Borondo Tour. Esto va a ser en Acapulco, en la Ciudad de México, en Veracruz, en León y también en Tijuana. Así que, bien por Gael, que desde aquí le deseamos la mejor de las suertes. Y ahora sí, los dejamos con el peldaño número 10 a cargo de Junior H y Gael Valenzuela con esto que se llama Mis Llamadas. Lugar número 10 en el...
8: Yeah.

rápidamente, vamos aterrizando al lugar número 9 del conteo más importante de la música mexicana. Ya saben, esto se llama El Tope. Y tenemos a nuestros consentidos, ya saben, la arrolladora banda de Limón de Don René Camacho, que como siempre son muy alegres, muy cotorros estos muchachones, y era de esperarse que se iban a subir al tren de la arrolladora, le va a ganar a BTS. Y vamos a recordar que la gente en redes sociales los hizo tendencia con esa frase, haciendo referencia al partido que se vivió el jueves pasado entre México y Corea. Y pues sí, la arrolladora hasta aprovechó y grabó videos, compartió en redes sociales, se subió al tren y lo hizo bastante bien. No hay duda que cuando se habla de México en general, luego llega a la mente de un mexicano bien ingenioso. Y la arrolladora, es por eso que hoy están aquí disfrutando de esta, la posición número 9, con esto que se llama More.

0: Muy bien, ya escuchamos el 10, ya escuchamos el 9. Ha llegado el momento de hacer conexión con el centro del país. Vamos a hacer comunicación con la cadena La Mejor en diferentes partes de nuestra bella y chula República Mexicana. Así que vámonos con esto que es Encadenados. Y adelante, colegas, ¿cómo están?
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2: Majo Aguilar celebra el triunfo de México en el Ángel de la Independencia. Hola, soy la prima de La Mejor FM Nogales. Amigos, ganó la selección y el festejo en diferentes puntos de cada ciudad y estado eran de esperarse. Y es que miles de aficionados salieron a las calles a festejar el segundo partido ganado ante Corea. Muchos de nuestros artistas favoritos subieron en sus redes sociales pues parte de su festejo y apoyo a la selección desde sus casas y lugares privados en donde disfrutaban de este partido. Pero la que nos dejó con la boca abierta fue nuestra querida Majo Aguilar, que no solo portaba la camiseta de la selección bien puesta, sino que también salió al Ángel de la Independencia de nuestra Ciudad de México a celebrar. En el clip, pues, que compartió la misma Majo, se le ve celebrando muy contenta y hasta una máscara de luchar se puso. Bien por Majo, así es como se festeja un triunfo de estos. Te saluda Tania Vega desde La Mejor FM Nogales.
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4: Lenín Ramírez y Omar Cárdenas andan de estreno. Hola, yo soy Ramón Soto, el cacho vallenato de La Mejor FM en Monterrey. El señor Lenín Ramírez, una vez más, aventando rolón y en colaboración nada más y nada menos que con Omar Cárdenas. Y es que era de esperarse que este par tenían que juntarse para armar algo grande. Y nos presentan La Bolsita, canción que hace referencia a una chica difícil de conquistar, que hasta una bolsita LV le tuvieron que comprar para que lo pudieran pelar. Con propuesta indecorosa y toda la cosa, La Bolsita tiene todo para convertirse en un éxito de este par. Te saluda tu amigo Ramón Soto, el quecho vallenato, desde La Mejor FM 92.5 en Monterrey. Aquí nomás.
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5: Juntos conquistará Europa. Hola, yo soy Suje de la Garza, de La Mejor Tampico. Jorge Medina y José Cuen ya están listos para romperlo en Europa como solo ellos saben hacerlo. Y es que anunciaron una única fecha en Madrid para el 26 de noviembre en la Movistar Arena con la máquina del tiempo Europa Tour. Sin duda, son una referente de éxito y de México. Enhorabuena por ellos. Así que ya lo saben, amigos. Si van a andar por Madrid en noviembre, no pueden dejar pasar la oportunidad de ver a Juntos. Te saluda Suje de la Garza, de La Mejor 100.1. Uno,
1: no es de
5: Tampico. Adiós.
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0: Gracias, amigos de Plaza. Recuerden que La Mejor FM tiene presencia en todos los estados y en todas las ciudades. Y también vamos a aprovechar este momento para mandarles saluditos. Oigan, a todos, pero a todos los oyentes de la República, los que van en el carro, los que nos oyen a través de los dispositivos móviles, los que están siempre pendientes en la app de La Mejor. Muchos saludos a todos ustedes y un abrazo muy especial a todas las plazas de la cadena de música mexicana más importante de Latinoamérica. Obvio, La Mejor.
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0: Y ahora sí, es tiempo de presentarles el lugar número 8 de nuestro conteo y tenemos a los dos de Tamaulipas. Oigan, les cuento, ellos se van a estar presentando este fin de semana en la Unión Americana, en ciudades en Michigan, en Minnesota y en Joliet. Aseguran que sus fans están muy contentos ya que llevan sorpresas y es un show muy especial y nuevo para todos ellos. Y nuevos también aquí en este conteo, que es la primera vez que llegan, se cuelan a nuestro conteo en el número 8 y yo creo que esto les va a dar mucho impulso para seguir adelante. Así que vámonos con esto, se llama Ayúdame, es el lugar número 8 en el tope.
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1: 8.

0: 7 del tope y tenemos al orgullo de Iztapalapa y a la guapísima Belinda con el tema Por Ella Es. Esta canción, fíjense que ya tiene más de 3 millones de reproducciones en Spotify y en YouTube. De hecho, Los Ángeles Azules mencionan que les ha sorprendido el éxito que tiene la canción y que sin duda alguna, pues es un sueño hecho realidad el haberse presentado en la inauguración del mundial con este tema. Y pues, ¿cómo no va a ser si lo vieron absolutamente en todo el mundo? Ponga usted que allá por China no entendieron lo que decían, o ponga usted que por allá también en Uzbekistán tampoco sabían de qué se trataba, pero de que se vieron y se hicieron escuchar, se hicieron escuchar. Así que desde Iztapalapa para el tope, ellos son Los Ángeles Azules, acompañados de Belinda con el tema Por Ella, en el lugar número 7 del tope.
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0: sí, vamos a subirle a la bocina, vamos a echarle WhatsApp a todo lo que da, al dispositivo, a la radio donde estás, donde nos disfrutas, no pasa nada, porque juntos vamos a conocer lo más nuevo de la semana en estos modelos recién saliditos del horno. Son los modelos recientes en el tope.
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0: La bolsita, Lenin Ramírez y Omar Cárdenas.

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1: Con esto nos vamos a hacer una breve pausa. Oiga, no se mueva porque estamos a punto de conocer a los primeros cinco lugares del conteo de más relevancia e importancia de la música mexicana. Por supuesto, en el tope de la mejor.
2: Regresamos.
0: No te vayas. Estamos a punto de conocer a los que

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27: ¿Cómo anda, mi gente linda? Gracias por seguir conectados en el conteo más importante de la música mexicana, en El Tope. Recuerden que a través de redes sociales nos pueden encontrar como @lamejor y ahí nos pueden decir qué canción quieren escuchar, a quién quieren que suba, a quién bajamos, porque aquí estamos siempre a la orden. Si te perdiste alguno de estos lugares, tranquilo, aquí tenemos el recuento.
28: Yes.
27: Mis llamadas, Junior H con Gael Valenzuela.
28: 9.
27: Morena, la arrolladora banda El Limón.
28: 8.
27: Ayúdame, los dos de Tamaulipas.
28: 7.
27: Por ella, Ángeles Azules y Belinda.
28: 6.
27: La cama de piedra, la banda El Recodo de Don Cruz Lizárraga.
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27: Oigan, pero qué chulada de ritmo tenemos el día de hoy, ¿a poco no? Seguimos avanzando en este conteo, seguimos cantando estas canciones y llegamos justo a la mitad del camino en El Tope de La Mejor y nos vamos al lugar número 5. En la quinta posición aparece una agrupación que tiene el doctorado completo en llegarle al alma al público. ¿O no? Dígame que no. Claro que son mis compas del grupo Duelo que siguen celebrando por todo lo alto más de 2 décadas de una impecable trayectoria musical y recientemente han dado mucho de qué hablar en todas las redes sociales por los emocionantes videos de repente que suben de sus conciertos. De verdad que es impresionante ver cómo miles de fanáticos se desgarran la garganta en cada presentación, convirtiendo pues estas baladas en auténticos himnos de amor, de desamor, de adiós, ay, de todo lo bonito. Si tienes el corazón un poco arrugado o traes ganas de cantar a todo pulmón, yo creo que esta canción sí es para ti. Así que esta semana se queda en el lugar número 5 en El Tope de La Mejor.

0: Oigan, qué bonito cantamos. Yo no sé ustedes, pero yo sí. Hasta se me salió un que otro gallito, pero le hice y le eché harto sentimiento. Eso es todo, ¿verdad? Después de escuchar a Grupo Duelo, pues continuamos avanzando en el conteo más importante de la radio y llegamos al escalón número 4. Y prepárense, porque aquí tenemos un verdadero agasajo musical que está rompiendo todas las fronteras de la música en América Latina. Ahí les va. Resulta que mis compas Jorge Medina y Josy Cuen siguen imparables con esta exitosa gira de Juntos Tour. Y ya saben, ellos empiezan a apuntar sus próximas paradas en el norte del país y también preparando terreno para hacer vibrar recintos históricos como el mismísimo Auditorio Nacional. Pero la nota del momento es que se aliaron con la leyenda colombiana, el señor Jorge Celedón, y ellos armaron un tremendo pachangón y una fusión única de banda sinaloense con acordeón vallenato y guapango, que qué bonito les quedó. Allá grabaron en Colombia y el resultado pues es esta, una joya fresquecita, una joya romántica dedicada a la belleza auténtica. Y por cierto, ayer estuvieron de invitados en la Arena Ciudad de México con Jorge Celedón, el cual pues claro que hicieron encender el escenario cantando este nuevo tema, y aquí está de manera impecable en la cuarta posición del tope de la mejor, Naturalita, con Juntos.
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0: El buen George. ¿Cómo está mi George?
1: La orden.
0: Mi George es el Messi del regional mexicano porque jugó en el Juego de las Estrellas. Oye, mi George, ¿cómo te sientes, mi George? Bienvenido a la Topo Guarida con tu servilleta Andrés Salazar el Topo. Este es un programa que se me ocurrió, creo que nadie lo ha hecho, ¿va? Que vengan a la oficina y todo ese rollo. Dáselo para mi compadre Pepito Garza, que lo invité al Juego de las Estrellas, no podía.
2: No jaló.
0: Pero para el otro año yo dije que sí, sí va a jalar.
2: O para el otro año, si me invitan, a lo mejor voy a entrenar un poquito más.
0: Mi George, yo creo que el resultado de todo esto, más que la plata, que la lana, que creo que es importante, y qué bueno, que fregón que te vaya muy bien, es la respuesta del público. Sí. Y ese día en el evento, yo creo que te diste cuenta de cómo te quieren, de cómo aman tu música, cómo a George como tal... ¿No? Y tú dices, con eso es más que pagado. O sea, la respuesta del público no es mejor, ¿no?
2: Sí, exactamente. Realmente vas a un show y no ocupas. El dinero no es lo importante en el momento. Lo que importa es cómo te apoya la gente, pues. Sí. Porque si te pueden pagar, pero si no te apoyan emocionalmente, te vas bien zarra, pues, ¿me entiendes?
0: Exacto. ¿Qué sentiste en ese momento? Piel chinita, como dice.
2: Sí, de perro.
0: Emocionado.
2: Pues, había como 20 mil personas.
0: 20 mil personas. ¿Qué es lo que a ti te motiva y te dice, güey, me tengo que parar porque me tengo que parar? O sea, ¿cómo que entrevistas a las 6, 8 de la mañana y te dije, o sea, ¿qué es lo que a ti te motiva a decir, güey? Mira, aquí te dicen que no te quieres parar, güey. Que dicen que no te quieren levantar, ¿eh? No, pero ¿qué es lo que a ti te motiva que dices, me tengo que parar, aquí estoy?
2: No, pues la gente, para que más conozcan más. Me encanta que conozcan a mi persona, pues, ¿me entiendes? Yo a lo mejor no me ha tocado todavía que conozcan cómo soy yo, pero soy una persona bien imprudente, la neta.
1: Machín imprudente a todo pedito, a lo mejor porque estamos en cámara, pero...
0: ¿Pero cómo imprudente? O sea...
2: De que me encanta agarrar cotorreo, pues me encanta pasarla bien, pues.
0: Espinoza Paz, tú ya te la sabes, ahí está mi compadre George, que quiere componer contigo. Imagínate un George con Espinoza Paz. Y si te diera escoger Espinoza Paz, ahí te va, compadre, vas a componer, ¿en qué estilo lo harías? ¿Al estilo de él?
2: Pero un poquito lo mío.
0: Ranchero,
2: un poquito, no grosero, porque no me gusta ya la... Le estoy intentando bajar lo grosero por los niños.
0: Pero Espinoza ha hecho bien el doble sentido, ¿eh?
2: Es lo que me gusta en el doble sentido, you know, machín. Y yo quiero combinar...
0: Sin llegar a lo vulgar, es lo que ha hecho Espinoza.
2: Sí.
0: ¿Por qué no tú no le propones también a él una rola?
2: Sí, me gustaría también, a lo mejor, pero él tiene su esencia bien marcada, pues, ¿me entiendes?
0: Sí.
2: A lo mejor yo se lo puedo cantar una canción de la mía, no le queda mucho, pero si hacemos una juntos... Si le queda.
0: Oye, es un tema muy, muy importante que te siguen muchos niños y eso habla también de una responsabilidad total.
2: Oh, sí, sí. Porque tengo una sobrina de 9 años, de repente anda yo. ¿Qué estás cantando, mi Jalín?
0: ¡No canta eso!
2: No, y tengo otro sobrino también que de repente llega y, ay, no puede ser cierto. La otra vez yo tenía un video con Chuyen en París donde decía, saca el lavado, esto y el otro, y de repente llega el niño y, George, saca el lavado, y yo.
0: ¡Cállese los cinco!
2: ¡Córtale, mi chavo! ¡Córtale, chavo! Estaban mis suegros y todo. Dije, no puede ser cierto. Dije, y no sabe ni qué es, pues.
0: En base a eso, ¿has pensado sacar temas que no tengan tanto doble sentido? Temas...
2: Sí, de repente no...
0: ¿Sí los tienes o no? ¿No los tienes?
2: En el disco metidos que tres, especificando, mira, en eso. Ya le cambié poquito, pero no deja de estar en doble sentido, pues. O sea, ya...
0: Pero más tranquilo.
2: Sí.
0: Más adaptado para los niños.
2: Sí, pues más adaptado para todo.
0: Ok, de las 17 canciones, señores y señores, ya escuchamos, bueno, medio escuchamos el top 5. Ahí se lo vamos a encargar para toda la gente porque va a ser... Ya eres George, pero yo creo que este va a ser el inicio de otra etapa.
2: De Don George.
0: Antes era George, ahora es Don George, ¿no? ¿Cómo visualizas este proyecto? ¿Qué crees tú que te vaya a traer?
2: Pues un chorro de trabajo, espero que me traiga demasiado trabajo para... Quiero que más gente me conozca para ir a cantarle las rolitas, pues, ¿me entiendes? Y que conozcan qué es lo que es George y qué les puedo ofrecer, pues, en un show.
0: Sigan reproduciendo sus canciones.
2: Y para que esperen el disco también.
0: Y para que esperen el disco, que va a estar en julio.
2: En julio.
0: Viene bueno. ¿Qué fecha sale? Más o menos. Nos vamos a ir...
2: Finales.
0: Finales.
2: Finales, y el artista que se imaginan ahí viene, de los más perritos de la actualidad.
0: Vamos a poner el tube. ¿Quiénes vienen? Yo creo, yo sí puedo decir lo que yo me imagino. Ok. Si Latino ha perdido a tres, le echamos un shot. O sea, si Latino tú te los echas y si no Latino.
2: Di tres y yo te voy a decir sí, o si no, y nomás le echo un shot, no te voy a decir nada.
0: O sea, si yo pierdo, tú te haces el shot y si tú ganas, yo me echo el shot. Simón. Y si no, los dos nos echamos el shot. Ahí te va. Chuyín. ¿Digo tres? Ok, Chuyín es uno. Cabito, fuerza.
1: Alto, güey.
0: Mi George, fuerte aplauso a George, por favor. Algo más si quieras decir a todos esos soñadores todos esos grupos que quieren, que sueñan con ser grandes, con los, aquellos que siguen tocando puertas, a esos compositores, a todos ellos que quieren iniciar una nueva vida musicalmente hablando?
1: Pues yo en el 2023 trabajaba en una fábrica haciendo moldes de esos de guitarra. Así, tardé como un año y trabajando, yo creo.
0: ¿Cuánto te pagaban ahí?
1: Me pagaban como 3,000 pesos a la semana, me pagaban bien.
0: ¿3,000 a la semana?
1: Estaba bien.
0: Oye, no, ¿y no te pagan?
1: Pero pues trabajaba en los hornos, güey.
0: ¿Moldes de guitarra?
1: Sí, mona, sí, eso es como el plástico, güey. Sí, trabajaba en los hornos y salía con unas quemotas así grandotas. Pero sí cambia la vida, güey. Machín. Si le echa ganas y
0: yo siempre he dicho que nunca hay que dejar de soñar.
1: No.
0: Y no quitar el dedo del renglón. Tú nunca lo quitaste.
1: No, la neta no.
0: Tú eres terco, ¿no?
1: Yo era los que miraba todo el tiempo al Nata, al Junior, y esto haciendo el teléfono y decía, ay, qué perro están viviendo. O sea, qué perro su música. Y ahorita, la neta, hace rato me estaba lavando la cara y me quedé así parado. Y volteo para todos lados y me caí el 20. Pero no me caí el 20 en un show, no me caí el 20, no. Me caí el 20 cuando me estoy haciendo cualquier cosa, güey.
0: Dicen que hay que creértela más no creerte.
1: Sí, te la crees nomás de repente, pero si te metes en la película, te come el personaje, güey. Y ya me acuerdo en su momento cuando recién solté Rosones y eso, a mí se me quería comer.
0: ¿Te subió, güey?
1: No se me subió como tal, pero sí era más hijo de pe. La neta me valía madre.
0: Señores, ya nos vamos, George. Bye bye.
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Somos mucho más que 11. ¡Vamos, muchachos! ¡Vamos!

0: ¡Ay, ay, ay! ¡Qué bonito cantamos, ¿verdad? Le subieron a todo como yo, miren. Hasta ronca me estoy quedando, familia de la mejor. Ustedes acaban de escuchar el puesto número 3, Grupo Frontera, que continúa demostrando por qué son una de las agrupaciones más fuertes, más queridas del momento. Y ojo, porque en días recientes han encendido por completo las redes sociales y han generado mucha conversación entre todos los seguidores. Ahí les va la razón. Resulta que se filtró tremendo adelanto de su nueva música y se rumoran unas colaboraciones que prometen romper el internet y las listas de popularidad muy pronto. Pero mientras que descubrimos qué sorpresas están preparando, esta semana se consolidan con fuerza y se colocan directo en la posición número 3 con este rolón que ustedes no paran de pedir y se llama Un Solo Corazón con Grupo Frontera en el tope.
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0: Y después de escuchar a Grupo Frontera, nos vamos al escalón número 2, ahí con la medalla de plata al hombro y en el cuello llega Pancho Barraza, que por cierto estuvo de manteles largos esta semana. Aprovechó las redes sociales para agradecer todas las felicitaciones recibidas por sus cumpleaños, además que también está celebrando 35 años de trayectoria musical junto a sus seguidores. Para ser exactos, fue el 17 de junio el cumple, 65 añotes bien vividos, bien invertidos y bien resurgidos, así que el poeta del amor sigue recibiendo muestras de cariño por parte del público que siempre lo acompaña y lo ha acompañado durante décadas, así que esta semana se encuentra el cumpleañero en el lugar número 2 del tope, con esto que se llama Que me maten las penas, Pancho Barraza, aquí nomás.

llegamos nada más y nada menos que al escalón más deseado, más pedido, más solicitado y más aplaudido, que es el número uno. Y aquí llega nada más y nada menos que Lenin Ramírez con esta posición del tope, con la rola que lo ha llevado a tocar la cima. Todo lo fue. Una de las canciones más pedidas y más coreadas. Imagínense que el video oficial ya llegó a los 180 millones de reproducciones. ¿Se imaginan eso? Pero eso lo impulsa a seguir adelante, a seguir sacando grandes temas como por ejemplo la de Polvo Rosita. Y justo el jueves pasado estrenó el tema de La Bolsita en colaboración con Omar Cárdenas, que seguro también va a ser muy exitoso. Pero miren, ¿a qué les digo más? Mejor vamos a disfrutar de esto, que es Todo lo fue en el lugar número uno del tope. Es Lenin Ramírez, aquí nomás en La Mejor.

0: más fuerte del regional mexicano. Gracias de verdad a toda la gente que nos acompaña todos los fines de semana en una emisión más del tope de la cadena internacional, la mejor. Esperamos que esta semana venga cargada de éxitos. Este fin de semana es especial, es Día del Padre, así que apapachen mucho a papá. Desde aquí todo nuestro cariño y reconocimiento para todos ellos. Y pues bueno, por supuesto, el regalito y la mejor música cortesía de la mejor. Yo soy Cintia Urías, te mando un abrazo muy grande, que tengas un excelente fin de semana y nos escuchamos hasta la próxima.
1: En la producción, Charlie Olmedo y El Chencho.
0: Producción general,
1: Andrés Salazar El Topo.
0: Locutor, Cintia Urías. Sígueme en redes sociales, me encuentras como @ Cintia Urías. Nos escuchamos el próximo fin de semana. Volveremos con lo mejor de tus artistas favoritos, la información y las 10 canciones más solicitadas de la música mexicana en esto que se llama El Tope.
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1: ¡Feliz Día del Padre! 7:30 minutos y pues ya casi estamos terminando con este Día del Padre. Ya estamos viviendo pues las últimas horas, los últimos momentos. Ya son las 7:30. Las 7:30 ya va cayendo poco a poco la nochecita. Todavía hay luz, todavía hay bastante luz. Me acuerdo que el domingo pasado estaba todavía más nublado que ahorita y lo comentamos acá. Sí, me acuerdo que les dije que estaba muy, muy nublado, estaba muy oscuro. Ahorita está medio nubladón, pero nada, está mucho más iluminado que la otra vez. ¡Vamos a comenzar!

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1: Para papito, el mío y el de todos nosotros. 7:37, qué gusto escuchar música country. Escuchamos a John Denver con Take Me Home Country Roads. Take Me Home Country Roads, que de hecho en la victoria de Estados Unidos, en las victorias de Estados Unidos, han estado poniendo esta canción en el estadio. No sé si han visto esos videos, pero es un himno de la música country, esto de John Denver. Así que bueno, vamos a continuar nosotros acá con más música y con más saludos. Y escuchamos a Alan Jackson con Summertime Blue. Sometime Blue, ¿sale? Blues, no. Ya me regañó la señora Adela la otra vez con mi pronunciación. Dijo, no, Dieguito, se dice Summertime Blue. Summertime Blue. No Summertime, no Summertime Blues. Ok. Bueno, gente, seguimos con otro ritmo y vamos a cambiarle con mis palmeras.

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1: Estamos de vuelta y vamos a continuar. Vamos a seguirle por acá con algunos saludos y mensajitos y toda la cosa. Los acompaño un ratito, gente. Un ratito hasta las 10 de la noche, hasta que llegan los Alcohólicos Anónimos. Vámonos con puros ojitos en este bloque.

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1: 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Faltan 5 minutos para las 8. 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
1: 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Gente, vámonos con unas rolitas de Tucanes y de Plebes de Rancho así romanticonas. Sí, de ahí le quiero mandar un saludito a los amigos de Arlington, Texas, a mi compa Francisco Pérez. Saludos, vámonos con esta rola y volvemos. Puras de los Plebes y de Tucanes, nada más un bloquecito. Los Tijuanes de Tucana, dijo mi compa Lupillo. Quiero que me quieras.

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1: Sí, ya fue mucho amor, gente. Muchas rolitas de Tucanes y de Plebes que iban en ese sentido, como de estar muy enamorado. Pero pues no todo es miel sobre hojuelas.
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1: Estamos de vuelta a 8 de la noche con 51 minutos. Ahí escuchamos esta canción de Conjunto Río Grande, Prefiero Perder, a la Arrolladora con Cabecita Dura, Carin León con La Farsante, Arrolladora con Lo Hiciste Otra Vez, a Muy Bobadilla con Tus Mentiras y al principio del bloque la de La Llamada de Mi Ex. El bloque de hace rato estuvo muy romántico, así que tenía que romper un poquito y a irnos al otro extremo. Y así lo hicimos, y eso que no puse canciones más dolidas. Vamos a continuar con esta canción de Alex Fernández, se llama Esta Vida Qué Bonita.

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1: Esta canción se llama Junto a un Perro. Es de Karen León y de Código FN. El humo de cigarro. Hoy huele a vino, así más o menos dice ese tema. Y ahí viene algo de los dos de la S. Es que me gustas.

0: Gracias. Qué bonito, qué bonito.
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0: Estamos de vuelta, dice Diego, ponte una canción, la de esta es para mi padre, para mi viejo, para todos los padres de Santa Mónica, ahí en alto, de parte del Vichy, ahí en especial para Tabito y para mi tequila. Compa Vichy, ¿cómo andas, hombre? Buenas noches, ya son las 9:20, ahí sigue esa canción de esta es para mi viejo. Ahí también a la señora... Ah, caray. Ah, no, es mi compa Calavera. Calavera, buenas noches. Buenas noches para ti, mi amigo. Ya no alcanzo a escuchar tu mensaje de audio porque ya nos vamos. Pero ya será para la próxima, Calavera. Que ayer no nos pudiste acompañar por andar ahí en la placa. A ver si el próximo sabadito ya estás por ahí. Y si no, pues hasta luego, Calavera. Ya será otro sábado que estés acá con nosotros. Te mando un abrazo, mi amigo, y ahí estamos. Vamos a continuar, gente. Yo también me despido. Yo soy Diego Rojas, en Facebook me encuentran como Diego Rojas Radio. Les mando un saludo bien grande y bien especial, hasta luego. Esta es para mi viejo. Fueron 10 horas que estuve con ustedes el día de hoy, felicitando, honrando a los padres de todo el mundo. Gracias a Dios, mucha gente que nos estuvo acompañando. Dice, hola Diego, hola, ¿qué tal? Señora Chayito de San Ignacio, ¿cómo se encuentra usted? Señora Chayito, ya fuga, que ahí vienen los alcohólicos. ¡Vámonos!
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1: Damas y caballeros, son las 9:25, hora Centro de México. A esta hora y como cada domingo en punto de esta hora, damos inicio con el programa de Pregúntale a un Alcohólico. Pues buenas noches.
2: Muy buenas noches. Buenas noches, compañeros que nos visitan. Muy buenas noches a todos. Les saludo con mucho cariño. Yo soy un miembro más de la Central Mexicana de Alcohólicos Anónimos. Estamos en su programa Pregúntale a un Alcohólico, que es un espacio de información donde hablamos acerca de la enfermedad del alcohol y otras adicciones, y cómo el programa de los 12 pasos de Alcohólicos Anónimos nos ha ayudado a encontrar respuestas para enfrentar la realidad que nos ha ocasionado la enfermedad de las adicciones. Esta noche nos acompaña dos compañeros del grupo.
3: Buenas noches, ¿qué tal? Un gusto estar de nuevo con ustedes. Mi nombre es Antonio, igual soy un miembro más de Central Mexicana para los Servicios Mundiales, y es un gusto estar el día de hoy aquí con ustedes.
4: Buenas noches, yo soy Fernando, igual venimos del grupo Evolution, así se escribe, se pronuncia Evolution.
2: ¿Sesionan?
4: Sesionamos los días lunes, martes y jueves de 8:30 a 10 de la mañana, de la noche, perdón.
2: 10 de la mañana.
4: Perdón. Madrugamos.
2: Bueno, agradeciendo al grupo de Radiofónico B15, a nuestros aliados, el señor don José Bonilla Robles, a la gerente general Lidia Bonilla Gómez, y a los controles al joven Diego. Transmitiendo en vivo desde Fresnillo, Zacatecas, agradecemos su compañía. Le invitamos a interactuar con nosotros a través de los teléfonos en cabina de la mejor 107.9, con teléfono 493-93-213-40. 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
5: 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Me dijeron que existe una solución en el programa de los 12 pasos y me acompañaron a un grupo donde encontré la sobriedad.
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1: Estamos de vuelta en el programa de Pregúntale a un Alcohólico. Son las 9:28, hora Centro de México.
2: Nuevamente esta noche nos acompañan los compañeros del grupo Evolución y van a hablarnos de cómo le hicieron para salir del infierno de la adicción o alcohol o cualquier otro adicción. Nos hablará un poco de su vida, su testimonio y algo sobre lo que el programa de Alcohólicos Anónimos está haciendo en usted. Adelante, compañero.
4: Sí, compañeros, nuevamente yo soy Fernando, alcohólico y enfermo emocional. Pues nada, yo realmente es que pasé por muchas situaciones, por muchos lugares, psiquiatras, psicólogos, muchos lugares, y realmente nunca pude encontrar una cura, ¿no? una sanación a todos mis problemas. Y yo pensé que mi problema más grande era el alcoholismo, la drogadicción, pero cuando llegué a Alcohólicos Anónimos me empecé a conocer y empecé a darme cuenta que no, que ese era el menor de mis males, era más una enfermedad del alma, como me lo explicaron aquí, ¿verdad? Entonces, pues yo los invito a todos aquellos que están ahorita sufriendo, a todos aquellos que están ahorita con esos problemas, pues que se acerquen a un grupo de AA, para poder encontrarse a sí mismos y poder sanar esas heridas, ¿no?
2: Me llama la atención lo que dijo. Yo pensé que era alcohol y no. ¿Qué era entonces? ¿Podría ser como un ejemplo miedo?
4: Pues sí, realmente son resentimientos, ¿no? Resentimientos. Realmente, pues son cosas que traes en el alma metidas, ¿no? Esos daños que vienen causados desde una niñez, ¿no? Siempre ha sido desde a muy temprana edad cuando te rompes por dentro, cuando pierdes un contacto con un poder superior, cuando pierdes una espiritualidad, ¿no? Y realmente, pues son heridas del alma, son heridas de miedos, resentimientos, todas esas cosas que no te dejan avanzar, que no te dejan caminar y construirte en la vida, ¿no? Más bien destruirte.
2: Hay una cuestión que se maneja en los grupos. Dice que solamente es necesario haber tocado fondo. Entonces, como me imagino, como si se encontrara en medio del mar y empezara a hundirme cuando pienso que ya no puedo bajar más. Y me doy cuenta de que si puedo subir un poquito más, solamente sería a través de la decisión o la aceptación de entrar a un programa de autoayuda. ¿Es necesario tocar fondo?
3: Sí, ¿qué tal? Buenas noches, mi nombre es Antonio nuevamente, con el gusto de estar compartiendo un punto de vista con ustedes, a la amable audiencia que hace el favor de escucharnos. Efectivamente, muchas de las veces tenemos que tocar un fondo para poder darnos cuenta que tenemos un mal, un daño en nuestra persona, un mal profundo, como por ahí nos marca el programa, ¿no?, que estamos trabajando. Entonces, para nosotros es necesario, pues, ver la acción, ver a los que llevan tiempo, a los que están pasando el mensaje, para escuchar un poquito de sus vidas y darnos cuenta que no somos los únicos y no somos los últimos, por desafortunadamente, ¿verdad? No somos los últimos con un problema. Muchas de las veces son situaciones que venimos arrastrando desde casa, desde una infancia. Son situaciones las cuales no podemos, darle solución por nosotros, por nuestra propia cuenta, ¿no? Y es necesario como que llegar al fondo. Pues nosotros lo decimos un fondo de sufrimiento para darnos cuenta que solos no podemos. Y es cuando tenemos que levantar la mano, pedir ayuda y efectivamente, pues ver a la persona que nos ofrece la ayuda, ¿no? Que nos pasa el mensaje, que nos da una oportunidad y nos dicen, si no puedes, pues entonces acércate a nosotros, ¿no? Una de las cosas es que Alcohólicos Anónimos no trata puro alcohol, trata lo que es una enfermedad a nivel emocional, decían ahorita, espiritual, ¿sí? Nos damos cuenta que tal vez una adicción, la drogadicción o el alcohol solamente son fugas a una realidad la cual no nos queremos hacer responsables. Y algo muy bonito que tiene este programa de vida es que solos no estamos nunca y que sí se puede.
2: Exactamente, sea la persona que esté recurriendo al alcohol, sea la persona que esté recurriendo al cigarro, a ser jugador compulsivo.

0: problema que no se resuelve de la noche a la mañana, ¿verdad? Uno empieza de cero y hay que aceptarlo. Y a veces pueden llegar momentos muy difíciles donde puedes llegar a desesperarte. A veces puedes querer que todo cambie, ¿no? Y la familia nos perdone. Inclusive querer recuperar las cosas materiales que perdimos. Recuperar el dinero gastado, querer levantarnos. Y se ocupa bastante tiempo. Esto es un programa pues para toda la vida, ¿no?
1: Y toda la vida es hoy nomás.
0: Es hoy nada más.
1: Somos hombres de 24
0: solo
1: horas.
0: Solo por hoy.
1: De 24 horas, aunque somos de la Central Mexicana de hora y media, 24 horas es resolver la problemática de una vez y para siempre, día tras día, no ingerir alcohol. ¿De qué manera se empezó usted a adquirir esa decisión de no volver a tomar, de que empezó a sentir que ya no lo necesitaba? ¿Qué estaba logrando?
2: Sí, mira, una de las cosas, cuando me di cuenta que ya por mí solo no podía, era cuando recurría a esa bebida. Recurría a la bebida para, pues, fugarme, ¿no? Para sentir ese sentimiento, pues, de poderío, de valerme por mí mismo. Cuando me empezaba a dar cuenta que a final de cuentas, pues, ahora sí, como vulgarmente se dice, no, no estaban como las Sabritas. No éramos de solo una copa. A final de cuentas terminábamos bebiendo por cualquier situación, decimos por ahí por pasiones, y terminábamos creando nuevos conflictos, nuevas pasiones, y seguíamos bebiendo para, pues, para ahogar esos mismos sentimientos, ¿no? Lo que venimos arrastrando pues fueron culpas, y a final de cuentas llegaba al estado pues hasta de la laguna mental, al no acordarse, a tratar de recordar ya no lo que habías gastado, sino que no hubieras ofendido o agredido a alguien más, ¿no? Tratándote de recordar una noche anterior qué es lo que había pasado, fue cuando ya nos dimos cuenta, al menos en mi caso, que pues había un problema, había algo que cambiar y necesitábamos de experiencia, necesitábamos de alguien con sabiduría, de alguien que nos dijera, mira, yo pasé por esto, no te hablo por los libros, te estoy pasando mi experiencia, yo estaba igual, hasta peor que tú, yo he traído sentimientos así como que de muerte, he traído pérdidas, nos damos cuenta que a final de cuentas solo estamos buscando un pretexto por miedo, es lo que tenemos, es un miedo arraigado, un miedo en nuestra persona, y ese sentimiento al estar escuchando las juntas, al dedicarme una horita, horita y media dentro de un grupo, me doy cuenta que hay personas que ni siquiera son consumidoras ni bebedoras, sino que traen una problemática en su vida, de un diario de vivir, decimos nosotros, y escuchas a través de compañeros, a través de experiencias, que sí se puede, que hay una solución, y es algo que me ha gustado, y a través del tiempo, pues como decíamos ahorita, ¿no? Se va recuperando tal vez cosas que ya dábamos por perdidas, y en especial tal vez estar bien con la familia pese a pérdidas, pese a daños, pese a situaciones las cuales tú decías, ¿cuándo me van a poder perdonar? Y el día de hoy la realidad tal vez ya es otra.
1: Bien, Alcohólicos Anónimos, personas que nos escuchan, nosotros los estamos esperando día a día, las 24 horas del día, que ustedes acudan a entender lo que se puede hacer con esta enfermedad, que para nosotros que ya entendemos, no se trata de alcohol, se trata de la problemática que se viene arrastrando desde la niñez, que viene siendo el no pertenecer a nada, el no sentirse parte de algo, el tener muchísimo miedo, resentimiento con los padres, con la escuela, con el barrio, con el maestro, con la sociedad misma. O sea, somos unas personas que el resentimiento nos hizo muchísimo daño y no sabíamos de qué manera. Entonces, cuando nosotros nos topamos con ese, yo lo digo bendito elixir, porque nos hizo sentir lo que queríamos sentir, hacer lo que queríamos hacer y sobre todo aplacar esos demonios que se traen por dentro que no sabíamos qué era. Cuando llegamos a Alcohólicos Anónimos, la mayoría de nosotros tomamos la decisión de poco a poco ir en el programa, y hasta ahorita pues se van acumulando muchísimo tiempo. Después de estos mensajes le vamos a dar otra entradita al...
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2: Estamos de vuelta, faltan 20 minutos para que sean las 10 de la noche. Seguimos en Pregúntale a un Alcohólico.
3: Bien, una pregunta que nos hacen muy seguido en nuestra oficina de información al público y aquí mismo en el radio es que cómo debe saber o cómo podemos saber que una persona tiene problemas con el alcohol y qué aspectos hay que tomar en cuenta. Primero, debemos tomar en cuenta pues algunos aspectos, ¿verdad? Unos aspectos. Uno de ellos sería, para un alcohólico no se necesita tomar en cuenta si bebe mucho o bebe poco. El chiste es que bebe. Entonces, otro de los aspectos que podría ser es, no se necesita tomar en cuenta qué clase de vino toma. ¿Qué clase de vino? Si sea caro, si sea barato, si sea cerveza, si sea tepan, lo que quieran. Otro de los aspectos podría ser que puede estar en una mansión, como en un escuadrón. Ese es otro de los aspectos. Entonces, tampoco beber con cierta frecuencia. Tampoco esa es otra. Entonces, considera que una persona tiene tendencias a ser alcohólico cuando sufre una transformación. Y una vez que se toma una copa, no puede parar de beber. ¿Qué nos podría manejar de esto?
4: Sí, claro, es una soledad que sientes, ¿no? Es un abandono hacia tu persona.
3: Un vacío existencial,
4: una falta de identidad. Son daños, ¿no? Daños muy profundos que no alcanzas a entenderlos. Lo único que quieres es calmar ese dolor, es no sentirte tan solo, ¿no? Y por eso recurres a cualquier sustancia, a cualquier bebida, sea la que sea. Lo que quieres es olvidarte de ese sufrimiento que traes en el alma, ¿no? Entonces, cuando tú te abandonas a ti mismo, pues aparte de que te haces daño tú, pues haces daño también a los que están contigo, ¿no? Es a kilómetros a la redonda lo que un alcohólico hace daño. Entonces, ahí yo pienso que las cosas, pues sí, es demasiada oscuridad que hay en el alma, ¿no? Yo me encontré la luz cuando vine a conocer un programa de recuperación. Ahí fue donde yo empecé a calmar mis clamores y ahí fue donde empecé a encontrarme y a saber por qué traía ese dolor, a saber por qué sentía esa soledad, a saber por qué tenía ese vacío en mi persona, ¿no? Y poco a poco, esto es de poco a poco y se ha ido avanzando pues agradablemente, ¿no?
3: Bien, compañero, su punto de vista.
5: Sí, nuevamente. Mira, una de las cosas es cuando nos podemos dar cuenta, ¿no? La pregunta inicial, pese a todas las situaciones, es cuando recurrimos a la bebida o a la sustancia para fugarnos de una realidad. Nosotros, lamentablemente, esto es una enfermedad, pues como el cáncer, ¿no? No tiene cura. Nosotros somos seres de 24 horas que necesitamos, pues, de un café, de una charla amena, de decir, mira, aquí sigo echándole ganas, sigo luchando, porque lamentablemente somos personas hipersensibles. Somos personas hipersensibles, lo que quiere decir que no podemos controlar nuestras emociones. Efectivamente, en el transcurso del día, pues uno lleva su vida normal y pasan situaciones, suele pasar cosas que no nos agradan. Y es cuando nos empezamos a poner mal, empezamos a renegar inconscientemente, pues deja, voy por una. Déjame tomo una, es vino, es cerveza, lo que sea. El chiste es mitigar esas penas y esa es una emoción mal manejada. Entonces, a consecuencia, ya cuando acordamos, pues ya andábamos tirados en las banquetas, ya estábamos peleando con la de la tienda porque no nos querían fiar, ya llegábamos haciendo la de emoción a la casa, ya llegábamos pues robando nuestra propia casa y sin fin, ¿no? Esta lista no acaba. Entonces, lamentablemente, es por no saber tomar nuestras acciones a nuestras decisiones, ¿no?
3: Fíjate que, perdón que te interrumpa, más bien de no saber tomar las decisiones, es que se siente una cosa muy bonita cuando se anda ya con problemas emocionales de inseguridad, de que no te ajustas, de que ya te echó bronca la mujer o en tu casa o el maestro, porque no estamos hablando de personas nada más casadas, estamos hablando hasta de niños. Cuando se empieza a llenar ese buchecito de piedras, chale, me regañó, y empiezas a agarrar, se te llena tu mentecita, y cuando se toma el trago, no, pues se siente a todo dar, dice, no, pues esta es la fórmula, ya no siento nada, es más, al que odiabas ya lo quieres, al que te la hizo de relajo, no, hasta tú le andas diciendo, perdóname, porque yo fui el que la regué, con ese trago te transformas. Entonces por eso no lo podemos dejar, porque nos ataca la enfermedad y la misma enfermedad nos hace beber y nos volvemos compulsivos. Sí. Al ser compulsivos es como el volantín. Trabajas la emoción malsana, tienes que beber. Paras de beber, te vuelves a llenar y otra vez. Y luego la capacidad, no sé si ustedes hayan adquirido la capacidad para olvidar que el día de ayer la regamos, hicimos cuánta cosa, no se imagina, y al otro día, mañana voy a ser diferente. Es más, la próxima ya no me va a pasar. ¿Qué es lo que sucede? ¿Por qué es eso? Que tan solo con ver el alcohol o al tocarlo, se transforma la persona alcohólica.
4: Pues yo creo que encuentras una liberación, que no te das cuenta que es más bien una esclavitud, ¿va? Pero te sientes atrapado en algo que no sabes qué es. Y cuando tienes la sustancia o pruebas el alcohol, pues sientes como una libertad, ¿no? Como que sientes que eres tú. Pero pues ese que eres tú, pues no es realmente no eres tú. Y las consecuencias llegan, ¿no? Después vienen los encierros, los anexos, los cerezos. Un montón, sin fin de lugares en donde te das cuenta que dices, ¿qué hago aquí? ¿En qué momento me metí en este problema, no? Pero es más bien querer huir de tanto dolor, ¿no?
5: Adelante. Efectivamente, mira, es una falsa careta, ¿no? Efectivamente lo que quieres no es solucionar, sino lo que quieres es huir, y mediante un trago, mediante una sustancia, te empiezas a llenar de esas falsas ilusiones que dices, yo soy capaz, yo puedo solo. Empiezas a aislarte inconscientemente hasta el punto donde ya en vez de hacer un arreglo, lo que hiciste fueron puros daños. Entonces se va empezando a hacer una adicción en la cual dices, mañana lo arreglo, mañana lo soluciono. Mañana. Y ese mañana lo que pasa es que sigues bebiendo, ya aumentaste la dosis, ya fuiste por algo más fuerte porque ya con una cerveza no llenas, los problemas no desaparecen, pones todo de tu parte cuando inconscientemente pues no haces nada y dices, voy por otra. Ya cuando acuerdas es un caos, y en muchos de los casos pues te vienes quedando solo y todavía dices que ¿por qué? Entonces el estar en un grupo pues es la mejor solución. Te das cuenta que todo se va acomodando. Ya cuando dejas de contar el tiempo, te das cuenta que ya llevas unas ciertas 24 horas. Y ya cuando despiertas, tal vez ya recuperaste trabajo, tu familia, cosas que habías dejado, hasta dinero, vaya, sí, ¿verdad? Ya cuando te das cuenta, ya estás comiéndote unas flautas en el puesto de la esquina y sin pedirlas fiadas. Y dices, bendito sea un programa de Alcohólicos Anónimos.
3: Fíjate, lo que está sucediendo o lo que sucedió ahora, o que está sucediendo, Día del Padre. Muchos padres muy contentos porque se les celebró. Hay que reconocer que hay padres que no tienen problemas. Hay mucha gente que no tiene problema. Es más, nosotros en Alcohólicos Anónimos tenemos gente que no bebe y nuestro programa lo utilizan para aprender a vivir sin ningún tipo de esclavitud. Bueno, lo que decía, hay muchos padres ahorita, muchos celebraron. ¿Sí? Muchos sacaron el día a gusto con su familia, otros echaron a perder la convivencia con su familia que los estaba festejando. Y ese es un hecho, porque ahorita ya todo se ría con alcohol, mi joven Diego, ¿sí o no?
6: Sí, diga. Pues como usted dice, pues ya la celebración está muy a gusto y luego el papá ya le exagera y
3: ¿qué?
6: Y empieza a sacar trapos sucios de todos. ¿Eh?
3: Ándele.
6: El papá es de todos y de menos yo y así.
3: Sí. Y luego, ¿por qué tan poquito? Pues si yo quiero más. Y, ay, pues entonces, ¿por qué me dieron? Además, ahora es día del papá. Bien. Es algo así. Pero hay otros que no los felicitaron ni sus hijos, ni nadie, ni esto. Y que dicen, no, pues, ¿cómo es posible? Pues si mis hijos ni siquiera me pueden ver y esto, a tomar y se junta con el otro que tiene el mismo problema. O sea, el que está enterrado en el alcoholismo, por todo y por nada se bebe. Si está lloviendo, bebe. Si no llueve, bebe. Bueno, al menos así era la experiencia de nosotros después de estos mensajes.
7: Yo soy pensionado y pensaba que ya no había por qué dejar de beber. 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
2: Estamos de vuelta y entramos a la parte final de Pregúntale a un Alcohólico. Faltan 10 minutos para las 10.
3: Ni duro con los papás. Fíjese, ya mañana algunos papás se van a bañar, se van a ir a su trabajo sin problemas, porque hay que reconocer que hay gente que eso hace. Otros le van a parar hasta pasado mañana. Otros a lo mejor 8 días. Y otros a lo mejor ya no van a poder, porque con el alcohol pues hay cárcel, hay muerte, hay accidentes, hay todas esas cosas. Entonces el programa es de prevención.
5: Efectivamente, ¿no? Este programa es de prevención y algo que nos damos así cuenta es que no toda la gente tiene que tener un problema con la bebida para poder asistir a un grupo. Hay personas, te comentaba antes, que ni siquiera beben, no se drogan, no tienen como que una salida hacia la sustancia, pero tratan de luchar por controlar esas emociones de un diario de vivir. Entonces, este programa es de prevención para evitar caer a una salida fácil, ¿no? A una puerta falsa, como luego lo manejamos, o a lo más fácil, que es perdernos, porque sabemos que esto un bien no nos va a traer. Entonces, al estar escuchando, al tomar una tacita de café, rodearte de buenas amistades, conocer gente que tú pensabas que llevaban una vida
3: bien,
5: perfecta, una vida bien, te das cuenta que a veces dicen, no manches, tal vez lo que ocupa pues es beber, y por vulgarmente, ¿no? Pero te das cuenta que esto no es exclusivamente para alcohólicos o drogadictos, es para personas que quieren cambiar su vida, porque los problemas o situaciones los tenemos todos. Todos estamos sobres de un cambio. Y efectivamente, como el Día del Padre, ¿no? Aprovechando para felicitar a los papás, a los que los van a hacer y a los que no lo saben, pues sí. es una dosis de realidad, pues para tomar una decisión. Entonces, a lo que voy es que el programa de Alcohólicos Anónimos te enseña una manera diferente de vivir.
3: De vivir, y el aprendizaje está en la decisión que usted tenga de ir a escuchar lo que el otro va logrando. Esa es la fórmula.
4: Sí, como lo hablábamos ahorita, es de prevención, porque hablamos de los padres vivos, pero los padres muertos, los padres que están en una cárcel por sus malas decisiones, no se dan cuenta, ¿va? Que dejas una familia que te está esperando, ¿no? Que dejas unos niños, que dejas una esposa, que dejas una madre, y tienen que salir adelante, y luego también por eso vienen tantos problemas hoy en día con tanta juventud, ¿no? Uh-huh. Tanta juventud que no saben cómo salir adelante porque pues el papá tomó la mala decisión, ¿no? De embrutecerse hasta ocasionar un choque, hasta accidentes, muertes y encierros, como lo decíamos hace rato, y dices Día del Padre. Pues Día del Padre para los que se pueden festejar, pero hay muchas familias que este día les duele en su corazón profundamente, ¿no?
3: Precisamente lo que decía nuestro otro compañero, fíjate que hay personas que ya están muertas y los van a enterrar hasta dentro de 30 años. ¿Por qué? Porque no han aprendido a vivir. Las personas que están en Alcohólicos Anónimos es un mérito muy grande, porque se hace el esfuerzo para vivir bajo cualquier tipo de circunstancia. Es más, pues que llovió, pues que llueva, bendito que llovió. Que no llovió, qué bueno. Que hay fiesta, hay fiesta, qué bueno. Que no hay fiesta, que esto, que aquello. Por todo y por nada, ya sabes que nosotros los alcohólicos bebíamos por esa enfermedad. Pero entonces en Alcohólicos Anónimos se va adquiriendo todo eso. Que perdí mi trabajo, pues busco otro. Pero no, perdí mi trabajo. Y exagerado, el alcohólico hace los problemas grandotes o los minimiza. ¿Los hace grandotes o los hace pequeños?
5: Efectivamente, mira lo que te decíamos, somos seres hipersensibles, son emociones mal manejadas. Por eso luego buscamos la salida fácil y de todo hacemos un caos. Cuando decimos que esto es preventivo, efectivamente es para enseñarnos a controlar unas emociones, ¿no? Enseñarnos a tomar buenas decisiones y a ponerle acción, que esa es una palabra clave, debiera ser a nivel mundial, no solamente dentro del programa, ¿no? Porque a base de la acción es cuando tú le das ahora sí que dirección a la manera en que tú quieres llevar tu vida, no en la manera que te tocó vivir, no que esto es lo que me enseñaron mis padres. Ya te vas enseñando a hacerte responsable y a darte cuenta, abrir los ojos de que la vida que has llevado tal vez es porque tú así lo has querido, y es una realidad que a la persona, al ser humano, pues no le gusta afrontar. Y es lo bonito de estos grupos, que es preventivo. Entonces el día de mañana va a haber hijos que ya no van a haber golpes, ya no van a haber violencia, ya no va a haber alcohol, al contrario, van a buscar con quien platicar y buscar una solución. Y eso es lo bonito de un programa de Alcohólicos Anónimos.
3: Exactamente, es que las oportunidades que se dan o que uno mismo se da de con el simple hecho de la aceptación de que se tiene una enfermedad, se van acomodando todas las cosas, tanto familiares, laborales o sociales. Usted que nos está escuchando, nosotros tenemos una oficina de información al público en calle Cadena número 9, interior 3, el grupo Kivali, el grupo Evolution sesiona en
5: sesionamos en calle Manuel Acuña 411A frente a la Escuela Progreso. Sí, esa espalda es de Bicicletas Román en Enrique Estrada, aquí en Fresnillo, Zacatecas.
3: El grupo Ave Fénix acaba de celebrar su 11º o 12º aniversario. Tenemos otro grupo el 10 de junio que llegó a sus 40 y tantos o 30 y tantos años. Ahorita nosotros venimos del grupo de El Salto, donde también fue su aniversario. O sea, en todas las comunidades, en todo nuestro Fresnillo, en todas las colonias, tenemos grupos de hora y media, y es que estamos al pendiente de darles lo que nosotros hemos recibido. Es más, ¿saben qué? No cuesta. No anexamos, no cuesta.
5: Esto es lo maravilloso, ¿no? Que Alcohólicos Anónimos es gratuito. El único requisito es que tengas el deseo de cambiar tu manera de vivir. Es algo muy bonito, y ahora sí que así como hay bares, también hay grupos. Donde quiera que voltees, solamente está en dar el primer paso, que es animarte a decir, ya no quiero vivir como ahora vivo. Si hay algo mejor, yo también lo quiero, y si es gratis, pues qué mejor, ¿no? Entonces anímate, si no puedes, acércate a nosotros.
3: Usted tiene la decisión ahorita, donde quiera que usted vea un bar, un antro, a un lado hay un grupo. Claro. Usted tiene la decisión de entrar allí o entrar a un grupo. En sus manos está lo que usted quiera lograr. Pero sí dése cuenta de que en Alcohólicos Anónimos le van a resolver sus problemas a través de la decisión que usted tenga.
4: Y esto es mundial y ha salvado a millones de personas. Esto es un programa que transforma vidas. Para ejemplo, pues nosotros.
3: 91 años tenemos, 91 años, y ahorita nos estamos escuchando a través de esta colaboración tan desinteresadamente que nos hace el grupo de Don Pepe Bonilla, la familia Bonilla. Fíjese, casi va, no, si es que va igual con nosotros, 53 años, que va, nosotros vamos a cumplir 53 años y estamos a punto de celebrarlo. Arrancamos el 19 de julio para terminar el 26 de julio. Y nosotros siempre iniciamos con una junta de información al público, y en este caso la vamos a hacer, parece ser que por ahí en el Casino Fresnillo, donde van a acudir la mayoría de algunas personas a ver lo que es Alcohólicos Anónimos. Entonces, todo esto lo hacemos para que usted tenga la oportunidad de encontrar lo que nosotros encontramos hace mucho tiempo. Llegamos muy jóvenes y estamos ya ahorita, pues, cumpliendo la mayoría de edad, pero dentro de Alcohólicos Anónimos. Entonces, como dijimos al principio, es, o a mediados, es de prevención. Nosotros nos ahorramos muchísimo tiempo de sufrimiento, que a lo mejor usted no va a tener la oportunidad si no se da la tarea de ver nomás, a ver qué hacemos o cómo le hacemos.
5: Efectivamente, mira, solamente el hecho de ir de curiosos, cuando terminas, ahora sí que el que con lobos ando ya se enseña, ¿no? Vas de curioso, vas a criticar y cuando terminas, ya estás coordinando una junta, ya estás dentro y diciendo, ánimo, sí se puede.
3: Ánimo, ahí los esperamos, muy buenas noches, joven Diego, gracias por... Sí, gracias.
6: Adiós, hasta luego.
3: Hasta luego, buenas noches.
5: Dale, gracias a todos.
2: Saludos, se quedan con la Hora Nacional, hasta luego.
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0: buenas noches. Nos da mucho gusto que estén con nosotros en este espacio que nos reúne cada domingo para platicar de la historia, la cultura, las tradiciones y los temas que forman parte de la vida nacional.
1: Bienvenida a tu casa, la Hora Nacional. Hoy les tenemos un programa muy especial dedicado a reconocer a los padres de México que con su ejemplo, trabajo, dedicación y cariño han contribuido a construir familias y comunidades más fuertes.
0: Vamos a platicar también de Cantares de México, una puesta en escena que reúne a más de 50 artistas en un recorrido por distintos momentos de la historia, la memoria y la identidad de nuestro país.
1: Les presentaremos nuestra nueva sección Estampas del Mundial, que cuenta cómo se vive esta fiesta futbolera en México y el mundo.
0: Platicaremos de eventos culturales, recreativos y mundialistas que pueden visitarse en distintos puntos de la República.
1: Vamos a hablar sobre la importancia de la figura paterna en la sociedad mexicana, los retos de las nuevas paternidades y el papel de los padres en la formación de las nuevas generaciones.
0: Además, tenemos información útil para las familias mexicanas, con recomendaciones para proteger su economía, conocer programas sociales y tomar decisiones informadas para el futuro.
1: Hablaremos sobre la importancia de hacer un testamento y la tranquilidad que implica para nuestras familias.
0: Sí, y además vamos a recordar un episodio importantísimo de nuestra historia, la nacionalización de los ferrocarriles que impulsó el presidente Lázaro Cárdenas. Qué bueno que están aquí. Empezamos.
1: La historia de México puede contarse de muchísimas maneras, pero pocas tan emotivas como a través del arte. En el escenario convergen el teatro, la música y la danza a través de sonidos que nos han dado identidad a lo largo de los siglos.
0: Cantares de México es un espectáculo que recorre desde las raíces de los pueblos originarios hasta las expresiones contemporáneas.
2: Hola amigos, yo soy Lute Reyes y soy parte del espectáculo Cantares de México y voy a cantarles una canción que se llama Soy de México. Están con nosotros aquí en la Hora Nacional.

0: Pues para seguir con los festejos del fin de semana, es importantísimo recordar lo que pasó el jueves. México le ganó a República de Corea y eso nos tiene muy contentos. ¡Woohoo!
1: Sí, y es muy importante porque como es la segunda victoria en la fase de grupos, prácticamente asegura la calificación de la selección. Esto tiene feliz a todo el estudio y a toda la afición mexicana.
0: Se vio un equipo que tiene capacidad para responder.
1: Y en las calles se sintió todo el ambiente, familias enteras festejando, un resultado que volvió a ilusionar a la gente.
0: Totalmente, fue un partido que reforzó la confianza del equipo de cara a lo que viene. México cerró esa jornada con mucha fuerza anímica.
1: Y esta semana arrancamos una nueva sección que se llama Estampas del Mundial, donde vamos a platicar cómo se ha vivido este arranque del torneo. Hay notas de color por todos lados, desde el ya famoso Pato Merlín, que soy su fan.
0: Yo también.
1: Hasta las celebraciones que se han replicado en distintos puntos de la República, pasando por historias virales que se han vuelto parte de la conversación global. Vamos con esta sección que nos presenta nuestro compañero Orlando Abad.
2: El Mundial comenzó el 11 de junio, pero las huellas de aquel arranque siguen presentes en la conversación. El partido de México contra Sudáfrica es el segundo más visto en la historia del fútbol mexicano, con una audiencia cercana a los 40 millones de personas. La alegría del Mundial se extiende en cada sede, cada pantalla y cada afición mantiene viva la misma energía, la de un fútbol que se vive como una fiesta compartida entre países y comunidades. En México, Estados Unidos y Canadá, el inicio del torneo dejó escenas que todavía resuenan en las calles, plazas y espacios de convivencia, donde la gente convirtió la transmisión en un encuentro colectivo. Entre esas celebraciones dispersas, apareció una de las imágenes más inesperadas de la jornada en la capital mexicana. Un pato doméstico cruzando entre la multitud. En plena efervescencia del festejo del triunfo de México contra Sudáfrica, vestido con una pequeña camiseta de la selección nacional, avanzaba con calma entre banderas y gritos, como si conociera de toda la vida el ritmo de la celebración. Su nombre es Merlín, y en cuestión de horas dejó de ser solo un ave doméstica para convertirse en un símbolo espontáneo de nuestro país. La historia lo encontró sin buscarlo, el compañero fiel de una vendedora de aguas y su hijo. En paralelo, otra postal se construía a miles de kilómetros en la Embajada de China, donde la comunidad mexicana convirtió la madrugada local en tribuna improvisada. Era un poco más de la una de la mañana cuando el partido reunió a decenas de connacionales frente a una pantalla, transformando el espacio diplomático en un punto de encuentro emocional. La música de Maná terminó por unir la distancia. Corearon mientras el salón entero se convertía en celebración contenida, de esas que ocurren lejos del territorio, pero dentro de la misma identidad. Mientras tanto, en Monterrey, otra multitud escribía su propia versión del desborde colectivo. Una explanada convertida en pista improvisada detonó uno de los momentos más virales. Otra escena, más íntima, pero igualmente significativa, se registró con un niño sin camiseta de la selección. Apareció con un suéter navideño como alternativa simbólica. No hubo corrección ni reemplazo. La prenda terminó por convertirse en uniforme emocional de la jornada, recordando que la pertenencia al mundial también se construye desde la creatividad cotidiana. En Los Ángeles, California, también resonó como un estruendo la fiebre mundialista de los mexicanos. Finalmente, la propia presidencia de México presentó un video conmemorativo donde se mostró cómo se vivió la inauguración en distintos estados del país. La pieza reunió imágenes de plazas públicas, pantallas gigantes, celebraciones comunitarias y encuentros familiares, trazando un recorrido audiovisual por el territorio mexicano. Así, estas estampas del Mundial alegran los corazones de los aficionados. Son escenas que quedan en la memoria colectiva de quienes los viven dentro y fuera de los estadios.
1: Bienvenidas y bienvenidos a La Chilanguía. Esta semana la agenda cultural y recreativa trae opciones para todos los gustos.
0: Hay actividades para hacer en familia y con amigos.
2: Chilanguía. Bienvenidas y bienvenidos a esta guía de la ciudad que sigue sumando actividades para quienes disfrutan la cultura, el deporte y las tradiciones mexicanas y chilangas.
3: En la Ciudad de México continúan los fanfests gratuitos con pantallas gigantes, actividades comunitarias y transmisiones de los partidos en distintos puntos de la capital, como en el Zócalo Capitalino.
2: Y si no, a la gente de Guadalajara que continúa con la fiesta de la zona fan Vibra Jalisco, donde miles de personas llegan y disfrutan los conciertos gratuitos, pero también hay muestras gastronómicas y hay actividades que mezclan fútbol con la cultura local de nuestros amigos de Jalisco.
3: En Monterrey, en el Parque Fundidora, mantienen el ritmo con presentaciones musicales y espectáculos para toda la familia.
2: La Ciudad de México tiene exposiciones, recorridos y actividades especiales en museos y espacios culturales para que visitantes vivan una experiencia mucho más allá de la cancha.
3: Bueno, el corredor cultural que comprende 19 exposiciones en 17 museos, contando el de antropología, Universum de la UNAM, Memoria y Tolerancia, el Papalote, Museo del Niño, el Tamayo, el Franz Mayer, el Yacuic y el Dolores Olmedo, todos ellos se han unido para esta fiesta.
2: Pero miren, hasta aquí nuestras recomendaciones de esta semana. La Chilanguía nos espera muy pronto para que ustedes conozcan planes, disfruten la ciudad y sigan viviendo de esta gran fiesta que nos acerca cada vez más al Mundial 2026, el tercero en México.
3: ¡Eso!
2: ¡Nos vemos!
0: Hay personas que nos acompañan durante toda la vida. A veces son los que nos enseñaron a andar en bici, los que nos dieron el primer consejo importante o los que estuvieron ahí cuando más necesitábamos apoyo. En México se calcula que por lo menos 25 millones de personas desempeñan la función paterna.
1: La figura paterna muchas veces se construye con esos momentos cotidianos que terminan convirtiéndose en recuerdos que no se van a borrar jamás. Hoy, además de celebrar el Día del Padre, queremos reflexionar sobre cómo ha evolucionado la paternidad en nuestro país.
4: Este Día del Padre reconocemos a quienes ejercen esa labor con responsabilidad y cariño. A los padres biológicos, adoptivos, abuelos, tutores y también a las madres que han asumido ambos roles para sacar adelante a sus familias. Actualmente la paternidad está cambiando. Cada vez más hombres participan en la crianza y en los cuidados, en las tareas del hogar y en la construcción de relaciones más cercanas con sus hijos. Son las llamadas nuevas masculinidades, una forma de ejercer la paternidad desde la corresponsabilidad, la empatía y el afecto. Un claro ejemplo es el comunicador Mariano Osorio.
5: De manera muy particular, quiero felicitarme por tener la dicha, por tener la gloria de ser un papá de 3 hijos que a lo largo de todos estos años me han enseñado a ser una mejor persona, a ser un hombre más sensible, a volverme definitivamente cada vez más responsable y más consciente de mis acciones y a practicar lo que yo llamo la paternidad responsable. Esto desde un punto de vista que está vinculado con la educación de los hijos, pero también con el ejemplo, porque el ejemplo arrastra. Y esa motivación, este motor de motivación que son nuestros hijos, definitivamente nos ayuda a ser un poquito mejores. Tengo la oportunidad de hacerme 100% cargo de la educación de mis hijos y de poder compartir con ellos sus alegrías, sus experiencias, sus dudas y de poder entablar una conversación como probablemente no era tan común cuando yo era chico, cuando esta generación pues no teníamos quizás tanta confianza como hoy la tenemos con los papás. Esta es una de las grandes bendiciones con las que hoy cuento y uno de los grandes logros de estos nuevos papás, de estas nuevas generaciones. Y hacia allá es hacia donde creo que debemos trabajar. Una familia que tiene buenos niveles de comunicación definitivamente va a estar en una mejor posición para resolver todo tipo de situaciones.
4: La paternidad se construye en los grandes momentos, pero también en los pequeños. Una conversación antes de dormir, una tarea escolar, una palabra de aliento o un abrazo oportuno. El cantante, actor y conductor César Costa recuerda la emoción y la sorpresa que sintió el día que supo que sería padre.
6: Cuando recién nació mi primera hija, estaba yo en pleno estudio y se me fue la voz y no podía cantar. Y yo dije, bueno, si esto es la paternidad, qué cosa tan espantosa. Entonces le pedí a un amigo que por favor me prestara un rancho por el Ajusco para irme a dormir y descansar un par de días para ver qué es lo que me estaba pasando, ¿no? Y la verdad, luego lo constaté con un muy querido amigo, con Rogelio González, un estupendo director cinematográfico, que me decía que cuando él fue padre, sintió que le arrancaron un pedazo de alma, del corazón, del espíritu. Y esa es la verdad. Me había pasado eso, regresé al estudio, descansé, pude terminar el disco, salió bien afortunadamente, pero ese nacimiento de mi primera hija fue un impacto tremendo. Y luego ya viene la parte bellísima, que es verlos desarrollarse, crecer, darles alas para que sean ellos mismos, y una enorme, enorme responsabilidad. Este es un mensaje para todos los que van a ser papás. Es una responsabilidad muy importante, porque un hijo se tiene para siempre. Y lo más importante es, yo creo, yo como papá he querido que mis hijas pues sean mejores que yo, en todos sentidos. Que tengan mejor salud, que tengan mejores oportunidades, que tengan más mundo del que yo he vivido, que tengan más oportunidades y que crezcan, que sean verdaderos e íntegros seres humanos.
4: Ser papá no significa ser perfecto, se aprende todos los días. Es acompañar, escuchar y crecer junto con quienes más queremos. El notario Guillermo Vigil Chiapa, integrante del Colegio de Notarios de la Ciudad de México, comparte cómo combina su vida profesional con la responsabilidad y la alegría de ser padre.
7: Ha sido para mí pues una gran alegría. Soy papá de tres y para mí se convirtieron en un motor para salir adelante. Llegar a ser notario para mí fue muy, muy difícil. Es muy difícil llegar a ser notario, pero siempre pensaba en ellos. Han sido un motor y una alegría en mi vida, mis hijos. Creo que el hecho de ser padre es de las cosas más naturales que nos puede venir en la vida. Entonces, no se agobien, simplemente estoy convencido que si uno lo toma con responsabilidad, es un gozo increíble.
4: Detrás de cada padre comprometido hay historias de esfuerzo, sacrificio y amor. ¡Feliz Día del Padre!
0: Y en otro ejemplo vamos a conocer la historia de un padre de familia preocupado por el bienestar del país y obviamente de los suyos. Se trata del titular de la Procuraduría Federal del Consumidor, César Iván Escalante Ruiz. Vamos a ver y escuchar la plática que tuvo contigo, Micha, y con Rosalba Aguirre.
8: La paternidad tiene muchos momentos, muchos aprendizajes, pero, procurador, ¿qué es lo más gratificante de ser papá?
9: Bueno, creo que todos los momentos importantes de tu hijo, yo tengo la dicha de tener un hijo de 13 años, pues son como los pequeños momentos, sus éxitos en el plano escolar o algún proyecto, no sé, de ciencia. Particularmente le ayudo mucho, yo no soy tan bueno en las matemáticas, pero le ayudo mucho, por ejemplo, en geografía, en historia. Le gusta mucho el fútbol, entonces irlo a ver también, jugar, festejar, sufrir, llorar porque perdió. Esos pequeños momentos son los más gratificantes. Orientarlo para que no se deprima si tiene una calificación baja. Particularmente mi hijo se estresa mucho porque no sale bien en la escuela de repente. Entonces, estar con él y vivir todos estos momentos.
10: Y para los papás primerizos, para esas dobles P's que están allá afuera, papá primerizo, ¿qué consejo tiene?
9: Uno de los principales consejos, creo, es no sobreproteger. De repente sucede que estar viendo al niño o la niña, si ya se movió, si no se movió. Ahorita ya creo que las tendencias en pediatría ya son un poco más libres, pero cuando, insisto, mi hijo nació, si era como mucho y estarlo vigilando y que coma cada dos horas y que no duerma más de cuatro. Y creo que eso, ser un poquito más sueltos, disfrutar mucho toda la parte del crecimiento, no sufrirla, sino vivirlo, los primeros pasos. Y siempre que estén muy pendientes de no comprar cosas que no se necesiten, porque luego la mercadotecnia, los propios algoritmos de las redes sociales detectan que eres padre primerizo, te quieren vender todos los aparatos y todas las mamilas, la grandota, la chiquita. Entonces, que sean muy responsables al momento de adquirir estos productos y que disfruten mucho la paternidad.
8: Y hablando de recomendaciones y consejos, ¿qué hay en este mes en la revista del Consumidor para los papás?
9: Te lo cuento. Esta es la revista del consumidor de junio, es la 592. Tenemos varias cosas en esta revista. Un platillo sabio, la guía de consumo sobre arroz, un estudio de calidad sobre papas, frituras de maíz y trigo, que esto lo enlazamos un poco para la gente que va a botanear durante el mundial.
10: Sí,
9: pero en particular por el Día del Padre, tenemos un artículo especial de finanzas personales, un artículo en nuestra sección Entorno Digital para encontrar las mejores ofertas a través de las aplicaciones. También tenemos una colaboración con Conducef de manera mensual y aquí es Cuida tu Dinero, en este caso para los papás. El contenido está muy interesante.
10: César Iván Escalante Reyes, procurador, muchísimas gracias por estar con nosotros aquí.
9: Muchas gracias, más gracias a ti.
10: Un gustazo.
9: Gracias, Rose.
0: Muchas gracias.
9: Gracias.
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1: Pensar en el futuro también es una forma de cuidar a quienes más queremos. Un testamento brinda certeza jurídica, ayuda a prevenir conflictos familiares y permite que nuestro patrimonio sea repartido conforme a nuestra voluntad.
0: Vamos a ver y escuchar la plática que tuvieron Micha y Rosalba Aguirre con un especialista sobre la importancia de este documento y las facilidades que existen hoy en día para realizarlo.
13: Familia de la Hora Nacional, pues hablar del futuro no siempre es sencillo, pero hay decisiones que son muy importantes y que de verdad se convierten hasta en un acto de amor y de responsabilidad, como es hacer nuestro testamento.
1: Y para conocer la importancia de este tema y para resolver muchas dudas frecuentes y entender por qué es una herramienta fundamental para proteger nuestro patrimonio y a nuestros seres queridos, hoy nos acompaña el notario Guillermo Vigil Chapa, integrante del Colegio de Notarios de la Ciudad de México. Bienvenido, señor notario.
14: Gracias por la invitación.
13: Resulta un tema quizás hasta complejo. ¿Cómo escribir un testamento? ¿A quién recurro? ¿Qué se hace?
14: Y la verdad es que es un instrumento sumamente sencillo. No hay que pensarle mucho, porque por eso estamos los notarios. Los notarios los vamos a ir llevando paso a paso. Pues el testamento implica tomar una decisión, cumplir con una responsabilidad de quién o quiénes queremos que sean nuestros beneficiarios. Por un lado. Y por otro lado, que mucha gente no conoce, es que en el testamento también podemos designar con quién queremos que se quede lo que más queremos, que son nuestros hijos menores de edad. En nuestro sistema jurídico no hay herencia forzosa. Hay otros países, España, Argentina, donde sí hay una herencia forzosa. Yo no puedo desheredar a ciertas personas. En México no. Ah. En México yo puedo dejar a cualquier persona como mi heredero.
13: ¿Qué serían como los tres principales mitos que tenemos que derribar en este momento del testamento?
14: Mito es que tengo que tener mucho dinero para tener testamento. Otro mito es pensar que mi testamento lo hago una vez en la vida y tengo que prever todos los escenarios. Es muy complicado, porque como es por una cuestión patrimonial y una cuestión familiar, tiende a cambiar con el tiempo. Yo siempre le aconsejo a la gente, piense usted en el corto o mediano plazo. Y si en unos 5 o 6 años cambia, vuelve a ser otro. El testamento, por su naturaleza misma, se puede revocar. Hay que cambiarlo. No hay que prever todo lo que le puede pasar a uno a lo largo de la vida.
1: No, ojalá pudiéramos, ¿no?
14: Exacto. Porque lo que yo he podido ver en la práctica, en el día a día, es que normalmente la gente tiene alguna idea de qué es lo que pasa si hay un intestado. Y lo que me he dado cuenta es que esa idea que tiene la gente normalmente es incorrecta, y eso hace que uno piense que tiene algún derecho cuando a lo mejor y no lo tiene. Claro. Pero también otra cosa que me he dado cuenta, la gente piensa que lo que se dice en el testamento se respeta, y eso sí es cierto. Por eso es importantísimo hacer el testamento, da una guía.
1: Esto ayuda mucho a que no haya conflictos entre los parientes, familiares.
14: Sí, claro, como da la certeza de qué es lo que quiso la persona al hacer su testamento, es una guía fundamental para los parientes y evita, claro, una gran cantidad de conflictos a que no hubiera testamento y se fueran por el intestado. Claro, ayuda muchísimo a que no haya conflictos.
8: Saber del mes del testamento, saber a dónde acudir, ¿nos puede hablar un poquito de eso?
14: Ya desde hace muchos años hay un convenio a nivel nacional de los notarios con la Secretaría de Gobernación, en donde septiembre es el mes del testamento. ¿Qué implica el mes del testamento? Dos cosas. Uno, una reducción en los costos para hacer testamento. Básicamente cuesta la mitad hacer un testamento en septiembre. Y otro, se extienden los días y a veces hasta los horarios de atención en las notarías.
8: Si tenemos algunas dudas, redes sociales, ¿dónde podemos conseguir más información al respecto?
14: El Colegio de Notarios de la Ciudad de México tiene varias redes sociales, como en X, Instagram, Facebook. Búsquenlo como Colegio de Notarios de la Ciudad de México, y aparte está la página de internet del colegio, que es colegiodenotarios.org.mx, y el teléfono del Colegio de Notarios 5511-1819. Ahí nos pueden contactar.
10: Notario Guillermo Vigil Chapa, muchísimas gracias por visitarnos aquí en La Hora Nacional.
14: Gracias a ustedes por la invitación.
8: Gracias.
14: Gracias.
10: Y gracias a ustedes por seguir aquí con nosotros en La Hora Nacional. No se vayan, por favor.
0: La historia de México también se cuenta a través de las vías del tren, que durante décadas conectaron regiones, impulsaron el comercio y acercaron comunidades.
10: Hace casi 9 décadas, el presidente Lázaro Cárdenas tomó una decisión histórica que fortaleció la soberanía nacional al decretar la nacionalización de los ferrocarriles mexicanos. Vamos con la información que nos trae Germán Gastelum.
15: Gobierno o individuo que entregue los recursos naturales o entrega a alguna empresa extranjera, traiciona a la patria. Son las palabras de don Lázaro Cárdenas. Hoy quiero platicarles algo que sucedió el 23 de junio de 1937. La expropiación de Ferrocarriles Nacionales de México fue antecedente de la gran expropiación petrolera de nuestro país, la cual se hizo un año después. La expropiación de Ferrocarriles Nacionales de México se basó principalmente en la ley de expropiación que se hizo el 25 de noviembre de 1936. ¿Qué decía esta ley? Que el gobierno podía expropiar los bienes particulares siempre y cuando fueran para beneficio y servicio de la nación. En 1937 había problemas económicos, no se habían pagado los sueldos de los trabajadores de los ferrocarriles, las empresas privadas estaban exigiéndole al gobierno que indemnizaran, que dieran aportaciones, que estuvieran apoyando a la industria privada para poder mantener los ferrocarriles que se movían en toda la nación. Veníamos después de la revolución. Varios de estas vías férreas se habían deteriorado y por lo tanto exigían que se arreglaran, además de que muchos sueldos estaban devengados. La situación fue tal que Lázaro Cárdenas, dentro de su estrategia y la consolidación de los bienes naturales de la nación, dijo: "Yo soy el amigo de los trabajadores. En mí van a encontrar siempre un apoyo". Toma la decisión y expropia el 23 de junio de 1937 Ferrocarriles Nacionales de México. Empieza a ser un antecedente y una preparación para la expropiación petrolera. Quería ver cómo reaccionaban todos los mercados mundiales al respecto. Además, de esta manera, él salvaguardaba el transporte y el medio por el cual se llevarían a cabo todos los movimientos para el petróleo, para la expropiación petrolera, para que pudiera manejarse y tener claro que este bien ya era un bien público. Al siguiente año, en 1938, el 1 de mayo, él le entrega la administración al Sindicato de Ferrocarriles de México, dándoles solamente la administración. La posesión seguía siendo de nuestra nación. Este fue un gran antecedente que logró que después se consolidaran los ideales de alguien como Lázaro Cárdenas, que siempre tuvo muy clara la visión que México tenía que ser una nación fuerte, que los recursos naturales del país tenían que ser del país. Precisamente en 1937, el 25 de julio, crea nuestra amada Hora Nacional, para de esta manera difundir todos estos ideales, la cultura, las tradiciones mexicanas, nuestra lengua. Y es hasta nuestros días el medio por el cual llegamos a toda la nación. Gracias, Tata Lázaro Cárdenas, y por supuesto a la Hora Nacional. Seguimos aquí.
0: Bueno, pues llegamos al final de esta primera parte de La Hora Nacional. Pero antes de la pausa, le mandamos un abrazo a todos los padres que nos están escuchando. Que acompañen a sus hijos y enseñen con el ejemplo. Y obviamente también a los que siguen vivos en la memoria y el corazón de sus familias.
1: Porque los mejores legados no siempre tienen que ver con bienes materiales. Muchas veces se transmiten en forma de valores, principios, enseñanzas y, por supuesto, amor.
0: Hoy le queremos mandar saludos muy especiales a las personas que nos siguen en radio, televisión y redes sociales. César Peralta, Cecilia Rivera, José Luis Hernández Álvarez, Alicia BFG y GMS Electrificaciones.
1: Para Adriana Peña, Martín Olmedo, Said Jiménez, Manuel Marín, Mundo Educarte de San Luis Potosí, Edith Díaz, Osvaldo Martín y María del Carmen Jiménez.
0: Y otros más para Karen Hernández, Elizabeth García, Rafael Vázquez Castro, Araceli Bazán Sosa, Rolando Rubén Nava Pérez, Francisco Segura y Raúl Robles en Fresnillo, Zacatecas.
1: Recuerden que estamos en YouTube, en Facebook, en Instagram, en TikTok, en X y en Spotify. Y también nos pueden contactar en el siguiente número. Mucha atención. 55 34 83 42 39 o nos pueden también mandar un correo electrónico a lahoranacional@segov.gov.mx. Que tengan una gran noche y una excelente semana. 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
1: Muy buenas noches, les damos la más cordial bienvenida a esta emisión de Zacatecas en la Hora Nacional, espacio donde compartimos la riqueza histórica y cultural de nuestro estado. Esta noche presentamos una emisión especial que recuerda la trayectoria y legado del maestro José Abel Vázquez Villalobos, director de la Casa de Cultura Jurídica de la Suprema Corte de Justicia de la Nación en Zacatecas, quien falleció recientemente. Su nombre está ligado de manera indeleble a la consolidación de la Casa de Cultura Jurídica de la Suprema Corte de Justicia, institución desde la cual impulsó innumerables actividades académicas, editoriales y culturales. Su labor contribuyó a fortalecer la memoria histórica de Zacatecas y a enriquecer la vida intelectual de la entidad. Para recordar su trayectoria y aportaciones, escuchemos al cronista de la ciudad de Zacatecas, maestro Manuel González Ramírez.
2: In memoriam a un personaje que hizo historia en Zacatecas, el maestro José Abel Vázquez Villalobos, un ejemplo de magnanimidad, probidad, generosidad, capacidad, caballerosidad y amistad. Por esos y muchos otros atributos, él se ganó el corazón, la gratitud y la admiración de muchísimos zacatecanos, a tal grado que el pasado viernes 12 de junio de 2026 causó un hondo pesar en la sociedad zacatecana, que se manifestó a través de las redes sociales lamentando su fallecimiento. El maestro José Abel Vázquez Villalobos nació en Tapanatepec, Oaxaca, el 6 de diciembre de 1966. Su educación básica y media superior la desarrolló entre el estado de Oaxaca y Chiapas. Fue y queda en nuestra historia como un ejemplo de la cultura del esfuerzo, ya que supo hacer frente a toda suerte de adversidades de la vida para obtener una educación y una sólida formación académica que lo llevó a ejercer dos de las vocaciones más nobles: el magisterio y el servicio público. Una trayectoria notable suele tener como sustento una sólida formación académica, y tal fue el caso del maestro José Abel Vázquez Villalobos. Su educación básica y media superior la desarrolló entre el estado de Oaxaca y Chiapas. Fue licenciado en Ciencias de la Educación.

0: así como en la alcaldía Iztapalapa en la Ciudad de México. Y justo estando en la capital del país, recibió una encomienda que lo trajo a Zacatecas, donde pasó la segunda mitad de su vida, de 1995 a 2026. Fue en marzo de 1995 cuando le correspondió inaugurar el Archivo Judicial Foráneo de la Suprema Corte de Justicia de la Nación en el estado de Zacatecas, un acervo de incalculable valor legal, administrativo, cultural e histórico, y que hoy en día es consultado por muchísimos investigadores e historiadores. Y fue en ese ámbito y contexto en el que tuve el gusto de conocerlo y tratarlo, ya que yo en ese entonces era el jefe de control de acervos del Archivo Histórico del Estado de Zacatecas. No pocos zacatecanos fuimos testigos del invaluable trabajo que emprendió en la organización, clasificación y puesta en valor de ese archivo del Poder Judicial Federal que estaba aquí, en Zacatecas. También fuimos testigos cómo 3 años después, es decir, en 1998, cuando esa institución se transformó en la Casa de Cultura Jurídica de la Suprema Corte de Justicia de la Nación en el estado de Zacatecas, de la cual fue director fundador hasta el 30 de septiembre de 2025. La primera sede de esta Casa de Cultura Jurídica fue un edificio de la rinconada de la emblemática e histórica Plazuela de Guadalajarita, ubicada a unos pasos de la Plaza de Armas. Y unos años más tarde logró concretar la adquisición de un inmueble histórico, amplio, digno y apropiado, en pleno corazón de la bizarra capital de nuestro estado, la casa donde nació, vivió y falleció el compositor zacatecano Genaro Codina Fernández, inmueble donde compuso la inmortal Marcha Zacatecas. Desde un inicio, el maestro José Abel le dio una vida impresionante a esa institución, promotora de la cultura jurídica, la investigación histórica, y albergó innumerables eventos culturales y artísticos de toda índole, y así también surgió una valiosa y rica biblioteca que, al igual que el archivo, han estado abiertos a la consulta pública. Pero, sobre todo, desarrolló una carrera centrada en la difusión jurídica, la formación académica y la actualización profesional de abogados, estudiantes, litigantes y servidores públicos por más de 2 décadas. Su trayectoria destacó por un profundo y permanente espíritu de servicio que definió no solo su quehacer profesional, sino su propia forma de entender la vida, impulsado en todo momento por una genuina vocación de contribuir al bienestar colectivo de la ciudad de Zacatecas y de todo el estado, transformó cada espacio de responsabilidad en una oportunidad para generar impacto positivo, ayudó el desarrollo de los demás y construyó a su alrededor una comunidad. Con humildad, integridad y una incansable dedicación, encarnó el verdadero liderazgo, aquel que se mide no solo por los logros alcanzados, sino por las vidas en las que impactó de forma trascendental, fincó en sus allegados, amigos y colegas. Su ejemplo inspira a seguir cultivando una sociedad más solidaria, justa y humana. Y debo reconocer que su inesperada partida a ese viaje sin retorno nos ha movido a profundas reflexiones de toda índole. Es parte de su legado. Descanse en paz el maestro José Abel Vázquez Villalobos, tras muchos deberes cumplidos en su seno familiar, en la sociedad y en los ámbitos cultural y académico del estado de Zacatecas. Permanecerá por siempre su recuerdo y su legado en Zacatecas. Así sea.
1: La literatura mexicana tiene entre sus más grandes figuras a un poeta nacido en tierras zacatecanas, cuya voz continúa vigente más de un siglo después. A 105 años de su fallecimiento, recordamos al poeta Ramón López Velarde, autor de una obra que logró retratar con singular sensibilidad la provincia mexicana, sus afectos, sus contradicciones y sus profundas raíces culturales. Escuchemos a Selene Salas en su sección Letras.
2: Letras. Dolorosa. Hoy he vuelto a mirar, en la penumbra vespertina, a la Virgen Dolorosa que me sugirió en la niñez el encanto de las lobregas penas. A todo niño se le aparece el dolor como espectáculo.

Yo comprendí la belleza del dolor mirando, en el altar de un crucero, la escultura de una mujer cuyas pupilas se nublan con una sombra simpática, cuyos dedos se enlazan como los dedos de una madre en desolación, y cuyas lágrimas corren sin esperanza sobre la castidad de las mejillas. Y sin embargo, el sufrir de esta virgen, que se antojara ilimitado, se suaviza para quien la contempla por hábil secreto del artista que la animara en el tosco barro. Sí, el dolor de esta escultura esconde un tesoro de benignidad, prodiga un perfume de paz. ¿En qué estará ello? ¿Consistirá en que sobre la angustia de la fuente brillan los luceros de una aureola de plata? ¿Consistirá en que el desconsuelo de la túnica tenebrosa se mitiga con el manto azul que hace pensar en las azules florecillas y en el azul del firmamento? ¿Consistirá en que los clavos oscuros del martirio se sostienen en las manos de la gentil señora en un pañolillo gracioso y cándido? ¿Quién sabe? Lo cierto es que la dolorosa no asusta porque evoca un infortunio familiar que pide ser consolado y que suscita un generoso temblor de corazón, como si la escultura fuese amada por nosotros en atención a la poesía del dolor que retrata. Además, bien puede ser que abismándonos en la contemplación de esta mujer que llora, pensamos confusamente en las otras que la han tomado por maestra de virtudes. ¿Acaso hay una sola madre? ¿Por ventura no hemos visto en el rostro de las hermanas lágrimas parecidas a las de la escultura? Y ante el viejo altar, estando en el templo desierto, mientras las lamparillas de aceite parpadean vigilantes, ¿no hemos escuchado los sollozos de un dulce fantasma que ha vivido 22 primaveras y que quizás nos ama, según llora desde que la ilusión se ha eclipsado? Reconozcamos en estas dolorosas que lo mismo preside en el Fausto de las catedrales que la miseria de las parroquias aldeanas, la escultura de la mujer, cuya principal excelencia radica tal vez en ser un vaso de lágrimas. La dolorosa realiza día por día el milagro de confundir lo aristocrático con lo plebeyo. Las clases se borran ante el crucero en que la aureola de plata y los clavos del martirio y la túnica negra y el manto azul decoran la austeridad del templo. La señora prócer y la anciana hambrienta, la señorita y la muchacha haraposa, el niño del arroyo y el hijo del magnate, todos se arrodillan en una fraternidad efusiva ante el dolor de la Virgen. Y mirando esta fraternidad, se piensa que los grandes ideales que agitan a los pobladores del globo no siempre son quimeras. Tristán, el eco de San Luis, San Luis Potosí, 1 de noviembre de 1913. Ramón López Velarde, a 105 años de su fallecimiento.

junio de 1914. Zacatecas despierta entre el sonido de las locomotoras, el trabajo de los mineros y la incertidumbre de una guerra que se acerca. La ciudad es una de las más importantes del país, por sus minas, por sus caminos y por el ferrocarril que conecta al norte con el centro de México. Pero detrás de los generales y las batallas hay una pregunta que pocas veces nos hacemos. ¿Quiénes eran las personas que vivían aquí? ¿Qué pensaban los mineros, los comerciantes, las familias, las mujeres y los niños que fueron testigos de uno de los episodios más decisivos de la Revolución Mexicana? Hoy en Radio Zacatecas presentamos Zacatecas, la ciudad que cambió el rumbo de la revolución.

A principios del siglo XX, Zacatecas era una ciudad marcada por la minería. Las vetas de plata habían dado fama internacional al estado desde tiempos coloniales. La riqueza, sin embargo, no se distribuía de manera equitativa. Mientras algunos sectores concentraban la propiedad de minas, haciendas y comercios, miles de trabajadores enfrentaban largas jornadas laborales y condiciones difíciles. La Revolución Mexicana había iniciado 4 años antes, y para 1914 el país se encontraba profundamente dividido. El gobierno de Victoriano Huerta intentaba conservar el poder. Mientras tanto, los distintos grupos revolucionarios avanzaban por el territorio nacional. En ese contexto, Zacatecas tenía un valor estratégico enorme, no solo por sus recursos mineros, también porque aquí convergían importantes rutas ferroviarias. Quien controlara Zacatecas tendría abiertas las puertas hacia el centro del país.

Imaginemos una mañana cualquiera de junio de 1914. Los comercios abren sus puertas. Las familias realizan sus actividades habituales. Los mineros se dirigen a sus labores. Pero los rumores son constantes. Se habla del avance de las tropas revolucionarias. Llegan noticias de combates en otras regiones. Las estaciones ferroviarias se convierten en centros de información. Cada tren trae viajeros, soldados y relatos de guerra. La población sabe que algo importante está por ocurrir. La tensión crece día con día. Y aunque muchos habitantes no participan directamente en los combates, todos serán afectados por ellos.

El 23 de junio de 1914 inicia el asalto decisivo. Las fuerzas de la División del Norte, encabezadas por Francisco Villa y con la participación estratégica de Felipe Ángeles, atacan las posiciones federales. Los cerros que rodean la ciudad se convierten en escenarios de combate. La Bufa, El Grillo, Loreto y otros puntos dominan el paisaje. Durante horas, el estruendo de la artillería sacude a Zacatecas. Mientras los ejércitos combaten, la población civil busca refugio. Muchos permanecen en sus hogares, otros intentan ponerse a salvo lejos de las zonas de fuego. La batalla será recordada como una de las más sangrientas de la Revolución Mexicana. Al finalizar la jornada, la ciudad cambia para siempre.

Cuando terminan los disparos, comienza otra historia. La de los heridos, la de las familias que buscan a sus seres queridos, la de una ciudad que intenta recuperarse. Los hospitales se ven rebasados. Los espacios públicos se transforman en lugares de atención para víctimas del conflicto. La guerra deja cicatrices visibles e invisibles. Muchas familias deberán reconstruir sus vidas, pero también queda la memoria. Una memoria que se transmite de generación en generación, porque la toma de Zacatecas no solo pertenece a los libros de historia, pertenece también a las historias familiares de miles de zacatecanas y zacatecanos.

Más de un siglo después, la toma de Zacatecas sigue siendo un acontecimiento fundamental para comprender la historia de México, pero también para comprender nuestra propia identidad. Detrás de cada fecha histórica existen personas, trabajadores, campesinos, comerciantes, mujeres, niñas y niños. Personas que vivieron los acontecimientos y que hicieron posible la continuidad de la vida cotidiana aún en medio de la guerra. Recordar la toma de Zacatecas es recordar a quienes construyeron esta tierra y reconocer que la historia no solo se escribe en los campos de batalla, también se escribe en las calles, en las casas y en la memoria colectiva.

Tras la batalla, Zacatecas enfrentó enormes desafíos para reconstruir su vida económica y social. Sin embargo, también demostró una extraordinaria capacidad de recuperación que forma parte de la identidad histórica de nuestro país.

La vida cotidiana después de la toma de Zacatecas, Unidad Estatal de Culturas Populares. Desde 1913, en el estado de Zacatecas se consideraba inminente la presencia del movimiento revolucionario. En ese sentido, en Fresnillo se efectuaban juntas para prevenir a la sociedad en caso de ataques. El miedo era tal que en junio de 1914, las familias acaudaladas migraron a la capital del país. En el portal de Rosales se había instalado un pizarrón que informaba de la existencia de un acuerdo de paz. Sin embargo, no fue suficiente para la gente, ya que temían a las cuadrillas de ambulantes que circulaban por las ciudades. Por el contrario, aquellos que no tuvieron los recursos para mudarse se vieron obligados a vivir la experiencia bélica de la toma de Zacatecas. Los numerosos carros ferroviarios cargados de soldados hacían que el movimiento permeara a la sociedad, pues las estaciones de tren eran invadidas por el movimiento militar. En la ciudad, los federales eran atacados por revolucionarios. También los buscaban en el campo, así como en los alrededores de los poblados, y por miedo a morir, se refugiaban con familias de campesinos y obreros. Al término de la batalla, las muertes de ambos bandos tapizaron la ciudad de cadáveres, que aproximadamente sumaron 12.000, aunque muchos muertos no fueron registrados, pues los primeros registros datan del 4 de julio, tomando en cuenta que semanas posteriores al fin de la batalla, todavía se encontraban cadáveres humanos y animales por las calles. Al principio, la forma de entierro consistía en abrir zanjas en diversos puntos de la ciudad para depositar los cuerpos en grandes cantidades, mientras a otros los colocaban en pilas o los incineraban. Al respecto, Felipe Ángeles menciona en su diario que en ocasiones se enterraron o quemaron cuerpos que estaban en sus últimos momentos de vida y que ya no tenían posibilidad alguna de restablecerse. A su vez, la rapiña en los cadáveres también fue algo que preponderó en la sociedad, pues se les despojaba de ropas y pertenencias antes de deshacerse de ellos. La población se vio inmersa en un proceso de hambruna, enfermedades y desintegración familiar, ya que muchos niños quedaron huérfanos y en otros casos sus padres los entregaban al orfanato por no poder alimentarlos. La producción agrícola fue mermada y como resultado la economía también se afectó. Los precios se incrementaron un 600%, lo cual se tradujo en medidas desesperadas por el hambre, tales como hervir las yuntas de cuero o zapatos. Hay quienes afirman que el periodo de 1914 a 1916 fueron los años del hambre. Las enfermedades se hicieron presentes de forma epidémica, pues la tifo, enteritis, viruela y gripe se propagaron, aunque no en todo el estado, sino en puntos donde había mayor concentración de la población, como en la capital zacatecana. En cuanto a la arquitectura, sufrió daños el Palacio Federal, pues en su interior albergaba explosivos. A pesar de que existen tres historias que intentan explicar el origen del incendio, no se tiene conocimiento de cuál es la verdadera. Para 1915 se ordenó la reapertura de las escuelas primarias en la capital, pues era el comienzo de una nueva época. Esta es una colaboración de la Unidad Estatal de Culturas Populares en voz de Rocío Segovia González.

Así llegamos al final de esta emisión de Zacatecas en la Hora Nacional. Les invitamos a seguir las actividades culturales, históricas y artísticas que enriquecen la vida de nuestro estado. Gracias por acompañarnos. Muy buenas noches.

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¿Qué te pasa, Cornelio? ¿Por qué lloras? Ponte contento que ya viene el día 10 de mayo, el día de las jefecitas.

0: Ah, caray. Perdóname, Cornelio. No quise ofenderte. Por Diosito santo, que no sabía que te falta tu mamacita.
1: Cállate.
0: A lo macho, mano, te comprendo en tu dolor.

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1: 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Ya no te atormentes más.
0: Pero yo no tengo madre, ni quien me pide.

0: Ya no llores, manito. Cálmate ya, Cornelio. Mira que viendo tu tristeza, hasta a mí que tengo a mi jefecita.
1: Déjame, déjame.
0: Me hace llorar tu dolor.
1: Pero cómo no he de llorar. 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
0: Cálmese, Cornelio. Mira, ahí vienen los cuates pa' consolarte y pa' tenderte su mano de amigos.
2: Cálmate, Cornelio.
3: ¿Qué pasó, Cornelio? Ánimo, óyeme. Ándale.
0: Cálmese, Cornelio.
3: Su mamacita está con Dios ya. No llores.
1: ¡Déjenme!
3: Ánimo.
0: Su mamacita nos está viendo desde el cielo.
3: Contrólese, contrólese,
0: compadre.
3: Ándale, cálmate,
4: viejo. Estamos con tu dolor, ándale. 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
4: Hola, hola, soy Claudia Mejía. Estamos en un nuevo episodio de Ya Oíste. Hoy vamos a hablar sobre alimentación. Ya sé, a veces es como de la rutina, el trabajo, no podemos alimentarnos bien y que llega el fin de semana y nada más queremos estar en casa, no hacer nada, pero creo que es muy importante. Hoy está conmigo un nutriólogo, es Cristian Gómez Montoya. ¿Cómo estás?
5: ¿Qué tal? Mucho gusto. Pues estoy encantado de estar aquí acompañándolos.
4: La alimentación, cuando nos queremos enfocar justo en nuestra alimentación, es que quiero bajar de peso. Uh-huh. Creo que es más como esa parte. Quiero bajar de peso, no tanto porque quiero estar saludable. Uh-huh. Entonces ahí también hay un entorno de mitos muy grandísimos.
5: Claro, hay que empezar nuevamente con esta idea de disfrutar estos alimentos, de incluir pues una gran variedad, de empezar otra vez a disfrutar estos alimentos, de ya empezar a entender lo más valioso que es justo esta experiencia. ¿En dónde podemos encontrar nutrición? Pues realmente en todos lados, en lo que, por ejemplo, Navidad, Año Nuevo, que el Día de la Candelaria, realmente muchas veces nos juntamos para comer, para consumir alimentos, que si quiero regalar un detalle, doy chocolates, también aquí podemos encontrar nutrición justamente porque entra esta ingesta de alimento y ahí también, esto también es dieta, no nada más es, ay, la dieta milagro, ay, esta dieta que me va a ayudar a bajar de peso, porque como tú bien lo dijiste, muchas veces nos enfocamos en el peso solamente sin enfocarnos en lo que realmente vale la pena, que es la composición corporal, nuestra salud y el porqué de ese alimento que estamos consumiendo.
4: Dijiste dieta, dieta es comerte un chocolate. Dieta, o sea, abarca toda tu alimentación.
5: Sí, sí, dieta va muchísimo más allá. Es lo que consumes, sea lo que consumas día con día, eso es dieta. Okay. Así sea, comas nada más una manzana, eso ya entraría dentro de una dieta diaria.
4: Ok, y entonces, ¿cuál es la diferencia en llevar justo un plan alimenticio acorde a tus necesidades?
5: Ok, pues mira, llevar un plan alimenticio acorde a tus necesidades es justo eso, ir controlado, dependiendo si tienes alguna patología, dependiendo si tienes alguna necesidad, algún objetivo, si quieres también dirigirlo hacia algo más sencillo, hacia algo más, no sé, no a todos nos gusta lo mismo. Entonces aquí también entra esta parte de nosotros como profesionales de salud, irnos dirigiendo y acomodando, adecuando estos planes de alimentación organizados a cada persona. No tanto que las personas hagan lo que yo digo, si no les gusta, porque realmente no lo van a seguir. Van a decir, ah, pues sí, este producto milagro, así por más que funcione, no lo voy a consumir. Pero creo que aquí es importante esta parte de aterrizar hacia dónde quieres ir y qué necesitas con tu alimentación.
4: O sea, sí o sí, todos, todas, debemos de acudir con un nutriólogo, con un profesional, para saber qué comer y saber qué comer bien, si se puede.
5: Claro, y se puede comer rico, se puede comer saludable, se puede comer bastante variado dentro de lo que tú necesitas en tu ingesta diaria recomendada, porque muchas veces pensamos que no, que debemos de comer pura lechuga, que debemos de comer puros licuados, puros jugos inclusive, ¿no? Que se tiene esta creencia, pero la realidad es que no va por ahí. Debe de ser como las características de la dieta correcta. Debe ser variado, debe ser suficiente, debe ser adecuado para cada persona, inocuo, que esto quiere decir que sea saludable, limpio para las personas, que no nos haga daño, que cumpla con las características de higiene adecuadas también en el manejo de alimentos. Y creo que esto también es muy importante de de revisar.
4: Y si una persona que es vegana o vegetariana, no, bueno, vegetariana es diferente, ¿no?
5: Ahorita sí, vamos a hablar sobre eso.
4: Pero una persona que es vegana y no tiene un seguimiento constante o adecuado de un profesional, como lo es un nutriólogo, ¿qué impacto tiene en su salud?
5: Bueno, es importante mencionar aquí ya un poquito más específico, por ejemplo, nutrimentos como la vitamina B12, la vitamina D, el omega 3. Y estos muchas veces no se pueden cubrir con una dieta 100% vegana, debido a que estos se encuentran mayormente en alimentos de origen animal. Sí se puede ya incluirlo en suplementación, pero hay veces que los mismos veganos dicen, no, yo de plano ni suplementación. Ahí hay que encontrar la manera, es todo un reto, la verdad, también encontrar como la manera de decir, a ver, estos alimentos pueden cumplir un poquito más con lo que necesitas. Se puede tener también un tipo de vida saludable diaria siendo vegano, pero sí tomando en cuenta que es importante cuidar esta parte de la vitamina B12, el calcio, el hierro, la vitamina D, como te decía, el omega 3, porque es esta parte donde ya entran como estos mitos de que no, si haces veganismo, ya vas a bajar de peso, vas a verte bien o vas a ser débil, siempre te van a contar puntos buenos o puntos malos, ¿no? Por eso es importante siempre acercarte con un profesional, porque en redes vas a encontrar opiniones a favor o en contra. En las noticias, de qué tendencias. En todos lados siempre te van a decir mucha información. Y como me decías, hasta una amiga puede llegar y, oye, no, es que mira, fíjate que bajé 10, 15, 20, 30 kilos. Pero no es tanto enfocarnos en el peso, sino enfocarnos en nuestra composición corporal.
4: Pues sí, porque puedes pesar 90 kilos, pero tu masa corporal es menor que el músculo.
5: Uh-huh.
4: Entonces no es lo mismo.
5: Sí, un ejemplo que me gusta mucho darle a mis pacientes es esta idea de pesas, por decir también otro número, 70 kilogramos, pero bajas un kilogramo de grasa y luego subes un kilogramo de músculo, vas a seguir pesando los mismos 70 kilos, pero tu composición corporal va a ser muy diferente y tu salud también pues puede tener también cierto reflejo, ¿no? Y pues esta parte del veganismo muchas veces se cree erróneamente que es un tipo de dieta, pero no, como te decía, es un estilo de vida que justamente se deben de seguir. Bueno, las personas, cada persona sigue una idea diferente acorde a su contexto.
4: ¿Y qué pasa con el vegetariano?
5: Ok, bueno, la diferencia entre el vegano y el vegetariano es que el vegetariano a veces sí puede incluir alimentos de origen animal como el huevo o la leche, ya sean ovo-lacto-vegetarianos. Ovo-lacto-vegetarianos incluyen ambos. Lacto-vegetarianos incluyen solamente productos de leche o lácteos, y los ovo-vegetarianos solamente huevo, pero el vegano sí es un poquito más cerrado a querer consumir. Pero pues hay varios tipos de veganos realmente. Hay inclusive un tipo de vegano que solamente consume frutas, semillas que han caído, ni siquiera dañan la naturaleza. O sea, también entra esta parte del medio ambiente y la parte ecológica. Por lo que te decía también de no dañar la naturaleza, de la huella ambiental.
4: Yo creo que este episodio se tiene que llamar ¿por qué ir con tu nutriólogo? Con un nutriólogo. Porque sí, o sea, todo el mundo tenemos esta idea de que ir al nutriólogo es como de va a tardar un buen en que yo llegue a mi meta, o ya que me dé lo que me tenga que dar. Pero en realidad no es así. Uh-huh. Y ahorita tú no lo estás diciendo. Entonces, digo, cambiar ese chip no es tan fácil, pero como tú decías, empezar por algo ya es una ganancia, ¿no?
5: Sí, y es importante para nosotros nutriólogos empezar a ver esta cuestión de si mi paciente tiene tal característica, se le complica tal cosa. Esto no le gusta, por ejemplo el aguacate, ¿no? Que claro que es un alimento con gran cantidad de nutrimentos. Si no le gusta, no es como que ya te lo tienes que comer, porque van, sí, al contrario, nunca va a volver a regresar a la consulta. Y también entra esta parte, ¿no? De respetarlo, de decir, bueno, si no le gusta el aguacate, ¿qué otro alimento le puedo ofrecer a mi paciente para que él diga, me gusta y estoy cumpliendo, ¿no? Siempre es dar estas opciones, porque realmente opciones hay muchas.
4: Cristian, muchísimas gracias por acompañarme aquí a este episodio.
5: No, muchísimas gracias a ti por invitarme, por también escucharme, por apoyar también a las personas en esta cuestión de la información, que empiecen a escuchar también todos estos temas que son bastante importantes.
4: Él fue Cristian Gómez Montoya, yo soy Claudia Mejía, nos vemos en un próximo episodio. ¡Adiós!
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0: Hola, hola, muy buenos días, 6 de la mañana con 17 minutos.
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0: Arrancamos el mañanero de la Mejor FM el día de hoy, lunes 22 de junio de 2026.
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0: Nos están escuchando a través del 107.9 FM 690 de AM y también por todas las diversas plataformas de internet. Mi nombre es Misael Solís y así comenzamos un programa más de este, el mañanero de la Mejor FM y pura mañaniza, compa. Raza, bueno, vamos a arrancar esta semanita con todo. Vamos a darle a la gente que va por ahí ya transitando a sus diferentes centros de trabajo. Les mandamos un saludito. Esperemos que el día de hoy sea un día muy productivo para todos ellos. A la gente que va por allá a los diferentes tiros de mina, un saludote con muchísimo cuidado, raza. Recuerden seguir las normas de seguridad e higiene laboral para que nos vaya bien a todos. Por ahí a mi maestro, no sé si ya nos vaya escuchando, le mandamos un saludote allá a la raza de la cervecera. Al heroico cuerpo de mecánicos de Grupo Modelo, un saludote. A la raza por allá también, a mis maquilovers, un saludo. 15 grados centígrados, Fresnillo, Zacatecas, esto equivale a 59 grados Fahrenheit. Ya también tengo listas por acá las vías de comunicación, 213-40, 493-93, 213-40. Saludando por allá a la raza también de Zainalto. A la raza de Valparaíso y alrededores. Ahora vámonos para este lado de los Pardillos, un saludo a toda la raza de por acá. A Concepción del Oro también, que por allá llega nuestra señal. Y también para este lado de Jerez, allá mi amigo el Gordero Mayor, le mandamos un saludote también. A la raza por acá de Plateros también, que el día de ayer ya andaban bien contentotes que se anunció su feria. Todavía faltan como 3 meses, no hay pez. El tema es que ya la raza anda contenta por el fiestononón que les van a armar por ahí en Plateros. Bien, entonces vamos al primer reporte de este día. Muy buenos días.
2: Hola, buenos días, Misael.
0: Hola, buenos días. ¿Quién habla?
2: Es Vicky, acá reportándome.
0: Señora Vicky, ¿cómo está? Muy buenos días.
2: Muy buenos días, pues aquí madrugué ahora para... que pueda entrar la llamada. La otra semana estuve tratando, pero no.
0: ¡Ora!
2: Fue la semanita y nada.
0: Ahora me va a decir que tampoco entró su llamada, señora Vicky.
2: No entró, Misael.
0: Si yo la estuve voceando.
2: En verdad.
0: La estuve voceando, estuve diciendo, la señora Vicky, ¿cuándo nos irá a marcar? ¿Cuándo es que? ¿Cuándo es que se irá a comunicar con nosotros?
2: No, sí oí. Alguna vez, pero hoy. Y también dije, bueno, pues para desearles muchas gracias a todas las personas. Y que mandaron saludos cuando íbamos para allá, para Georgia. Sí, los escuché por el camino también a todos los...
0: diga bien.
2: Saludos. Y sí, dije, voy a decirle a Misael que muchas gracias, pero no me entró la llamada. Así que, pues bueno.
0: Diga, pero diga bien.
2: Semana y ahora... Estoy diciendo bien, Isabel.
0: Oiga, señora Vicky, ¿cómo le fue en su party? Yo quería que me contara eso.
2: No, pues bien a gusto. Allá miramos a toda la familia, mi abuelita, las tías y primas y primos, y bailamos y comimos y tomaron y todo.
0: Y todo lo que termine en imos. Oiga, señora Vicky, sí. ¿Y su abuelita no le hizo como le dije yo?
2: No me hizo eso.
0: Ah, qué bueno que se la pasaron bien.
2: Pero sí bailó también, le tocó bailar.
0: ¿Ah, sí?
2: Con la muchacha, con la prima que cumplió los 18. Paró y bailó ahí con ella.
0: Entonces,
2: a sus 95 años, todavía tiene mucha energía mi abuelita, gracias a Dios, sí.
0: Entonces, ¿era prima de ustedes la que era cumpleañera?
2: Pues es hija de un primo hermano mío, así que viene siendo que mi prima también, ¿no?
0: Sí, primo, bueno, sí.
2: No sé, bueno, pero es hija de un primo hermano. Así que ella cumplió sus 18 y también su graduación.
0: Oiga, señora Vicky.
2: De graduación, sí.
0: ¿Y qué le dio de regalo a su esposo por el Día del Padre?
2: Pues lo llevé a comer yo el viernes. ¿Mm? Y luego el sábado fuimos otra vez con todos mis hijos y todos juntos. Y ayer una fiesta ahí con mi hermana, eso fue para todos los papás, mis hermanos, mi papá y los cuñados. Fue ahí en la casa de mi hermana, tiene alberca, así que se metieron al agua.
0: Ah,
2: y,
0: órale.
2: Y ya. Ahora voy a llevar a mi papá, porque como no lo pude llevar el viernes, ni el sábado, ni ayer, al ratito lo voy a llevar a los chinitos.
0: Sí, esa es la típica, ¿verdad? La vieja confiable. Ir a los buffets de los chinos.
2: Sí, a huevo. Pues a mí no me gusta, pero a ellos sí, así que hay a ver que como yo, que sea papitas el pollo.
0: Ah, muy bien. No, pues ya está, señora Vicky. ¿Qué canción le vamos a mandar el día de hoy? Diga.
2: La de ¿Cómo me gusta este rancho? Para mi papá, Claudio Velázquez, que por allá está escuchándonos también ya. Ahora
0: ¿dónde?
2: Que yo le puse la música, pues ahí en su casa, en el rancho.
0: Ok, ¿cómo me gusta por este rancho?
2: Y está aquí mismo en Apios, Texas, sí.
0: Ajá.
2: Y ahí pues saludos para mi esposo también, para mi mamá, para mi tía Sara, para la señora Mague, para el topo de San Bernardino, y para Anita Macías y su cuadrilla, para Fernando Luna y su sobrina, para los rieleros y para las Juanitas, o Juanita Cabral, para el Calavera, para la Pame, para el Águila Blanca, para Ivonne Rivas, para Quique el Gavilán, para Chayito de San Ignacio.
0: De acuerdo.
2: Saúl Amaro, para Román y su esposa Sandy, que la escuché el otro día, mira qué bueno.
0: La otra vez se reportó.
2: Ya.
0: Sí.
2: La escuché también el viernes. Ajá. Y
0: muy
2: para
0: bien.
2: Don Philly, para, ¿quién más? El Monaguillo, para el compa Moy.
0: Muy bien,
2: para
0: mi compa Moy.
2: Los Pascualitos, el Pascual de las Lápidas, y para Don Pascualitos y su hermano Rodrigo de Aguascalientes.
0: Ándele pues, señora Vicky. Muy bien, ahí quedaron sus saluditos. Sí, dígame.
2: Sí, ahí con la canción esta, de, la canción de con Chuy Sarrea.
0: Ok, sí, de acuerdo. Muy bien, bueno, de acuerdo, señora Vicky.
2: Pues, gusta él, pues. Ay, muchas gracias y espero que le hayan pasado a ustedes también muy contentos en el Día del Papá con tu papá o sus familiares.
0: Gracias, señora Vicky.
2: Bueno, nos miramos, Misael.
0: Hasta la próxima.
2: Que tengas bonito inicio de semana.
0: Gracias por el reporte.
2: Bye.
0: Bye.

0: Vientos. Pasamos con el siguiente reporte. Buenos días.
1: Muy buenos días, mi compa, mi sabes, Solís, aquí reportando a su camarada Julio Rivas, el Cobijas, desde las Oklahomas, claro que sí, los rileos chafalarines de la mañaniza, con el compa, mi sabes, Solís, de la 107.9 FM. ¿Cómo andamos, mi compa, mi sabes?
0: Al 107.9 y pasaditos, compadre.
2: Como a cual Debbie, dijo Don Cheto, cual Debbie.
0: ¿Cómo andan esos rieleros?
2: ¡Uf! Y recontra, ¡uf! Bien remojados como pollos.
0: ¿Por qué está lloviendo, compadre, o qué?
2: Acá está llueve y bebe, a la lluvia y lluvia, a la llore y llore.
0: Está lloviendo a cántaros, como dicen por acá.
2: Está lloviendo a cántaros, ¿no? Llueve y luego relampaguea, están haciendo unos airazos, pero re feo. No, está muy feo el día hoy acá.
0: Ahora estaba el día como para haber sacado vacaciones, ¿no, compadre?
2: Sí, lo que ya nos gastamos hace 8 días.
0: Como para haber aplicado una como mi compadre Chuyito, Chuy Vera.
2: Ni me digas.
0: Oye, compadre, di como yo, ni me lo menciones ese cabrón.
2: Ni me lo menciones. Saludos, compañero, que
0: va a estar yendo, brave. Sí, acá se reporta y nos manda los mensajitos.
2: Ahí anda de repente, parece que trabaja de noche.
0: ¿A poco sí?
2: Ha de ser velador como el
0: ¿Cómo? Dormilón. ¿Cómo? ¿Cómo?
2: Ha de ser otro dormilón, yo creo, ¿no?
0: Simón.
2: Al rato va a ser el segundo picoteado.
0: ¿Cómo? No. ¿Qué pues? Vamos ahí. Ni lo mande Dios.
2: Saludos al compa dormilón. Puedo decir que lo andamos cotorreando allá. Saludos, ¿qué estás oyendo, compa dormilón?
0: No, ni me lo menciones también al dormilón ahorita, hijo de la
2: frega. Otro catemetetum.
0: No, es el dormilón. ¿Y luego qué rollo, mis rieleros? Platíquenme, ¿qué hicieron este fin de semana o qué?
2: No, pues, yo ya andamos remojados, imagínate, el fin de semana, ¿cómo anduvimos?
0: ¿Cómo?
2: Andamos bien remojados de ahí.
0: De
2: la bocona, dijera.
0: De donde no llegan los rayos del sol.
2: ¡Hijo de tú! No, todo tranquilo, todo suave, todo a gusto, con la familia ahí disfrutando el fin de semana. Pues ayer también disfrutando ahí con el Día del Padre por acá, ¿verdad? También y por allá. Y
0: sí, también coincide, papás. ¿Verdad?
2: Sí, pues de repente. ¿Sabes? Como dice Lalo Rodríguez, que no es el Día de la Madre, no dijo esto, pero el Día del
0: Padre. Sí, no, compadre, la neta no se arma. Por acá le estaban echando carrilla que dónde estaba el mercado para comprar el regalo a los papás, y nede.
2: ¿Eh? Nada, dijo el Calaveras, es mi Calaveras, nada.
0: Dijo mi compadre Kalimba, ¿a qué horas comienzan los programas especiales de Martín Díaz por el Día del Padre? ¡Tome!
2: Nada,
0: compadre. Sí.
2: No, ni los bailables en la escuela para los Días del Padre, nada.
0: Ni el del ratón vaquero, ni nada, compadre.
2: Ni siquiera, unas desveladas de mañanitas ahí a las 2, 3 de la mañana dándole mañanitas a los papás, nada.
0: No. Vi por ahí un meme que decía, el único día que los padres valen pura madre. No se crean. No, qué bueno, mis rieleros, que por ahí se aventaron un convivio, aunque sea ahí con las familias, ¿ah?
2: Sí, un rato ahí disfrutando en familia ahí. También, y pues ahí, pues a tu papá le doy un fuerte abrazo hasta allá, hasta el cielo, donde nos estoy huyendo.
0: Gracias, compadre.
2: Ya te cuida y te apoya. Oye, de pura casualidad, ¿no te dejó por ahí al cuervo o al chivo padre por ahí para que nos eche un cuervazo?
0: Ahí los tengo todavía encerrados, compadre.
2: Sí, debes de traértelos un día de estos,
0: Todavía están en engorda, compadre.
2: Todavía están en engorda.
0: No te creas. Ya está, pues, mis rileros. Nos tenemos que ir con música. Un gusto saludarlos. ¿A quién saludamos?
2: Pues aquí a mis rieleros, a Valdrina, a mi Pepe Tapia, y a mi amigo Gabriel, también aquí el nuevo integrante de parte de Julio Rivas del Cobijas, y para todos a los que mencionó la señorita Vicky ahorita, que parece que ya nos robó la lista, porque se los aventó toditos, saludos a la señora Vicky también, de parte de los rieleros chafaldrines del norte, de Juan Julio Rivas del Cobijas, y ya saben que siempre hay más allá, no se lo pierdan mañana martes, y escuchen la mejor 107.9 con el compa Misael Solís en la mañaniza. ¡Hierro Fly!
0: Ahí quedaron los super rieleros, raza, vámonos con música, escuchamos a Sergio Vega, esto se llama Dueño de Ti, son las 6:30. A la raza que anda enamoradota, viejo. ¡Uf! ¡Uf! Y recontra, ¡uf!

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0: Bien, entonces estamos de regreso. Ya son las 6 de la mañana con 37 minutos y tenemos el próximo reporte. Buenos días.
1: Buenos días, ¿cómo amaneció acá de parte de Eugenio Espíritu Santo?
0: Mi buen amigo Eugenio, ¿cómo anda? ¿Qué rollo? ¿Qué nos platica por allá?
1: No, hombre, pues de tiro bien acá.
0: Acá nosotros amanecimos con una lloviznita, mi amigo Eugenio.
1: Ah, qué bueno que nos llueva. Aquí donde ando yo cuidando las chivitas, no hay agua para el ganado ya, oiga, no ha llovido recio.
0: ¿Cómo? ¿No ha llovido para allá?
1: No ha llovido, están los aguajes solos, secos de a tiro.
0: Hijo de la fregada. ¿Y luego qué hacemos, mi don Eugenio? Con esas chivitas.
1: Mira que está medio difícil, pero todo, usted sabe que todo tiene solución.
0: Sí, va a ver, primero Dios que va a mandar la agüita para allá, ahora verá.
1: No, ojalá que sí, oiga, porque andamos mal con los animalitos, no hay agua para que tomen.
0: Porque no hay agua para que tomen, y luego también se ocupa el agua, pues, para su alimento, ¿no, señor Eugenio?
1: Sí, también.
0: Que salga por ahí el zacate y todo el rollo.
1: Sin agua no hay nada.
0: Es correcto.
1: Así es.
0: Muy bien, no, pues esperemos que próximamente por allá les llegue la agüita, mi amigo Eugenio.
1: Ojalá que sí.
0: ¿Desde qué horas anda por ahí chambeando?
1: Eché fuera el ganado a las 6 de la mañana porque vine a un arroyo a darles agua.
0: Ey.
1: En puros charquillos, es un arroyo. Pero la llevamos a ver cómo le hacemos.
0: Ándale pues, mi amigo Eugenio. ¿A quién vamos a saludar el día de hoy?
1: No, hombre, hay un saludote ahí para mi amigo Abelardo, ¿sí? Hay para mi amigo Erasmo, para mi amigo...

0: Amigo Eugenio.
1: Ándale, así
0: Claro que sí. Mi amigo Eugenio, ¿qué canción le vamos a mandar?
1: Ah, si pudiera, lo vientes una porca.
0: Una polca, una. ¿Qué le gusta de los montañeses?
1: Ay, no, no, ay, si puede, y si no, la
0: Se le fue la señal a mi amigo Eugenio. Bueno, sí, se le fue la señal. Mi amigo Eugenio, bueno, pues esperemos que por ahí nos ande escuchando en la radiecito. Que tenga un excelente día. Se nos cortó la llamada. Pero le deseamos un excelente, excelente día. Saludos para usted, para toda su familia. Un abrazo. Y ahorita le mandamos una polcota. Buenos días, misa. Póngase amor fingido con Nacho Galindo para toda la gente de Miguel Auza, de parte de El Mamut desde Los Ángeles, Califas. Gracias, misa. Excelentísimo lunes, Dios lo bendiga.
2: Se baila bonito.
0: Esa es mi misa. ¿Qué dice acá su compa el topo de San Bernardino? Saludos a los papás, saludos a Jimmy del Río, Quique Gavilán, al Coques, a la señora Chayito, al de las gorditas, al del Uber, Don Philly, Saúl Amaro. Mi compadre del Uber ya no nos ha marcado. Saúl Amaro, mi compa Román, al Dormilón, al Canelo, al Calavera.

0: También por ahí, bueno, al Cobijonas, a Doña Vicky, Lalo de Santa Clara, a las señoras Juanitas y a mis rieleros. Y aquí, pura mañaniza con el Misa, arre Lulú con la canción En Cada Vida. Vale. Fue la fregada, compadre. Me están pidiendo puros fregadazos. Bueno. Bien, tu siguiente reporte, buenos días.
1: Buenos días.
0: Hola, buenos días. ¿Quién habla?
1: Sí, buenos días. Ah, pues acá su camarada, de acá de Guadalupe, Zacatecas, mi compa.
0: Ah, ese es el camarada Julio. ¿Cómo andamos?
1: Sí, bien, gracias a Dios, compa.
0: ¿Qué tal de llovido para allá, compadrito?
1: No, pues sí, siempre está lloviendo, compa. Ahorita está lloviendo un poquito.
0: ¿Se ha caído agua para allá?
1: Sí, ya, gracias a Dios que ya.
0: Excelente, compadre. Qué bueno que sí. Para allá sí ha estado lloviendo.
1: Sí, gracias a Dios, compa.
0: Muy bien. ¿Y luego qué rollo, mi compa Julio? ¿Qué trae de nuevas o qué rollo?
1: No, pues qué. Pues hay un saludo para todos los papás y todo. Para mi jefecito, que en paz descanse y todo.
0: ¿Y ayer sí lo celebraron, compadre? Una dota.
1: Sí, por ahí me dieron permiso desde aquí del jale, pues me fui.
0: Ah, sí. Órale. ¿Y qué le dieron de regalo, mi compa?
1: No, pues no me regalaron, que esta mañana. Hasta ahora.
0: Que la frega. No, claro, eso me huele, compa. Eso me huele a que se les olvidó, viejo.
1: No, pues ahí por ahí me, pues bueno, pues aquí, con bonita familia, pues ahí un pastelillo nos regalaron a mi suegro y a mis concuños, todo, ¿cómo ves?
0: No, compadre, porque la mera neta, nomás es decir la verdad, el Día del Padre, pues no es tan festejado como el Día de la Madre.
1: Así es.
0: Bien decían los señores de antes, no, que el Día del Padre no nos celebra, ni no nos dice nada, ni un regalito, ni nada.
1: Nada, dijo Calavera.
0: Pero nadote, hijo de... por ahí me supe el chisme de que andaban rondando los rumores de que el Calavera vendió los tenis de Lalo, ¿no?
1: No sé, no me doy cuenta, mi compa. No, ¿para qué le digo que?
0: A ver si alguien se sabe ese chismerío que anda rondando por acá.
1: Así es, mi compa.
0: Ya está, compadre. Y luego, ¿qué rollo? ¿A quién saludamos?
1: No, pues para toda la gente, para toda la lista negra, mi compa.
0: Muy bien.
1: Para toda la lista, para toda la lista negra, mi compa.
0: De acuerdo.
1: Y para mi esposa. Póngale una de los Tigres del Norte, mi linda esposa, por favor.
0: De los Tigres, mi linda esposa. Perfecto, claro que sí. Ahorita en un segundito más se la mandamos. Okay. ¿Cuál es el nombre de su señora esposa, mi compa?
1: María.
0: ¿Cómo, perdón?
1: María,
0: de acuerdo. ¿Por qué le ponemos?
1: María Contreras.
0: María
1: Contreras, mi compa.
0: Contreras. Ajá.
1: Y con mi jefecita por ahí también, mi jefecita, la mamá de Lita.
0: Ah, para la señora Adela, muy bien, de acuerdo, sí.
1: Y pues mi otra jefecita, pues nomás que pues en paz descanse ya.

0: María de la Torre.
1: De todas maneras, la saludamos con mucho cariño.
0: Así es, mi compa.
1: Ya está, mi buen
0: Entonces,
1: amigo
0: no.
1: Julio.
0: Ok, Misa.
1: Ándele, pues ahí estamos, mi Julio. Que tenga un bonito
0: Ahí
1: día. Hasta
0: estamos.
1: luego.
0: Igualmente, adiós. Hasta luego.
1: Vámonos con esto. Chuy Lizárraga se llama. ¿Cuánto me gusta este rancho? 6:45, señora Vicky.

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Excelente, ya son las 6:54. Continuamos aquí nomás en La Mejor FM. Dice por acá: buen día, aquí reportándonos, buenas rolitas. Mi compa Román, ¿cómo andamos? Platíquenme cómo les fue este fin de semana. Buen día, misa, saludos desde San Antonio, Texas, de parte del No Sabo Kid. Y por acá me manda una foto de ya su tractocamión, de su tráiler. Ya está con usted, mi No Sabo Kid, ya lo tiene en sus manos, ya es todo suyo, qué rollo. Misa, ¿no te conectarás en TikTok? Ahorita voy a tratar de hacer una transmisión en unos momentitos más. Nada más que estaba por acá probando algunas cosas en otra aplicación, pero ahorita en un momentito más déjame checar si me puedo conectar. Sale mi No Sabo Kid. Ahorita en dado caso, por ahí les aviso, les comento aquí a través de la radio. Bien, entonces mi gente, 21340, número en cabina. Y línea totalmente disponible para ustedes, 493-93-21340. Raza, hoy es lunes, yo sé que todos andamos como que... ¿Por qué nos duró otro dillita más el fin de semana? Pero no, raza. Así es la triste realidad. Misa, buenos días de parte del velador de la Zacatecana. Póngame la canción, quiero ver tus ojos. Quiero verlos ya con Héctor Montemayor. Gracias, y aquí nomás la mejor. Claro que sí, ahorita en un segundito más se la mandamos.

0: 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Oigan, por allá la gente que me estaba ahorita marcando, denme un segundito. Por ahí fue mi error, yo le piqué mal acá al teléfono. Bien, entonces tenemos reporte, buenos días.
1: Buenos días. No vaya, es una trampa, Santos. ¿Cómo anda?
0: Santos, no te conectes, Santos, es una trampa.
1: ¿Qué dice, pues? ¿Qué cuenta? ¿Qué dice? ¿Cómo anda?
0: No, pues aquí pero es mentira, mi fili, ya se la sabe usted.
1: No, hombre. Ya digo cosas buenas, hombre. ¿Para qué me tiene mentiras?
0: Ni modo que le eche mentiras a usted, mi fili. Si usted ya sabe de qué pie coge a uno.
1: Izquierdo o derecho, bueno, ya.
0: ¿Y luego qué raya, mi fili? ¿Qué cuento, qué?
1: No, pues mira aquí, reportándonos, porque luego pues dice que no se reporta uno, pero hay cosas afuera que reportar.
0: Pues también, me marcan una vez y no entra la llamada y ya, les marqué 500 veces y no entra.
1: No, ahorita nomás le marqué 3 y a las 3 entró, mija.
0: Ya ve, y luego ella anda diciendo, mi fili, no, que 10 llamadas y que la fregada y que esto y que lo otro. No, mi fili.
1: No, hombre, sí, son 5, 6, hasta 10 llamadas, pero no. Ahorita nomás se fueron 3 y entró luego la llamada. Dice, no, ahorita voy a levantar, mija, el teléfono. No, sí, mire. Aquí estamos, echándole ganas.
0: Y luego, mi fili, ¿para qué me habló? ¿Qué? ¿Qué me va a platicar?
1: No, ¿por qué? Mire que está lloviendo.
0: ¿Dónde?
1: Aquí en Fresnillo, pues ¿dónde más?
0: Ha estado lloviendo. No, es que ya, déjeme le digo, Fili. Aquí en Fresnillo a veces llueve en unas colonias y en otras no. Por ejemplo, acá en la Venustiano Carranza, donde está la cabina de radio, no está lloviendo ahorita, no está chispeando.
1: No.
0: Aquí y a lo mejor allá donde está usted, sí.
1: Sí, está chispeando.
0: Ay, juela, frega. No, ese don Fili amaneció medio bilioso, hijuela.
1: Nada de eso.
0: ¿Por qué renegó en la noche o qué, mi Fili? ¿Quién lo hizo renegar o qué?
1: No. Nada, misa, nada. Todo tranqui, misa.
0: Muy bien. ¿Y luego qué onda, mi Fili? ¿Qué hizo el fin de semana o qué?
1: Pues aquí nomás, misa, como dice el dicho, nomás comiendo y durmiendo.
0: ¿Aquí nomás la mejor o qué?
1: Sí, aquí nomás la mejor, mija.
0: ¿Ahí sí nos estuvo escuchando, mi filio, o qué?
1: Sí, no, sí, cómo no.
0: ¿Y sí se reportó?
1: Sí, me reporté, mija.
0: ¿Seguro?
1: Ni para qué, sí, ni para qué.
0: Bueno, mal de vale, mi filio.
1: Sí, me reporté, mija.
0: Porque fue Día del Padre y usted tenía que saludar a la banda por acá también,
1: ¿eh? No, yo sé que sí, mija. Sí, me reporté, gracias a Dios que me reporté ahí.
0: Perfecto. No, no, eso me agrada, eso me agrada. Muy bien, mi Fili, ¿y a quién saludamos entonces el día de hoy?
1: Y aquí un saludito aquí para mi esposa María Marta Peraza.
0: Sí.
1: Y ahí para Salvador, para César, para Juan Pedro, para mi nuera, para todo, hija. Y ahí para Jaivita, para Elita, para Pascualito, para Rodrigo, sí. Para Kiko y Burritos, para los dos Kiki, para los dos Juanita, para Chayito, para Benito Garay, para Ciudadanita. Para los cinco fantásticos, 20, 30, los fantásticos, para todos.
0: Sí,
1: los fantásticos.
0: Son como 400 ya, muy bien.
1: Sí. Y para cobijas, y por un saludito para el señor que, ay, me acuerdo, ¿cómo se llama? Que se manda saludito de San Bernardino, también.
0: Ese es el compadre Topo.
1: Sí, el compadre Topo. Y ahí para el gordero de Jerez.
0: Sí.
1: Para Sistos. Que es el Águila Blanca.
0: Muy bien, de acuerdo, saluditos.
1: Y ahí para Fernando. Para todos. Pues que me escuchen y que se reporte todo lo que se reporte ahí con ustedes, que mandan saluditos.
0: Ándele, pues. Mi Fili, ¿saludaremos también al dormilón de una vez o qué?
1: Sí, no, sí, también al dormilón. No, sí.
0: Chatito, sí, no, sí. Más o menos, hijo de la fregada.
1: Y ahí al dormilón también, ahí a todos los hermanos saluditos que se pueden ver con usted ahí en la mañanita, que se despiertan y van al trabajo, mira.
0: Es correcto. Muy bien, mi Fili, pues muchas gracias por su reporte.
1: Sí, y si puede ponerme la canción de Sangre Indio.
0: Híjole, ¿qué le estoy diciendo, mi Fili?
1: Un indio quiere llorar, pues con esa nos vamos.
0: Sangre de indio, o un indio quiere llorar. Muy bien, mi Fili, aquí las tengo anotadas, en un momentito suena, ¿sale?
1: Dale pues, Misa, ya sabe, ya está, ahí un saludo para usted y para todos los amigos, Misa, ya sabe.
0: Ándele pues, y aquí nomás.
1: Aquí nomás, mejor ya sabe, con mi amigo Misa.
0: Es todo, mi Fili, pura mañaniza. Esta rolita se llama Amor Fingido, es conjunto Primavera, 7 de la mañana con 3 minutos. 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

0: Bailen, bailen, bailen como el pingüino. Son las 7:07. Continuamos aquí nomás en la mejor FM 107.9 de frecuencia modulada, viejo. Quiero mandar un saludo para mi familia Rodríguez Beltrán, pero en especial a mi hijo, perdón, a mi hijo Tadeo Rodríguez Beltrán, que lo amo con todo mi amor. Que pronto estaremos juntos de parte de Alfredo Rodríguez Torres, alias El Viejón, desde Azusa, California. Perfecto. Bien, entonces tenemos ya una llamada enlazada. Buenos días.
1: Good morning. How are you today, my friend?
0: I'm fine, and you?
1: Oh, very good, very good.
0: Excelente, excelente. ¿Quién es ese que anda ahí?
1: ¿Qué onda, mi Michel? ¿Cómo andábamos? Pues no, ya no te acuerdas. ¿Qué te digo, no?
0: ¿Por qué, hijo?
1: O ya no sabes ni quién soy. ¿Qué te digo?
0: No, es que yo quiero que te presentes ante la sociedad, loco.
1: Ah, buenos días, señores. Habla el señor Dormilón aquí presente.
0: El que quiere que le digan por su nombre, Tony Junior, pero que nadie le dice. Todos le dicen picoteado.
1: Por culpa de un amigo que esté hablando y no creí que su nombre.
0: Vato, te hicieron mucho bullying por eso, ¿verdad?
1: ¿Sabes qué? Lo bueno es que se acuerdan del picoteado, eso es lo bueno.
0: Sí, sí, sí, yo me acuerdo cuando nos platicaste tú muy en serio. Y bolas, ¿qué es el picoteado? Ya no se te quitó ese apodo, viejo.
1: Eres bueno para bautizar, Misael.
0: ¿Verdad que sí?
1: Sí,
0: no. No, no, pero puros chidos, puros buenos.
1: Yo sé.
0: Nada con intención
1: estamos
0: de ofender.
1: Estamos al presente, viejo. Estamos al presente y estamos con ustedes.
0: Pura carrilla en serio.
1: Pura carrilla para que se enfurezca el dormilón.
0: La fregada.
1: Sí. No, tú sabes. No hay agüite. Todo lo bueno es que se acuerdan de uno y que están con uno.
0: Y que lo saludan sobre todo, ¿verdad?
1: Más que nada.
0: Yo por más que le digo, no me lo mencionen ese cabrón. Al dormilón, saludos al dormilón, saludos al picote.
1: Ah, oye, el compa Román, ¿cómo se burla, verdad? Ahora no está a mi Román, ¿qué onda? Hay que regañarlo, ¿no?
0: Sí, sí, sí, justamente, saludos al dormilón, que se relaje, ánimo. Me acaba de mandar mensaje mi compadre Román, ¿eh?
1: Oh, apenas mandó.
0: Sí, sí, sí, ya anda acá, pues presente.
1: Hay saluditos, ya estamos, ya sabes que nos acordamos. No, es que a veces hablo y no se comunica uno, pero no pasa nada. Vamos si el radio escucha.
0: ¿Qué traes con mi compadre Román, loco? Acuérdate que nos escucha su señora, viejo.
1: No, también un saludo para ella, cómo no, para todos. Pues.
0: ¿Cómo que? No, saludos para mi Román. Y ¿qué se me hace que el dormilón quiere algo y no es dinero?
1: No, para nada, mi respeto es el amigo Román.
0: Dime.
1: ¿Y qué onda con el calaverito? ¿Ya no se ha reportado?
0: No, lo único que hace es que manda audios como de 3 minutos y nada más dice una palabra, es calavera.
1: Y luego anda gastando el dinero de los tenis, ¿verdad?
0: Yo creo que le dieron buena lana por esos moclos.
1: Va a decir, no, yo no, güey.
0: Sí, sí, sí, uh-huh. Yo los vi por ahí en el First Cash, de aquí de enfrente de la central, viejo.
1: Ah, viejo, feo. Le sacó producto mi calabrito.
0: La otra vez vino aquí el sábado a enseñar sus tenis, que no era cierto. Que no le levantaran falsos a mi compadre Calavera.
1: Y no, porque estás enojado, ¿verdad?
0: Sí, sí, sí, todavía se enoja. Como si sí fuera cierto, ¿verdad?
1: Oye, Misa, y ya no te enojas porque te digo tocayo.
0: No, compadre, yo nunca me he enojado. Y menos con mi compadre Dormilón.
1: Ese calavera nos tiene buenos acomodos, ¿verdad?
0: Con ese cabrón me enfurezco, me hierve la sangre, jijuela.
1: Circula recio, sobrepasa el volumen.
0: Así es, mi compadre Dormilón. No, pues aquí andamos.
1: Oye, qué buenas rolas estás echando hoy, más que mí.
0: Sí, es que estoy complaciendo acá la banda. Pero ahorita que ya llegó el dormilón, pues ya, no, pendientes.
1: Sí, sí, yo sé, ya no llega el dormilón y se acaban las complacencias.
0: Se acaban las complacencias, es correcto. No te creas. Oye, compadrito, ¿qué canción quieres? ¿Qué canción te mandamos para agregarla a la lista?
1: Quiero una de los huracanes del norte.
0: Pero de las que no voy a poner, huracanes.
1: La de los polvos de estos caminos.
0: Ah, cómo no.
1: Esa, muy buena.
0: De estos caminos. Muy bien, mi dormilón, por acá ya la tengo apuntada. Ahorita te
1: complacemos. Para todas y todos en general, que no se quede nada.
0: ¿Eso qué? Di bien, di no, nombres.
1: Es que son muchos y se me olvidan y después se sienten.
0: Exactamente, así. Para que cuando se te olviden, la gente diga, un chido dormilón, no sirve para nada.
1: No se acuerda de uno, nomás se acuerda de los que más así.
0: Es lo único que hacen todo el día, estar diciendo nombres y saludos y se le olvidan al güey.
1: Eso, ¿sabes a quién lo copié yo?
0: Hey.
1: De mi amigo Misael.
0: ¿Cómo? ¿Qué pasó? Vamos, dijo Rondamón.
1: Mi amigo Misael, ahí le copié esas dedicatorias.
0: También se las avienta igual.
1: Sí, no. Pues no me acordaba, ¿no? Pues así ya mejor, para todas y todos en general, ya no hay errores.
0: Ya está. Mi dormilón, también saluda a la señora Chayito, no manches, después nos va a regañar, viejo.
1: Sí, pero ella sí se enoja porque no le dice uno su nombre, ¿verdad, Chayito?
0: Sí, después nos va a regañar, viejo.
1: Échele, ahí le va esa canción, doña Chayito, para que se ponga a bailarla y a cantarla.
0: ¡Uf! ¡Uf! ¡Ya está, pues, mi dormilón!
1: Ya está, mi licencia le gana.
0: ¡Anima! Esta rola se llama Voy a llorar por ti, son los Rieleros del Norte, 7:13.

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Bueno, ya son las 7:23, continuamos aquí nomás en La Mejor Zacatecas, transmitiendo totalmente en vivo desde Fresnillo, Zacatecas, México. Una mañanita nublada, entre aborrascada, dirían los señores de rancho. Está como que entre sí nublado, pero como que en algunas partes se abren las nubes, sale el cielo. El sol por acá ahorita, bueno, no lo tengo de frente, no sabría decirles si está en su máximo esplendor o también está cubierto de nubes, pero bueno. Por acá en Fresnillo, Zacatecas, tenemos una mañana humedita, fresquecita. Muy, muy a gusto, la verdad. Bien, entonces tenemos reporte. Buenos días. Bueno, bueno. Nada, a la una. Bueno, bueno, a las dos. Ya a las tres. Raza, tenemos las líneas saturadas de tanta llamada por acá en La Mejor Zacatecas. En el 21340, ya se la saben. Tu estación de cabecera, viejo, la neta, la neta. Bien, entonces, vamos al reporte, buenos días. ¿Qué pasó, banda? ¿Nada? ¿O ya me bloquearon la línea? ¡Chin!

0: Creo que estamos teniendo broncas con el teléfono de acá de la cabina, como que se quedó trabado, raza. A ver, bueno, buenos días, bueno. ¿Nadota? ¡Nadota, raza! No tiene pena, carula. Valió pa' pura sombrilla este teléfono, mi... No aguantó todo el poderío de la mejor Zacatecas, raza. Misa, buenos días, póngase con el Río Grande, que te casas, y un saludo para mi papá, Esteban Arellano, en Gallegos Mazapil, Zacatecas, y a todos los papás de los que hacemos radio, la mejor, de Chencho Arellano, de Saltillo. Gracias, Misa. Un saludote hasta Saltillo para la banda que nos escucha hasta allá. Les mandamos un saludote a la raza también de Tamaulipas, gente. Déjenme les platico que, bueno, en este fin de semana, bueno, la semana pasada, por allá nos etiquetaron en las redes sociales que nos estaban escuchando hasta Tamaulipas. Les mandamos un saludote hasta por allá. ¡Saludos!
1: Carola no tiene pena.
0: A ver, denme un segundito, vamos con un corte comercial.
1: ¡Venga, Carola!
0: Déjenme checar por acá el teléfono a ver si lo podemos echar a andar, maestro. ¿Qué se me hace que...
1: No tiene pena, Carola.
0: Le hace falta cambio de radiador a este teléfono, maestro. Se me hace que ya valió sombrilla. Son las 7:26, pausa comercial y regresamos.
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Bien, estamos de regreso, ya son las 7 de la mañana con 29 minutos, continuamos. Aquí nomás en la mejor FM. Oigan, raza, por acá estamos teniendo bronquillas con el teléfono. A la raza que se quiere, que se está intentando comunicar, denme un segundito, déjenme ver si por acá ahorita podemos hacer algo para restablecerlo. Nada más denme un segundito, no piensen que no les quiero contestar, pues no puedo. Por acá me estaba marcando mi amigo Pascual de Cocío, Aguascalientes, y la neta no entró la llamada, mejor le colgué, mi amigo Pascual, esa sí fue mi culpa, Le colgué para no tenerlo por ahí esperando. Dice por acá la raza en el TikTok, se llama Karma, ¿por qué? Pame, ¿qué pasó? Buenos días, mis saludos para todos los de la lista de parte de los Uberos de Virginia con una de Joan Sebastián. Gracias, señor. Y aquí nomás la mejor FM. Ahora pues, viejón. Misael, saludos a Vicky, a Chayito, Saúl Amaro, Santiago Salaices, al compa Román, a los Rieleros, a Sixto, a la mamá de Lita, a Quique Gavilán, a Isabel Barrón, a la cuadrilla de Nita Macías y a la cuadrilla de Viviano Pérez. La cuadrilla del hijo de Javier Rendón y Pascualito y Rodrigo, don Fili y el Topo, póngase el centenario con los Tucanes de parte de Fernando Luna. Va, se arma. Ah, ¿saben a quién le voy a preguntar? Ahorita le digo. Pero bueno, raza, continuamos por acá. Chale, sí me agüité. Hola, guardia, saludos para la gente bonita de Cazaderos Pánuco, Zacatecas. Un saludote a la raza por allá de Pánuco. Oigan, también a la gente por allá de Huejuquilla les mandamos un saludote. Buenos días, Michelle. Por favor, complázcame con una canción de Ramón Ayala, Tragos Amargos, que lo estamos escuchando en Providencia de Cabrales. De parte de Fernando Cárdenas, gracias y que tenga un excelente día. Saludos y bendiciones. A ver si por ahí mi maestro... Maestro, si nos está escuchando... Para que nos diga y nos oriente cómo se llama por ahí la taquería del compadre, maestro. Para decirle a la banda, para recomendársela, porque la neta se pasaron de lanza. Esos tacos, compadre, ahí en Huejuquilla. No, viejo. Me cae que no había probado yo unos tacos así, loco. Ahorita a ver si les consigo el dato en dónde. Pero ayer... Bien, Torres, vámonos con música, escuchamos. Vámonos con esta rolita dedicada para toda la gente que por ahí, bueno, el día de ayer estuvo saludando a su jefecito hasta el cielo. Este tema se llama Cuando Dos Almas y es Miguel Soto, ¿vale? Son las 7:32, aquí nomás en La Mejor, sonando Miguel Soto.

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0: Al parecer sí. A ver, vamos a contestar la llamada. Buenos días, bueno.
1: Buenos días, soy Pascual y Rodrigo de Cosi, Aguascalientes.
0: Excelente, sí, ya está funcionando nuevamente el teléfono, raza. Ahora sí, repórtense, 2-13-40, mi amigo Pascual, ¿cómo anda?
1: Bien, contento porque pasó el Día del Padre y pedí mucho por todos los papás de la radio, por Martín Díaz, por ti, por todos los que son papás, para no hacer
0: ¿cómo? No, ¿qué pasó? Vamos, ay, mi amigo los Pascual, yo, papás. Nanay.
1: Bueno, del Día del Papá, todos los que se felicitaron, ¿no?
0: Carmelias, no, todavía no.
1: Todavía tú, ¿no? Pero otros sí.
0: Ah, bueno, sí. La mayoría, pues sí. Nada más mi compadre Diego y yo no tenemos hijos, creo.
1: Pero ya ves, Martín. Díaz, los demás, bueno, la regué, pero bueno, le dije que todos sí te puse a ti.
0: No, pero sí, sí. Sí,
1: como
0: cierto.
1: Esperando que seas papá más adelante, ahorita, ¿no?
0: Sí. No, pero sí es cierto, mi amigo Pascual, la verdad, todos los locutores de aquí del MA ya son padres, sí. Menos mi compadre Diego y yo, sí es cierto.
1: Ah, está bien, porque ya ves que todos, les dije allí que a todos los papás de la radio, así les dije.
0: Ok, ¿qué le iba a decir? Mi amigo Pascual, usted está muy bendecido y está muy con mucha suerte porque usted arregló el teléfono.
1: No, Dios lo arregló. Yo nomás fui instrumento de él.
0: Vamos a la vez.
1: En nombre de Dios que se arregle este teléfono. Porque
0: ay, fue la ching.
1: Yo oí que me dijiste me lo corto a que me habías cortado porque no jalaba el teléfono. Entonces yo le dije a Dios, haz que sí abra este teléfono. Porque tú tienes el poder, yo no. Mira, y allí está.
0: Yo pensé que era porque sí estaba bautizado, mi amigo.
1: Pues todos estamos bautizados, unos no, unos ahorita se bautizaron con cerveza ayer.
0: ¿Cómo?
1: Pues
0: ¿cómo?
1: Tomaron mucho los papás, ves que fue Día del Padre y tomaron todos.
0: Sí es cierto, viejos borrachos, cabrón.
1: Los que les gusta la cerveza, ya ves que aquí en la provincia pura cerveza.
0: A pura maturranga, ¿verdad?
1: Ya, eso.
0: Ah, un saludote. Oiga, mi amigo Pascual, díganos sus saludos sí. De voladota para alcanzar a atender más llamaditas, porque pues ya casi nos vamos.
1: Sí, porque pues todos necesitan hablar. Bueno, voy a poner a doña Ivonne, que había dicho que le saludara.
0: Ah, sí, sí, sí, un saludo para Libón.
1: Sí, y luego para Don Fili, para Saúl Amaro, Mario Tico Burritos, Saúl Amaro, el que nos llevó Abelino Garay. ¿Sí te acuerdas de
0: él? Claro, sí, Garay, saludos.
1: El que tiene su hija allí que estaba trabajando ahí con ustedes.
0: Sí, sí, claro. Sí,
1: Garay, pero a lo mejor ya no sé. Pero bueno, a todos ellos y especialmente a don Diego y doña Gloria de allá de Ojo Caliente, Juanita Cabrales, la que nos manda que tiene su cuadrilla.
0: Ah, es la señora Anita.
1: Luna, sí. Señora Anita, Fernando Luna. José Román, su esposa Sandra,
0: okay.
1: Y los demás, completamente a todos, que no se quede nadie sin contestar la llamada, porque Misael tiene que tener muchas llamadas, porque vamos en rating.
0: Sí, después se nos baja el rating, ¿cómo hay que, mi Pascual? No.
1: Que se suba el rating.
0: Es correcto, ya está, mi amigo Pascual.
1: También, 5 lágrimas con primavera nomás, y que estés bien y feliz día, y que sigan comunicándose los demás, porque el teléfono ya está bien.
0: Sí, ya lo arreglamos por acá, ya está, mi amigo Pascual, gracias.
1: Gracias, feliz día y principio de semana.
0: Vale, hasta luego. Vientos hasta Cosío, Aguascalientes, raza por allá de Sainalto.

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Misa, buenos días, ¿me podrías poner la canción ¿Qué falta me hace mi padre? Con Antonio Aguilar para la gente de Cullman, Alabama, de parte de Super Chendo. Mi compadre Chendo, un saludote. Saludos para ti, que tengas un excelente día. Muy bien, gracias, compadrito. Dice por acá, Dieguito. No, mi compadre Diego ahorita anda por allá en la QS, raza. Saludos desde Monterrey a mi familia Quintero Sotelo. Escuchan en San Bartolo Charcas. Un saludote. Vámonos con esta canción y regresamos con más reportes. Son las 7:47. Ya nos vamos, raza. Joan Sebastián, gracias, señor. Dios.

0: Bien, únicamente 6 minutos ya para las 8 de la mañana y nosotros continuamos casi ya cerrando el programa del día de hoy. Mejor dicho, ya cerrando el programa. Sí, ya nos vamos. Ya no me vieron, raza, los que no se conectaron por acá a la Mejor FM, ya no nos escucharon. Buenos días, señor locutor, un saludo para la familia Martínez de la Torre, escuchan en El Zapote, Santo Domingo, San Luis Potosí, y un saludo para mi nieta Conchita, que la quiero mucho, ella escucha en Cervantes, Villadecos, Zacatecas, de parte de Héctor Martínez desde Reno, Nevada. Perfecto. Hola, hola, buenos días, tenemos reporte.
1: Buenos días.
0: Buenos días, ¿quién habla?
1: La señora Mague de aquí de Juan José Ríos.
0: Señora Mague, ¿cómo está? Muy buenos días.
1: Buenos días. Mire, quiero mandar unos saludos para mis hijos que ayer no me pude comunicar.
0: De acuerdo, sí.
1: Para felicitarlos por el Día del Papá, que mis hijos se la hayan pasado de lo mejor por allá, donde se encuentran. Ellos radican en Oklahoma. Espero que se la hayan pasado de lo mejor ayer, hoy, mañana y siempre.
0: Muy bien, de acuerdo, saludos.
1: Y también para mis hermanos que son padres, para Arturo, Magdaleno, y para mis sobrinos de Miguel Alonso Zacatecas, para todos mis sobrinos.
0: Muy bien, de acuerdo.
1: Y para todos los de la mejor, para todos los padres que por el Día del Padre de ayer, que no me pude comunicar, por más que intenté, no pude.
0: Muy bien.
1: Muy en especial para todos los locutores de la mejor, que también son padres. Espero que se la hayan pasado de lo mejor. Y para todo el grupo de la mejor, los mando saludar a todos, porque ya se va a terminar el programa y ya no puedo felicitarlos a todos. Pero la felicitación es para todos los del grupo de la mejor.
0: Muy bien, sí.
1: Pasado, sí, me complace con la canción 35 Sur.
0: Ajá.
1: Y muy en especial para usted, que es tan amable en complacernos, y para todos los de la mejor, porque son muchos y ya no los puedo mencionar, pero a todos, para que no se sienta nadie.
0: Ándele pues, señora Maggie, muchísimas gracias por su reporte, saludos para todos.
1: Para todos, que pase un bonito día y le encargo mi canción 35 Sur.
0: Ándele, hasta luego, ahorita hacemos hasta lo posible luego por acomodarla por acá, ¿sale?
1: Ok, gracias.
0: Hasta luego. Misa, buenos días, saludos para Fernando Luna de parte del peruano de acá de Boulder, Colorado. Aquí escuchándote una canción, por favor, Vicente Fernández. Miraron llorar a un hombre, saludos de parte de Pepe Martínez. Le vamos a echar al Fernando también, a mi compa el peruano, ¿qué? Diga, pero diga bien. Michelle, buenos días, soy Pascual Ríos de Lápida Ríos. Un saludo para todo tu bonito auditorio, saludos para todos los que se acuerdan de mí, que Dios los bendiga y proteja siempre. Bendiciones para ti y tu familia y todo tu bonito auditorio, mi amigo Pascual Ríos. Un saludote para toda la raza por allá de las Lápidas. Buenos días, me puedes complacer con la canción Al pie de un árbol con Carlos y José, para recordar a mi abuelito Andrés González Alcántar, que lo recordamos hasta el cielo, gracias, de parte de sus nietos de San Sabino. A ver si ahorita alcanzamos a poner esa rola, va. Buenos días, misa, saludos para mi familia en el Barril y Pozo de San Juan, y para el Calavera y Merejildo Rivas de parte del Tornado de Califas, gracias. Bueno, no nos dice nada en esa nota de voz. Voy a leer el mensaje. Amigo Misa, buenos días, hágame favor de complacerme con la canción Piensa Morena, para recordar a mi padre que está en el cielo. Muchas gracias, amigo, por complacerme. De acuerdo, ahorita en un segundito más ponemos esa canción, a ver si alcanza a salir. Gente, yo creo que el día de mañana todavía vamos a estar saludando a los padres, porque la neta hoy no alcanzamos a poner muchas canciones para ellos por el tema del teléfono, va. A toda la raza por allá que se conectó en el TikTok le mandamos un saludote, ya son las 7:59. Me voy y me despido con esto de Los Huracanes del Norte, se llama Los Polvos de Estos Caminos. Ya arreglamos el mundo por hoy, que tengan un excelente lunes, hasta mañana.

0: Bien, con el gusto de saludarle como todas las mañanas, yo le doy la cordial bienvenida aquí a Noticias con Humberto Cáceres. Una producción de Grupo B15 que distribuimos a través de varias vías. En televisión estamos en Canal 15, somos Telecable de Fresnillo y somos la preferencia de la información noticiosa. Usted nos sintoniza, nos ve específicamente en varios municipios como Guadalupe, Zacatecas, Calera de Víctor Rosales, Enrique Estrada, Fresnillo, Valparaíso, Sombrerete, Río Grande y Sainalto, dentro de los que nos pueden estar viendo, amigos del auditorio, de manera directa. Hoy en esta grandiosa mañana de este 22 de junio hay mucho que informarle, quédese con nosotros. También iniciamos transmisiones en radio somos XMA, somos el 690 de amplitud modulada y somos la madre de todas, pero también estamos en Aquí Nomás, la mejor, en el 107.9 de frecuencia modulada. Hoy, en esta grandiosa mañana, hago votos porque nos acompañe, amigos del auditorio, y nos esté sintonizando en sus radios receptores, en sus móviles, en sus bocinas, donde usted quiera y guste. Estamos aquí para servirle y para que opine precisamente de la noticia hoy en esta grandiosa e importante mañana, amigos del auditorio. Así es que ojalá y así sea. De la misma forma y de la misma manera, amigos del auditorio, estamos en el ciberespacio y en tiempo real en nuestra página web www.b15.com.mx. Acompáñenos a lo largo de estos días, de estos minutos. Y bueno, pues ojalá y así sea, amigos del auditorio, que nos esté acompañando en estos días de manera importante, amigos del auditorio, así lo esperamos. Hoy es 22 de julio, es el día 173 en el calendario gregoriano, y ¿qué cree? Ya quedan 192 días. Entonces casi le aplico de que casi al término de este mes estaremos casi a la mitad, obviamente, de este 2026. Decirle que el día de ayer fue el día más largo de todo el año, casi alrededor de 13 horas luz las que se tuvieron. Si usted lo notó, pues hasta yo creo que fue el único regalo que recibimos los papás, ¿no? El que nos haya dado un día importante y que nos haya permitido ir a echar cáscara, chato. Ya hace falta, ¿no? Ya hace falta. Qué curioso, el día de ayer la Liga de los Veteranos de 55 y más, creo, suspendieron, y de pronto dices tú, como para celebrar el día del papá, para estar con sus hijos. No, que sus hijos vayan y los vean a jugar fútbol. ¿Cuántos hijos no van a ir a ver, decirles un buen regalo, estoy contigo, jefe, échale ganas, no le hace que te dé la riuma, se te esté cayendo la polilla, lo que sea? Pero bueno, pues así están, amigos del auditorio, así es que, pues esto es parte de lo que es. Miren, el día de hoy, amigos del auditorio, es día de Santo Tomás Moro, como santo patrono, precisamente de la Iglesia Católica. Tomás Moro, le indico, le comento y le señalo que fue un santo de la Iglesia Católica muy prestigiado. Le detallo que es conocido como en español como Tomás Moro. Fue jurista, sí tenemos la imagen, ¿no? Digo, es que fue jurista, filósofo, teólogo, político, escritor, poeta, traductor, profesor de leyes, juez de negocios civiles y Lord Canciller inglés de Enrique Bill, de ideología humanista, venerado como santo y mártir por católicos y anglicanos como Santo Tomás Moro. Además, Moro fue un importante detractor de la reforma de protestantes y en especial de Martín Lutero y de William Tyndale. Ha sido considerado como el precursor del socialismo utópico por su obra más famosa, Utopía, obra de ficción en la que se describió la organización de una sociedad ideal. Felicidades a todos los tomasitos. Tomás. Pues hoy es día de Santo Tomás Moro. ¿De quién también es santo, amigos de la Iglesia Católica? De los Flavio, Salvano, Eusebio, Niceta, Paulino, Julio, Inocencio, Juan y María. Muchas felicidades a quien se llame así o tenga algún motivo por celebrar hoy en esta grandiosa e importante mañana. En el clima, le comento, amigos del auditorio, que de acuerdo con informes del Servicio Meteorológico Nacional, actualmente, le comento que en la madrugada tuvimos una lluviecilla, por lo menos en esta cabecera municipal, sí, muy chiquita, pero finalmente estuvo lloviendo de manera importante. Hoy la temperatura máxima fluctuará entre 24 a 26 grados centígrados, la mínima será entre 12 y 14 grados centígrados. Estamos actualmente a 17 grados centígrados con una sensación térmica similar. La presencia de rayo ultravioleta es extremo, a pesar de que no está haciendo mucho sol. Hay que evitar exponerse a la luz mucho. Hoy las potencialidades de lluvias es de un 18%. Y bueno, le comento que además el índice de calidad del aire es bueno, es de 17 el índice de ultravioleta es bajo actualmente, la humedad relativa es del 79%, los vientos son a 5 kilómetros por hora, el punto de rocío es de 13 grados, la presión es de 1014.6 milimilibares, la visibilidad sin límite, la salida del sol a las 6 de la mañana con 6 minutos y este se ocultará a las 7 de la tarde con 40 minutos, la puesta de la luna será a las 12 del medio, bueno, iniciará a las 12.55 de este día y bueno, pues concluirá hoy a la madrugada a la 1 de la mañana, a la 1.40. Estamos en gibosa creciente. La presencia de polen es demasiado alto. Las condiciones para correr son buenísimas y para que usted haga ejercicio, bueno, pues mucho más. La visibilidad en carreteras es, bueno, pues en estos momentos es formidable, según nos lo indica el Servicio Meteorológico Nacional. Así están básicamente las cosas hoy en estos momentos que se están describiendo, así de ese detalle. Así es que, bueno, pues así las cosas. Bien, amigos del auditorio, vámonos de lleno con información. Las inundaciones que el miércoles y jueves azotaron precisamente una región de lo que viene siendo Los Pocitos, Mendoza y algunos otros lugares, pues provocó que de nueva cuenta en la comunidad de Los Pocitos viniera a memoria que se tiene que abrir este puente y ensanchar mucho más, porque este es el problema de que el agua se atora, se comienza a negar y comienza a inundar, por lo menos en un promedio de 6 a 10 viviendas que están casi en la parte más baja de esta comunidad, Los Pocitos. Los Pocitos está ubicado en una zona semidesértica y es considerado como es uno de los principios, junto con San José del Quelite, del ombligo de lo que viene siendo la producción de queso tipo ranchero. Hay una enorme cantidad de vacas, ahí, bueno, pues su principal actividad es la pecuaria, aunque también la agrícola, bueno, es la primaria, la actividad primaria, pero la pecuaria es la que sostiene en muchas de las ocasiones la economía de muchos de los vecinos de aquí, de este lugar. Las inundaciones provocaron la muerte de aves, estuvieron a punto de morir ahogados algunos marranos, afortunadamente los semovientes fueron movidos en tiempo y forma porque se veía que la lluvia era muy profusa y bueno, pues se comenzaron a movilizar. Hasta el viernes, bueno, pues las condiciones no eran las mejores, la maquinaria no había llegado, ahí lo que en realidad, más que maquinaria, pues lo único que se requiere primordial y principalmente es específicamente que llegue precisamente la construcción de un puente más, un puente que era antiguo, me decían los vecinos de ahí, de ese lugar. Tuve la oportunidad de platicar con Cassandra Caldera, Caldera Velázquez, quien es la delegada de Pocitos, y esto es lo que me dijo con respecto a este fenómeno hidrometeorológico que azotó ese lugar.
1: De las 3, 4, alrededor de las 3 y media, ya a las 4 de la tarde fue lo que duró la lluvia intensa aquí en el rancho.
2: Casi una hora.
1: Dicen también que hubo afectaciones también de una lámina, o sea, es que era un aire muy granizo también.
2: Sí, sí.
1: Entonces,
2: como vientos huracanados, digamos.
1: Sí, estuvo muy fuerte. Ajá. Entonces lo que provocó, pues lo que siempre nos estamos afectando aquí en la comunidad, que es que no está el flujo, no sale el flujo del agua.
2: O sea, el puente es insuficiente.
1: Ajá, entonces ocupamos eso de hacer la manera para que el agua logre pasar y no se afecten las casas que están en la entrada.
2: Claro, se afectaron algunas casas.
1: Sí, se afectan.
2: ¿Se inundaron?
1: Se inundan y ya se estanca el agua ahí.
2: ¿Qué pérdidas tuvieron, mija?
1: No,
2: o sea, por ejemplo, una cama. Ahorita me decía una señora, a mí se me murieron 12 gallinas.
1: Ahorita no.
2: La que vive al lado de la iglesia.
1: Sí, es que sus animales, de hecho, estaban en el agua.
2: Sí.
1: Tuvieron que sacar sus animales para acá arriba, o sea, mover los otros.
2: Que las vacas, me dijo.
1: Sí, las tuvieron que mover.
2: Dijo que afortunadamente los cochinos no.
1: No, los lograron sacar, sí. Los muchachos estaban sacando sus animales para acá arriba.
2: Uh-huh.
1: Las personas no podían pasar y adultos mayores tuvieron que pasarlos en tractores.
2: Sí, esos son los videos que me mandó. Oiga, delegada, pero esto ya requiere una solución, ¿no? Porque no nada más hay que fijarse cada que llueve.
1: Sí, es que eso ya es como para evitar ya más.
2: ¿Es ensanchar el puente o hacer otro puente por otro lado?
1: En sí.
3: Es hacer otro.
1: Así.
3: En la otra bajada allá.
2: En la bajada, ¿verdad?
3: Más antes estaba, pero cuando hicieron la carretera.
2: Cuando hicieron la carretera lo taparon.
3: Lo quitaron.
2: Ajá.
3: Pues sí, antes eran vados, no eran puentes, sí. Eran vados y eran dos pasadas de agua.
2: Sí. Entonces, revivir ese, ¿verdad?
1: Sí, o sea,
2: yo digo que no está difícil, pues con tubería y se profundiza por debajo de la carretera, ¿no? Bien compactadito.
3: Es el problema, que se estancara el agua.
1: Sí, es que, de hecho, ya los mismos habitantes, de hecho, ya me comentaban.
2: Ajá.
1: Que si entre todos mejor lo hacían, o sea, porque no
2: cooperarse.
1: Ha habido respuesta de parte del gobierno, o sea, ese problema ya
2: tiene años. Hablando del gobierno, mija, por ejemplo, después del evento del día de ayer, No por teléfono, pero ¿alguna autoridad municipal ha venido aquí?
1: No han venido, pero sí se comunicaron. O sea, se comunicaron que iban a venir los bomberos, se comunicaron que iba a venir una maquinaria, pero no ha venido. O sea, eso sí, pues no. Pues bueno, no se ha visto aquí no han llegado.
2: Claro. Ajá. Oye, mija, eso está mal, ¿no? Que por ejemplo, pues no atiendan a la solicitud de las familias.
1: Pues es que ese problema ya viene de años atrás. O sea, ya de hecho ya han venido, una vez reportaron.
2: No, no, sí te entiendo, pero por lo menos pues venir físicamente, sí. Y mostrar que les interesa algo,
1: sí,
2: ¿no?
1: Sí, porque los afectados, sus casas se deterioran. O sea,
2: mucha humedad.
1: Se deterioran y pues voy, pero sí me da como pues impotencia de yo qué puedo hacer por ustedes, o sea.
2: Y lo peor de todo es que es la representante, ¿no?
1: Ajá, sí, es. Entonces a mí sí me frustra ese tema de que yo quiero solución, o sea, a mí me encantaría una solución. Yo por eso les dije qué ocupo yo, o sea, qué puedo hacer yo para ayudar a la comunidad, porque pues ya.
2: Pues yo creo que la salida es comenzar a trabajar para ver si ustedes hacen algo, ¿no?
1: Entonces lo que me comentaban mis tíos, digo, mejor, ¿cómo ves que Sandra? Si mejor nosotros entre todos hacemos la solución, porque esto ya tiene años y no nos han.
2: Ok. Oye, el beneficio también ahorita vi, mija, que se llenó el bordo, ¿verdad? Bueno, o sea, por un lado el daño y por otro lado que
1: bueno, sí.
2: Para abrevar, para que los animales abreven, ¿verdad?
1: No, o sea, por ese lado las lluvias pues venden.
2: Más es que esta zona es ganadera, ¿no?
1: Sí, entonces por ese lado está bien. Ajá. Pero por el lado de las afectaciones
2: sí,
1: no.
2: Bueno,
1: entonces okay. Simplemente lo que se pide es que nos apoyen a que el flujo del agua sea.
2: Pues en principio atención, mija, y luego ya después solución, ¿verdad?
1: Sí,
2: porque
1: sí,
2: ni
1: es
2: eso.
1: Ya las casas, pues ya siempre se afectan las mismas casas.
2: Claro.
1: Entonces ahí es el problema.
0: 8:18. Bueno, pues ahí tiene usted lo que dice la funcionaria, no lo digo yo. Sí. ¿Los funcionarios dónde están? Porque por vía telefónica el coordinador de delegados, un mentado David, pues quiere arreglar todo. No, la operadora de zona también, no, pues vayan, mójense los patitas de lodo. Bueno, fíjense que este evento hidrometeorológico generó no solo daños, también beneficio, porque fíjate que de nueva cuenta ya se alcanzó a llenar el bordo de abrevadero en una de las zonas pecuarias más importantes. Incluso me dijeron que hasta estuvo trasvasando, que estuvo tirando agua. Entonces sí se llenó bastantito. Esta es parte de lo que le describimos. Estuvimos en ese lugar.
2: No todo fue malo en las recientes lluvias que azotaron la comunidad de Los Pocitos aquí en Fresnillo, Zacatecas. Lo positivo es el almacenamiento del agua, que hoy en día este bordo de abrevadero se encuentra, digamos, casi a su máxima capacidad. Una buena acumulación de agua de manera importante, que sin duda genera la expectativa de que mucho del ganado que abreva aquí, y sobre todo que es lechero, en estos lugares, bueno, pues tenga y contenga agua quizás para los próximos meses. Apenas inicia el ciclo de lluvias. Y esto de manera positiva, bueno, pues así se ve cómo se encuentra precisamente este lugar, pues de manera importante. Y bueno, esto llama poderosamente la atención, amigos del auditorio, con el objetivo de que las lluvias sí causaron daños precisamente en la cabecera de la comunidad, pero hoy los beneficios son mayores. Sí, quizás algunos caminos quedaron pues todavía pues destruidos, pero en lo general los beneficios van a ser mucho más amplios, sobre todo para el sector ganadero de este sitio que se encuentra aquí en este lugar contiguo precisamente al campo de béisbol. Porque la comunidad de Los Pocitos es una de las comunidades altamente beisbolera, amantes del rey de los deportes. Y bueno, hoy este sitio se encuentra de esta forma, de esta manera, aquí en este lugar. Insisto, los beneficios serán mucho mayores, mayúsculos. Se estima que en este sitio ha de haber por lo menos un promedio de 500 vacas productoras de leche. Leche que se convierte inmediatamente en quesos. Los quesos son un vínculo de ingreso económico para muchas de las familias, es una actividad secundaria. Ahí está parte de la cortina, todavía no transborda, pero pues con cualquier lluvia que se presente aquí en este lugar, los beneficios son más amplios de lo que pudo haber sido el daño, que sin duda es importante porque afecta a muchísimas familias.
4: Pues así, el bordo de Abrevadero, en una de las zonas semidesérticas más difíciles, como es este lugar. Lugar donde no hay agua potable, al igual que San José del Quelite, Mendoza y otras zonas. Agua que solamente se utiliza, y esta agua que se encuentra precisamente almacenada es para los mantos freáticos, nutrirlos y la potencialidad de tener agua para que los vecinos tomen. Para ver quién se informó, Humberto Casa.
0: Bien, les decía que muy cerca de ahí de Los Pocitos también la comunidad de Mendoza sufrió variaciones. Ya 3 días anteriores se había inundado, lo que obligó que la maquinaria Chato del municipio comenzara a bordear, comenzara a hacer las cunetas para que en los puentes saliera el agua, desasolvarlos y limpiarlos un poquito. Fueron los trabajos que hicieron precisamente las maquinarias que se tienen ahí en ese lugar. Y bueno, esto es parte del trabajo en ese sitio. También en Heréndira también se realizaron trabajos porque también comenzó a estancarse el agua. Yo no conozco una comunidad, Chato, que tenga las calles más anchas como Heréndira. ¿Sí? Y aún así, mire cómo se llenaron de agua. La verdad es que estuvo lloviendo bastante y esto les pegó fuertemente, por lo que también se estuvieron realizando trabajos de acuerdo con informes del ingeniero Sandra García Tobar, quien es la directora de Obras Públicas y Desarrollo Urbano. Trabajos que se vinieron desarrollando con maquinaria pesada, casi mucha parte de esta maquinaria pesada, pues anda trabajando en las comunidades tratando de resolver la problemática que a su paso dejaron las lluvias. Quizás muchos de los teleaudientes, primordialmente, más bien casi todos los teleaudientes dicen, bueno, ¿y dónde está pasando eso? Porque aquí en Fresnillo se ha llovido, pero no de ese tamaño. Pues en las comunidades. En las comunidades, afortunadamente, ha estado lloviendo y lloviendo de manera muy importante, así es que bueno, pues así las cosas que le estoy señalando. Oiga, tengo mensajes hablando de agua, me dicen lo siguiente: buen día, señor Casares, disculpe la molestia, solo para preguntar si usted no se dará cuenta hasta cuándo vamos a tener agua. No tenemos desde el jueves, ya que desde ese día se fue el líquido. Solo dice que es problema de la Comisión Federal de Electricidad. No lo sé, son lo que señalan precisamente nuestros amigos del auditorio con lo que está pasando. También algo de este similar, precisamente de esto del agua, y dice, sin agua, las colonias industrial, Miguel Hidalgo, Zona Centro, Colonia del Valle, Artesanos, dentro de otras, dice, buenas tardes, señor Casares. No, dice, yo sé que bueno, pues no es parte de su trabajo, pero no sabe por qué no tenemos agua en la colonia industrial. Son algunos de los detalles que le estoy señalando con respecto a este tipo de cosas. Bueno, pues ahí está este asunto de que no hay agua en mucha parte del municipio de Fresnillo. Bueno, continuamos con más información. Oiga, fíjese que con rumbo de lo que viene siendo Plateros hasta Mendoza, hay como, no sé, 4 o 5 kilómetros los que se están arreglando la carretera. Esta carretera ya no la había entregado hace 2 años el gobernador del estado como carretera terminada, Chato. Y la verdad es que pues no quedó del todo bien, tan es así que la están quitando, la están triturando y la están poniendo nueva con carpeta y le están poniendo varias capas de filtración de tierra muy importante, muy principal, y bueno, pues esperemos que esta zona o este lugar quede bien pavimentado, sobre todo bien asfaltado, porque digamos desde las vías del ferrocarril cerca de Plateros hacia Mendoza, pues la carretera cambió un poquito, nada más este tramo. Y actualmente una empresa fresnillense, por cierto, está desarrollando los trabajos. Ojalá y no le ganen las lluvias y esto impida que el desarrollo de los trabajos están ahí. Yo digo que hay zonas donde ya, bueno, la verdad técnicamente desconozco, pero yo digo que hay zonas donde técnicamente pueden y debe ya de echarse, ¿cómo se llama?, el asfalto. Eso es lo que yo creo, ¿no? Lo que yo creo, ir haciendo ese tipo de cosas, porque con las lluvias, Chato, te vas para un lado y te atascas, te atascas ahí de manera, pues, muy, muy cañón. Y bueno, pues ahí está esto que logramos grabar, precisamente, pues no salió tan mal, ¿no? A ras de motocicleta, Chato, con el celular así. No salió tan mal. Bueno, pues así las cosas que tenemos en esta ocasión. 8:26. El pasado viernes inauguraron 6 canchas, una que quedó pendiente, pero 6 canchas del Mundial Social en el marco del Campeonato Mundial de Fútbol. La inauguración primordial y la base fue en la que viene siendo la cancha de fútbol de Abel Dávila, hasta la que se dieron cita funcionarios y jugadores. Es un proyecto que se están denominando Mundial Social y que lleva a cabo la SEDATU con recursos económicos a nivel estatal, y que el firme propósito y el firme objetivo es construir canchas y campos, más bien canchas de pasto sintético, donde los niños se diviertan, donde los niños se recreen, pero primordialmente donde los aleje un poquito de alguna problemática. Esto también es parte de los proyectos precisamente de inversión en aquellos municipios con altos índices de inseguridad. Y bueno, pues ahí se tuvieron precisamente las autoridades presentes. Estuvo ahí en el marco de ese lugar, estuvo Edgar Rodarte Menchaca, titular del Incofides, el presidente municipal Javier Torres Rodríguez, también estuvo precisamente María de la Luz Dorado, titular a nivel estatal de la SEDATU. Pero bueno, vamos a escuchar los mensajes, el mensaje de Edgar Rodarte, titular del Incofides.
5: Gracias a todas y a todos niños. Principalmente hoy me encuentro contento de estar aquí en Fresnillo, y porque el día de ayer disfrutamos de un buen encuentro de fútbol donde México ganó 1-0, y lo digo con gusto porque definitivamente Fresnillo tiene talento y es una muestra a todos estos jovencitos que se encuentran el día de hoy en esta cancha, en el fraccionamiento San Carlos, donde bueno, de aquí tengo la seguridad de que saldrá un nuevo talento zacatecano para que pueda representarnos. Hace un momento platicaba con el presidente, con Javier Torres, que Fresnillo es la base de los deportistas zacatecanos y quienes más medallas nos dan para nuestro estado y son de Fresnillo. Por aquí vi algunos entrenadores, al profe Itar, al taquero, como vulgarmente conocemos. Es que es un gusto para mí ver a tanto talento fresnillense, y hoy nos vemos beneficiados con una cancha de fútbol 5 dentro del programa del Mundial Social. No me queda más que agradecerle.
0: Por representante de los futbolistas estuvo Alejandra Caldera, una jugadora profesional que me parece que está en las filas del Pachuca, ¿verdad, Chato? Sí, está en las filas del Pachuca. Es la hija de Dental Caldera, de ahí del Barrio Alto, ¿cómo se llama? Del Caninas, hija del Caninas. Y en presentación de los deportistas es un mensaje muy cortito lo que dijo Alejandra Caldera.
6: Primero que nada, quiero felicitar y agradecer al presidente y al director por hacer posible este proyecto. Muy, muy agradecida de que me hicieran llegar esta invitación, por estar aquí acompañándolos. Yo sé lo importante. Este tipo de proyectos para los niños y las niñas, y igual para los... Ojalá que le puedan dar un buen uso, que la cuiden mucho y sobre todo que la disfruten. Muchas gracias.
0: Bien, ya en su oportunidad la representante de la SEDATU, me estoy refiriendo a María de la Luz Dorado, este es el mensaje que dio, aseguró que este proyecto es un proyecto a nivel nacional de la construcción de bastantes canchas en todo el país. Y bueno, la idea es, pues obviamente celebrar lo del mundial, pero más aún, yo me imagino que potenciar el deporte del hombre y sobre todo alejar a los morritos de condiciones no propias, no positivas, y que mejor hagan deporte.
7: Muy buenas tardes a todas y a todos. Muchas gracias, señor director Edgar Rodarte, representante del gobierno del estado de Mujeres. Gracias, señor presidente. Todo lo que refleja el compromiso del gobierno de México con el bienestar de nuestras comunidades, bajo el liderazgo de la presidenta de México, la doctora Claudia Sheinbaum Pardo, y con el título de la doctora Elena Vera Rangel, titular de la Secretaría de Desarrollo Agrario Territorial y Urbano, entregamos en este día 5 canchas del Programa Mundial Social, más una más, o sea, son 6 acciones aquí en el municipio de Fresnillo, Estamos entregando el día de hoy 5 y faltaría una, la de Emiliano Zapata, que por razones con ajenas a nosotros no la pudieron terminar. Pero yo creo que el día de mañana, más tardar el lunes, estará lista también para su entrega y disfrute de los fresnillenses. Estas instalaciones no son espacios deportivos, son lugares de encuentro, de convivencia y de esperanza. Aquí niñas, niños, jóvenes, adultos mayores podrán crecer en un entorno seguro, aprender valores como el respeto y la solidaridad y fortalecer la identidad de su comunidad. La presidenta de México ha sido clara en su visión que cada obra pública se traduzca en oportunidades reales para la gente y sus ciudadanos. Y la doctora Edna Vega Rangel, titular de SEDATU, ha trabajado con firmeza para que este programa llegue a cada rincón del país, garantizando transparencia, planeación, con responsabilidad y resultados que impacten directamente en la vida de las familias. Con unidad, coordinación y compromiso de los tres entes de gobierno federal, estatal y el principal actor que es el municipio, seguiremos construyendo un Zacatecas y un Fresnillo más justo, con espacios dignos que promuevan la salud, la integración y el desarrollo social de los fresnillenses. Enhorabuena a todos los ciudadanos por estas 6 acciones.
0: 8:33 a.m. en el marco de esta fiesta deportiva, y yo espero que así sea, y que espero, estimo y creo, considero que las canchas le deben de dar un buen uso, chato, bien administradas, pero sobre todo la idea es no que tengamos canchas nuevas, el mantenimiento. O sea, de mí se acuerdan, el mantenimiento es fundamental. Fíjate, me estaba diciendo ayer una persona, chato, de Estación San José, el Púas. Le decía, oye, ¿qué tal está la canchita de pasto sintético que les hicieron? Porque le hicieron una canchita, no sé, hace, en épocas de Pepe Aro, no sé cuándo, no me acuerdo. Estaba bien bonita la cancha esa. Dijo, pues ahí está. Unos chiquillos se robaron casi la mitad del pasto, un cuadro de pasto, lo dejaron así pelón y ahí está abandonada. No hay quien se encargue de esa. Dice, en su tiempo, la directora de la escuela, porque está contigo en la escuela, dijo, se quiso embardar para que quedara dentro de la escuela, y todo el mundo en la comunidad le hizo de tos. Y ahí está, abandonada. O sea, por eso digo que no hay que construir canchas, que hay que darles mantenimiento a las canchas en ese lugar. En su oportunidad, el presidente municipal, Javier Torres Rodríguez, este fue el mensaje que dio.
8: De manera simbólica, junto con otras 4 más, y en próximos días una más. El compromiso del gobierno federal, del gobierno del estado, se queda de manifiesto el día de hoy con la entrega de estos lugares. No únicamente aquí, particularmente en el fraccionamiento San Carlos, tendremos esta cancha de fútbol nivel 5. Tendremos también un bachillerato, Margarita Juárez, a un costado precisamente. También tendremos un centro de desarrollo comunitario. Seguimos trabajando de manera coordinada con el estado y con la federación, y el día de hoy nos sentimos muy contentos, y de verdad le agradezco mucho la presencia a la ingeniera María de la Luz Dorado Ávila, representante de SEDATU. Estuvimos durante muchas semanas viendo los predios, venimos, medimos y sobre todo nos tendimos la mano para que fuera una realidad. Y de igual manera, darle la bienvenida, que bueno, esta es su casa, es un fresnillense bien nacido, un deportista de corazón y que está el día de hoy en una relevante posición en el gobierno del estado, de Cufires, Edgar Roderte Michaca. Muchas gracias por recibir aquí en tu casa, por acompañarnos, pero sobre todo a toda la comunidad deportista. Gracias, Víctor Bravo Piña, gracias, regidor Juan Alberto Alvarado, representación de Maudel, de la Comisión del Deporte. Muchas gracias a Luis Muñoz, que también pertenece a esta comisión, a mi síndica municipal, a mis regidoras y regidores, al secretario del ayuntamiento que depende directamente del Instituto del Deporte y también a todos y cada uno de ustedes, niños jóvenes que son promesas del deporte, particularmente Alejandra Caldera Pedrosa. Gracias por estar aquí. Vamos dándole patadas, estamos contentos porque ayer ganó la selección, pero sí pedirles algo muy importante a las vecinas, a los vecinos, a los niños, a los jóvenes, que cuiden esta cancha porque es de ustedes. Ayúdenos a cuidar esta cancha. Ayúdenos a que la tengamos en mantenimiento, de manera frecuente estaremos nosotros para ver qué se ofrece, pero sí tendremos que generar una condición para que la tengamos a punto y que nos dure muchos, muchos años y que sigamos teniendo en el deporte salud, pero sobre todo vida, esparcimiento y lo más importante, prevención. Muchas gracias para todos.
0: Bien, son las 8 de la mañana con 36 minutos, 8 con 36 minutos. Bueno, pues así están las cosas. Tengo mensajes, dice: buenos días, señor Cázares. En la cancha de básquet de balcones la usábamos y últimamente arreglaron y la cerraron con tela de alambre. ¿Y para qué? Ya no lo usamos y no lo vamos a usar. O sea, ¿de qué se trata esto? O pusieron la tela, la malla, chato, de puro adorno. Lo mismo sucedió en el vergel. Yo creo que sería bueno que ojalá me esté escuchando Fidel Alvarado, chato, y nos eche un grito y nos diga cómo se va a operar, cómo se va a administrar eso. Estoy de acuerdo que hay que cerrarla para darle un buen mantenimiento, estoy de acuerdo. Dice: si así van a estar todas las canchas, pues mejor que ni las abran, ¿no cree? O sea, hay que abrirla, pues para que, pues para eso se construyeron, ¿no? Para eso se construyeron, entonces son cositas así, de ese tamaño. Bien, son las 9 de la mañana con 37, 8 de la mañana con 37 minutos, pausa. Oiga, miren, como usted puede apreciar, aquí tengo unos regalitos que me hicieron favor de proporcionarme Poncho Méndez. Son con motivo del Día del Padre, chato. Aunque es un día después, pues, con motivo del Día del Padre. Ahorita al regreso del corte, le digo la mecánica, porque tengo que hacer un corte, pero no va a ser una mecánica tan rápida, ahorita tan rebuscada. Ahorita le digo cómo, ¿sale? Bueno.

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Bien, regresamos con más información. Son las 8 de la mañana con 45 minutos, 8 con 45 minutos. Bueno, pues continuamos con más información. Oiga, tengo la línea telefónica y hablando de las canchas de fútbol de Mundial Social, que la ciudad ha estado restableciendo, sobre todo en los centros de barrio, por ejemplo, el centro de barrio Los Balcones, en el centro de barrio de Vergel. De pronto pusieron un cancel y cerraron, y bueno, pues las voces de mucha gente ha sido el... Bueno, ¿lo van a tener cerrado? ¿Nos van a dejar permitir o cómo va a estar el asunto? Digo, porque el encargado precisamente de estos lugares, de los centros de desarrollo comunitario, los centros de barrio, es Fidel Alvarado, quien es el director.

0: El secretario de Desarrollo Social, a quien le recibo llamada telefónica. Fidel, ¿cómo estás? Buenos días.
1: ¿Qué tal, Humberto? Buenos días. Aquí con el gusto de saludarte, saludar a todo tu auditorio.
0: A ver, platícame un poquito. Fíjate que desde hace como unos, ¿qué te diré? Como unos 10 días o menos, una persona de acá del Vergel me habló y me dijo, oiga, pues yo iba a entrenar con mis niños, pero ya está cerrado, cancelado. Ya no sabemos si va a ser cancha de básquetbol o de fútbol, o sea, ¿de qué se trata? Y ahorita en la llamada que nos hicieron de acá de los balcones, que incluso ahí hay un torneo de básquetbol y dicen, pues de buenas a primeras se suspendió. ¿Qué va a pasar con estas canchas? ¿Son de fútbol, no, son de básquet o son múltiples?
1: Son multidisciplinarias esas canchas, pero sí comentarte que se puso la malla por solicitud de los vecinos. Luego jugaban fútbol, estrellaban vidrios de las casas ahí. Fue una solicitud que nos hicieron a nosotros de forma personal, igual en el CDC Real de Fresnillo, fue de la misma manera. Sin embargo, van a seguir abiertas para todo público el tiempo que sea necesario, nada más tener un poquito más de precaución. También ahí teníamos una denuncia ciudadana porque se iban los muchachillos, ahí se metían en las gradas y subían a la azotea del centro de barrio, y bueno, pues te imaginarás ahí el tema que sucedía, ¿no? Pero no, van a seguir abiertas para el público, van a seguir, nada más estábamos esperando que llegara SEDATU, porque en la coordinación y en el convenio que se tuvo con ellos, iban a venir a entregar. Se diste cuenta que ya vinieron el viernes a entregar la primera cancha, y ahora sí ya estamos en condiciones de poder reaperturar todos estos espacios.
0: Fíjate, Fidel, que estoy platicando con Fidel Alvarado, quien es el ¿cómo se llama?, el titular. El secretario de Desarrollo Social con respecto a estas canchas, porque están en sus manos en cierta manera. Pero déjate, te comento algo, Fidel. Hace unos días que comenzamos a comentar precisamente lo de esta cancha, lo de estas canchas, y nacía una posición que me hicieron vecinos de acá, de lo que viene siendo acá el Vergel. Dice, no, señor Casares, es que nosotros sí queremos que la cancha esté cerrada, sí abrirla en horarios específicos, y me mandaron, y lo estoy buscando, Fidel, porque sí me mandaron, ay, a ver si lo cacho ahorita de pronto, me mandaron un reglamento que como colonos ellos tienen, porque dice, oiga, señor Casares, el parquecito que está más adelante del centro de barrio, sí, sí, sí sabes cuál, te ubicas ya.
1: Sí, señor.
0: Dijo,
1: sí,
0: señor, pues, ahí es tanto desmán, tanto despapalle, que se ha conservado gracias a los vecinos, pero lamentablemente hemos tenido la mala fortuna de que tanto afuera como adentro han asesinado a personas, y no queremos que siga sucediendo esto, ¿no? Digo, son las dos posiciones, ¿no?
1: Sí, yo pienso que esos espacios hay que cuidarlos, son espacios de todos. Esto fue, digo, relativamente frecuente en el momento en el que le tronaban los vidrios a los vecinos, ahí los muchachitos, pero bueno, esto es nada más es un tema de cuidar los espacios. Van a estar abiertos, obviamente, para el tiempo que sea necesario, el tiempo que sea necesario para la gente, los usuarios, y todo eso nada más es el tema de preservar espacios. No es alguna otra cuestión de poder clausurarlos o cerrarlos, nada más el tema de cuidarlos, y a petición después de las denuncias ciudadanas y de los vecinos.
0: Ahora, déjame te digo otro detalle. También en alguna ocasión fui al torneo de básquetbol de acá, sí, de los balcones. Incluso te lo comenté, ¿te acuerdas que en su momento? Y lo que decían los vecinos, estaba platicando yo, y te voy a decir el vecino, porque pues vive en la contraesquina, mi buen Chavo Olivares, de la birrería Olivares, que Chavo ya debe ser una birria, ¿verdad?, porque ya te metió un gol. Y yo le decía ahí, Fidel, él me comentaba, dice, Humberto, es que la liga no está bien, hay juegos hasta las 10, 11 de la noche, tú imagínate, aparte de eso se quedan, y ¿cuándo los vecinos vamos a dormir? O sea, sí se requiere una reglamentación, y un orden.
1: Eso lo estamos viendo directamente con las coordinadoras de los centros, efectivamente sí, con horarios que sean considerables para todos. Y justamente ahí en Real de Fresnillo también era el tema que traíamos, ahí también los balonazos a los vehículos de los vecinos, los balonazos a las casas, entonces eso permitió que nosotros pudiéramos estar en condiciones también de pedirle a SEDATU, okay, que nos echara la mano para poder cerrar esos espacios, cerrarlos, se lo estoy hablando de una forma figurada, ¿verdad? Pero al final de cuentas son espacios abiertos al público, a la ciudadanía, a todo mundo, pues.
0: Dice, señor Casares, nada más para aclarar, el otro día hicieron un torneo a puerta cerrada aquí en la Real Fresnillo, ¿no es cierto? Aquí permanece cerrado todo el día. No es cierto, aquí permanece. Es que no entendí, ¿qué es la idea? Si está abierto, está cerrado. Pero, bueno, ya lo aclaraste que ahora con la entrega que hizo Sedatu, pues ahora sí ya hay que administrarlos y tenerlos abiertos, ¿no?
1: Efectivamente, nada más estábamos esperando ahora sí que la instrucción por parte de Sedatu también para poder abrir esos espacios, pero nada más es eso, es un tema de orden, es un tema de cuidar los espacios, es un tema de ayudar a los vecinos también con sus denuncias, pero no es más allá de eso, van espacios abiertos, van a seguir siendo, nada más es un tema de cuidar, nada más.
0: Ahora, Fidel, nada más para precisar, las canchas de fútbol 5 y 7, que no están dentro de los centros comunitarios o centros de barrio, ¿esto los va a administrar el Instituto Municipal del Deporte? Es pregunta, ¿eh?
1: Sí, efectivamente, sí, eso ya es del deporte. Sí, totalmente, es nada más la coordinación ahí de interinstitucional, pero es realmente administración del deporte. Fíjate, va a tener que llevar un comité, va a tener que llevar eso, pero...
0: Fíjate, Fidel.
1: Nada, pues,
0: Tú que eres de desarrollo social, te voy a leer un poquito el reglamento que tienen los vecinos del Vergel. Está bien interesante, dice, reglamento de la convivencia vecinal del fraccionamiento Lomas de la Fortuna, que es parte de Lomas de la Fortuna y Vergel, estamos hablando del centro del Vergel, dice, limpieza.
1: De la biblioteca.
0: Sí, o sea, es todo eso, dice, limpieza, mantener limpias las áreas comunes, así como sus propiedades. Artículo 238, son infraccionados los que atenten contra la salubridad y el medio ambiente. O sea, ellos hicieron un reglamento como vecinos y se les distribuyó a todos los vecinos. También está reglamentado el ruido, moderación de volumen en reuniones y fiestas, no realizada actividades ruidosas en horas y días de descanso. Esto está bien interesante porque esto se pudiera prolongar para varias colonias, compadre. Mascotas, por ejemplo.
1: Incluso.
0: No, nomás déjame leer, acabo de leer y ahorita me das una opinión, ¿no?
1: Sí.
0: Mascotas, cuidar el buen comportamiento de las mascotas, bla, bla, bla, bla. Uso de correa, dice, estacionamiento, estacionar tu carro en el lugar que te corresponde nada más, no invadir otros. Cámaras de vigilancia, la ley de videovigilancia para el estado de Zacatecas establece las normas para el uso de cámaras de seguridad con el objetivo de garantizar la protección y datos personales y el respeto de la intimidad. En lo general, se permite el uso de cámaras en espacios públicos. Total, que tiene un reglamento que se me hace muy padre y que lo dio el Comité de Participación Social. Me imagino que por todas las experiencias que han tenido y que se puede prolongar a cualquier fraccionamiento colonia.
1: Sí, efectivamente, sí, sí es importante tomar todo lo bueno de algunas colonias, a ver si lo podemos implementar en las demás. Pero regresando al tema de lo de las canchas, Humberto, y de cómo están por las mallas, repito, es un espacio abierto, es un espacio que solamente se va a tener que regular. De hecho, estoy ahorita aquí en la biblioteca del Vergel, ya lista para poder abrirla, y sí, obviamente, con un reglamento para los vecinos, ¿verdad? Que todos puedan ser usuarios de los espacios que son realmente del municipio.
0: Bien, bueno, ya nomás te voy a leer el último mensaje, no sin agradecerte que me hayas contestado. Dice, los vecinos que viven enfrente de las canchas siempre son bien delicados. Más cita una persona, pero bueno, no lo voy a citar. A ver, yo nomás te digo una cosa. Hay muchos, chato, que se levantan 3, 4 de la mañana a trabajar. Digo, sí, claro. Nada más ponte en el lugar. Ahora, yo no concibo, y yo creo que eso sí tienes que regularlo, mi buen, que haya juegos a las 10, 11 de la noche. O sea, por el amor de Dios, pues no. O sea, yo creo que el juego mayor pudiera ser entre 8 y 9 de la noche, y gracias, bye, dijo la licenciada Bonilla. Así de sencillo.
1: Así es.
0: Bueno, pues ahí regúlalo, maestro.
1: Perfecto.
0: Bien, ok.
1: Muchas gracias, Humberto.
0: Ya nos vamos. Ya. Muchas gracias, perdón. 8:55. Bueno, ¿qué mecánica vamos a utilizar para la entrega de esos regalitos? Son souvenirs muy... ¿Qué tienen, chato? ¿Me ayudas a...? Porque no los alcanzo a ver enfrente. Bueno, nomás viene una cajita de galletas, pañuelos Kleenex, un jabón... Creo que trae un cepillo, un rastrillo, trae una de esta para bañarse, ¿cómo se llama? Una esponjita, bueno, pues como un estropajo, un gel, un champú, ¿champú de cuál, chato? Bueno, pues un champú y una crema, ¿no? Pues digo, pues como quiera que sea, pues, son Kleenex, ya lo dije. Pues como quiera que sea, no sé cuánto vale, pero pues es un regalito para que le hagas a papá. Los 5 primeros que nos llamen, chavita, ¿te parece? al 493-98-350-50. ¿Sí? Los cinco primeros que nos salen. Bueno, tengo algunos mensajes. Señor Cáceres, ¿no sabe usted por qué no saben? ¿Usted no sabe nada de que en las tiendas ya no van a vender tortillas, que van a quitar a los repartidores? Porque el repartidor le dijo a mi hermana que tiene una tienda, que le dijo el patrón que avisara que el que vendiera en la tienda lo iban a multar. Eso no es cierto. No es cierto. A ver, les digo algo muy objetivo. La primera de ellas es, bueno, hasta donde sé, no sé si ya se modificó, pero la primera de ellas es que sí puedes vender tortillas, Chato, pero siempre y cuando tengan el sello de quien las fabricó, incluso hasta con las características nutricionales. ¿Por qué? Porque de buenas a primeras te venden tortillas sin sello, sin identificación de quién las elaboró, y hay alguien que se enferma del estómago porque se utilizan maíces de muy mala calidad y todo eso. Es de la manera en que tú puedes denunciar. ¿Qué es lo que hace la COFEPRIS, Chato? Vigilar que quien elabore esas tortillas, ir a ver cómo las está elaborando. ¿Sí? En su momento, hace muchos años, Chato, yo me acuerdo unos 15, 20 años, había una asociación de tortilleros que encabezaba en su tiempo, el último que los encabezó, Miguel Correa Nava, hasta donde me acuerdo. Y ellos tenían la idea de presentarle al municipio un reglamento de prohibir la venta de tortillas al kilo. Pero ellos mismos, ante la competencia desleal, salieron a vender. Ahora, les voy a decir una cosa, Mucha gente que no tiene una tortillería establecida y que tiene cerradas sus puertas, elabora y fabrica tortillas y va y las vende muy baratas. Porque no paga impuestos, porque a veces se roba hasta la luz, ¿no? Porque los maíces que compra son mazorcas o es de muy mala calidad. Entonces te las dan, no sé cuánto vale el kilo de tortilla, 20, 22 pesos, ¿no? 23, 24, así por eso costos fluctúan. Pues te los dan, andan dando en 20 pesos o en 18, pero a veces no son kilos completos, son 800, 900 gramos. Yo sí creo que tú debes de elegir dónde. Yo, la verdad, no sé tú dónde compres las tortillas, Chato, pero yo, para comer tortillas que digas qué ricas y qué calidad de tortillas, Tortillería El Palomar, Tortillería San Martín, Tortillería Mina, también, ¿cómo se llama la que está aquí por la central, Chato? La Verumen, ¿verdad? Más o menos, la Verumen. Y hay otra de la Verumen que está ahí por la Colonia Las Flores, por la calle Camelia, Chato, en una cuchillita. O sea, como para decir, yo quiero comer tortillas buenas, ahí. Porque las demás las compras ahorita y al rato están así, como mi cara, toda hinche torcida. Bien, ¿ya tenemos los ganadores, mi chavo? Ah, bueno, entonces nada más, pásame la lista para hacerlos públicos, ¿no? ¿Sí? Ok, bueno, pues así las cosas de esto de las tortillas. ¿Qué temas? Yo traigo otros temas y nos estamos saliendo, pero este es el periodismo, el que me pide, ¿no? Este es el periodismo. Y bueno, pues busquen, también en muchos lugares hay buenas tortillas. Yo digo donde las compro, ¿no? Donde yo me considero, o nos consideramos, Chato, que pues es buena tortilla. Hasta para hacer unos tamalitos, pues buena masa, porque después compras masa en cualquier tortillería. Y luego de pronto, oye, los tamales ya están agrios, si los acabamos de hacer, pues es que es el maíz. Son los químicos que le echan de todo esto. Bueno, así los detalles, 9 de la mañana en punto. De eso, pues, de las tortillas, yo ya les dije más o menos claro, que está ahí. Dice, rólame el termo, amigo Cáceres, saludos y felicitaciones por el día de ayer. No, pues muchas gracias. Mira, no te lo puedo rolar. A ver, dame luz. Porque dice Cáceres. Además ya está muy usado, ¿no? Sí, y además si te lo rolo me vas a conocer mis secretos. Entonces no. No, discúlpame, ¿no? Nos lo regalaron, ¿verdad? Al Julio le dieron uno y a mí otro, ¿no? ¿Sabe qué es eso del Julio, el de él, no? Sí, pero bueno, pues a mí me ha aguantado mucho, me ha salido bien bueno. Julio, a ver si me está escuchando Julio, que no creo. Pero, ¿dónde los venden, Julio? Me parece que por el Sagrado Corazón de Jesús, Chato. De la Iglesia del Sagrado Corazón de Jesús, donde estaba don Juan Román antes, a espalditas, ahí elaboran estos. La verdad, se los sugiero. A mí me salió, se me ha caído como 80 mil, me he tratado por cacarizo, igual que yo, mi papá. A mi papá, como cuando yo estaba chingado, ¿cómo? Tráela, no la hagas de todos. A mi papá, ¿cómo me daba coraje cuando yo estaba chiquito y le gritaban, ¡Cacarizo! Hijo de la fregada, ¿cómo me daba coraje? Bueno, ya están los ganadores, Yadira García, Víctor Padilla, Jorge Saucedo, Ángel Jiménez y Víctor Manuel González. Bueno, pues ahí está, pasen por ellas a partir de, en cuanto me desocupe, como a las 10, ¿no? Porque tengo las otras tres paquetes en el carro, ya dejé uno con Yuli. Ahorita me haces por favor de bajar este, ¿no? Y lo bajas, ¿no? Vamos a la pausa comercial. Oiga, vino Joseph Spiriti. ¿Quién es él? Pues es el nuncio apostólico. A ver, dame una imagencita, rapita. No seas malo, regálame una imagencita de entrada. ¿Y quién es él? Pues es el representante, nada más ni nada menos, chato, del Papa en México. Así de sencillo. Estuvo en el santuario de Plateros, muy conmovido, muy emotivo. Volteaba así con la santonía, tocha, chato. Se le quedaba viendo y decía, ay, qué chaparrito. Y así de chiquillo es tan milagroso. Pues sí. Volvemos.
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0: Muy bien, regresamos con más información. El pasado sábado, en el santuario de Plateros, se vivió uno de los momentos católicos más importantes porque se contó y se tuvo con la presencia del nuncio apostólico Joseph Spirit. ¿Quién es él? Es el representante del Papa en México. Es decir, pues es en la cúspide a nivel nacional de la Iglesia Católica, es uno de los más importantes personajes que se tienen precisamente en torno a todo esto. Bueno, ¿qué le puedo decir? Bueno, le comento, le señalo y le preciso que ahí en el marco de esto, el propio nuncio saludó a feligreses, a las autoridades civiles, y a todas y cada una de las personas. Previamente visitó los retablos de cientos, decenas de milagros que se tienen ahí en ese lugar. Al filo de la 1 de la tarde, y ataviado por un coro de niños y de adultos, un coro muy bonito, sin duda precioso, que le dio un candor importantísimo, bueno, pues ahí el nuncio apostólico tuvo la oportunidad precisamente de ser recepcionado por el padre Juan Diego Chávez, rector del santuario, precisamente en el marco de esta visita que se desarrolló el sábado pasado, insisto, en Plateros. Oiga, le comento algo. Fuimos el único medio de comunicación que estuvimos ahí. El único medio de comunicación que estuvimos ahí. No había ningún medio de comunicación. Periodísticamente, para mí esto es importantísimo, porque el último estudio a nivel estatal, Zacatecas es uno de los estados más católicos. Y el que no informemos, pues está mal. Pero cada quien, yo nada más le comento que por eso son imágenes muy exclusivas que tuvimos ahí en ese lugar. Bueno, pues el propio nuncio apostólico, este fue el mensaje de inicio cuando comenzó su misa. Le digo ahí el padre Juan Diego, le dio la bienvenida y bueno, vamos a escuchar específicamente al nuncio apostólico, su primer recepción o su primera presentación ante los feligreses.
1: A todos ustedes, quiero agradecer de modo particular a nuestro padre obispo, don Sigifredo, padre Juan Diego, presidente, su cabildo, y a todos ustedes el recibirme aquí como peregrino, dijo el padre, peregrino con ustedes, peregrino para venerar al Santo Niño de Atocha y aprender de él estas virtudes de ternura, de sencillez, de humildad que nos hacen vivir verdaderamente como hermanos entre nosotros. Y así, con esta fe en su ayuda constante, vamos a prepararnos a celebrar esta Eucaristía, reconociendo nuestras faltas. Todos nos equivocamos a veces, muchas veces al día, pero podemos siempre pedir perdón al Señor y con humildad renovar nuestra fe en su misericordia. Vamos a rezar juntos. Yo confieso.
0: En su homilía, en su mensaje, él habló de la potencialidad y lo más importante en esta vida, el amor. ¿A quién? A Dios. Y esto fue lo que dijo.

Bueno, esto es parte de cómo se estaba preparando la iglesia para la recepción de esta misa. Ok, en principio, Monseñor Joseph Spirit hizo un halago precisamente al Santo Niño de Atocha. Dijo, este chaparrito, una figura muy pequeñita, pero muy milagrosa.

0: Ya es parte de su homilía, le decía y le señalaba que él dejaba en claro que el amor a Dios tiene que estar por encima de muchísimas cosas.
1: La principal de nuestra vida debe ser el amor de Dios. Jesús nos pone frente a esta decisión fundamental en nuestra vida entre servir a Dios y servir el dinero. Servir al dinero puede significar un poco de todo. Servir al poder, buscar siempre el poder, buscar de dominar sobre los otros, empezando en nuestras familias, cuando decimos, ¿no? A veces, haz lo que pienso yo, lo que pienso yo, madre, lo que digo yo, así debemos hacer, lo que digo yo, siempre yo, yo, yo. Jesús nos dice, no, tenemos que buscar la concordia, tenemos que buscar la comunión, el bien de todos. Y Jesús nos dice, no se hacen esclavos de cosas materiales, que todo, toda la vida es un don de Dios. Y todo en la vida es un don de Dios. Y los dones de Dios los recibimos para poder compartirlos con el pueblo, con nuestros hermanos y hermanas. Entonces, no hacernos esclavos de las cosas materiales.
0: Posteriormente a su mensaje de con respecto primeramente a la primera, segunda lectura y sobre todo la liturgia de la palabra, se llevó a cabo la consagración, es que es una segunda parte más la, una segunda parte de la Iglesia Católica, que es compartir el pan y la sal en el marco de esto. La verdad es que fue un evento muy bien hecho. Yo sí creí que la iglesia o el santuario iba a ser insuficiente para el aforo que se tuvo. Me parece que muchos católicos que se jactan en decir que son católicos y que a veces se fustigan la espalda y se rompen las venas y se cortan y que son los mismos de siempre, pues aquí era, o sea, no hay mayor representante de la Iglesia Católica que el nuncio apostólico y del Papa, y el Papa, pues de la Iglesia Católica, digo, si eres católico, ¿no? Este tipo de misas, este tipo de homilías no se deben de dejar escapar. Yo no sé cómo, qué pasó, pero bueno, pues así están ese tipo de detalles. Finalmente, Joseph Spirit entregó precisamente y realizó lo que viene siendo, bueno, precisamente no tuvo la oportunidad de estar en compartiendo el pan y la sal, es decir, de dar la comunión, pero sí de compartir con los padres que estuvieron ahí, muchos padres, pues yo creo que estuvo el vicario de la diócesis de Zacatecas, mismo Monseñor, sí, don Sigifredo Noriega Barceló, también estuvo el padre, el que fue rector del santuario, ahorita se me va, güerito, ya se me fue la onda, y muchos padres, ¿no? El de comunicación social y algunos otros más, la verdad es que no hubo para tantos, padres muy invitados muy de manera directa, y bueno, pues esto es lo que se llevó a cabo. Mucha felicidad para los que estuvieron ahí presentes. El padre se comportó de las mil maravillas, porque tuvo contacto con los peregrinos devotos del Santo Niño de Atocha, y bueno, pues esta es la bendición, Rafita, que otorgó al término de la misa, y esto fue lo que dijo.
1: En esta acogida, somos todos los peregrinos aquí del Santo Niño de Atocha. Quiero también agradecer mucho al coro. Muchas gracias. Es el coro de niños y adultos, todos juntos. Muchísimas gracias por animar nuestra Eucaristía. Les voy a dar a todos, voy a compartir a todos la bendición final, juntamente con nuestro Padre Obispo, con Señor Sinfredo, en nombre del Santo Padre, el Papa León XIV, para todos ustedes, cada uno de ustedes, pero también sus familiares, en modo particular para los niños, y por favor pueden llevar esta bendición a los enfermos, las personas mayores y en modo particular a los que se encuentran

0: del Santo Niño de Atocha, que nos acompañe con su ternura y con su fuerza, porque a pesar de ser un niñito, sabemos que es el niño Dios, y tiene la fuerza del amor divino, del amor que nos hace también capaces de enfrentar todas las dificultades de la vida y vencer el mal con el bien, vencer el mal con obras de bien. Que así sea. El Señor esté con ustedes. Bendito sea el nombre del Señor. Nuestro auxilio es el nombre del Señor. Y la bendición de Dios Todopoderoso, Padre, Hijo y Espíritu Santo, descienda sobre ustedes y permanezca siempre. Amén. Muchas gracias.
1: Casi para concluir precisamente con todo este, con toda esta visita, fíjese que la comunidad wixárika, los huicholitos, le entregaron precisamente a Joseph, al nuncio apostólico, una figura de Santo Niño de Atocha, pero chapeada de Shakira. Viera qué bonita estaba la figura, pero estaba preciosa. Y también las autoridades municipales, en manos del presidente municipal Javier Torres Rodríguez, le entregaron al nuncio apostólico y al propio, ¿cómo se llama? Y al propio don Sigifredo Noriega Barceló, obispo de Zacatecas, también unas cruces muy, muy padres, muy bonitas. Pero qué chido que la comunidad wixárika entregase este reconocimiento de manera muy importante, y ahí está eso. Vamos a escuchar, es que no sé cómo editó este cuate, la mera verdad. Bueno, pues ahí está lo del presidente municipal y su señora esposa, quienes entregan precisamente estos reconocimientos al propio nuncio apostólico. Por un lado, esto, el anuncio del señor, presidente, y Rubén Ríos, quien es el, ¿cómo se llama? El secretario de gobierno, se le entrega al obispo. El señor presidente tenía la idea de entregarle así como que, no sé, pero era como un documento, quiero interpretarlo, ojalá y alguien me ayude ahí en la presidencia municipal, como que de huésped distinguido al nuncio apostólico ahí en ese lugar, es lo que yo interpreto de lo que se dio ahí. Y bueno, pues así, ahí es lo que le decía de la reunión que tuvo precisamente el nuncio apostólico con muchos de los feligreses que visitaban a Santo Niño de Atocha. Es la máxima figura de la Iglesia Católica en México, entonces así de sencillo, es el que está en la Catedral Basílica, está en la Catedral Metropolitana, y bueno, pues con muchísimas gentes. También tuvo un contacto de manera directa con el delegado de Plateros, Guillermo López Moreno, y bueno, pues muchas, muchas figuras que se dieron cita ahí en ese lugar. Muy, muy, muy, muy importante lo que se tuvo ahí el pasado fin de semana. Y bueno, pues ahí también, ya finalmente el encuentro que se tuvo con las autoridades, bueno, se sacaron una fotografía, y lo más importante es que bendijo ahí al propio presidente municipal y a las autoridades municipales. Quiero pensar para seguir guiando este Fresnillo, y él mismo decía en su mensaje, el señor nuncio apostólico, nos podemos equivocar. Pues también se puede uno equivocar en gobernar, que no debería ser lo apropiado, pero pues nadie es perfecto, ¿no? En este asunto, mire, ahí está precisamente, y vamos a ver la última, repita, donde entrega la bendición a las autoridades, la última, ok, ahí está, esa es la bendición donde bendice ahí y al propio presidente municipal, a su señora esposa y a otras autoridades que se tuvo ahí. Bueno, pues así la visita de todo esto. 9:23, 9:23, cobertura de B15 de manera especial, ojalá y le guste. 9:23, bueno, posteriormente hubo una comida y bla, bla, bla, bla, bla, pero pues esos ya son términos diferentes, ¿no? Déjeme le comento que hoy por la mañana comenzó precisamente el programa de plantación de árboles gigantes, digámoslo así, árboles de buen tamaño, en lo que viene siendo el bulevar, ¿cómo se llama, Roberto? Cuarto Centenario, salida a Valparaíso. Son árboles de varios tamaños, de varios tipos, los que se van a establecer ahí. y lo que se trata es cambiarle la imagen de manera muy importante toda esa zona, todo ese sector habitacional. Y para que quienes nos visiten también, bueno, pues es una manera de darnos cuenta cómo está precisamente Fresnillo creciendo. Me parece, no tengo la ficha técnica, la pedí, pero bueno, pues creo que no. Ok, ya la tengo, ahí les va, ¿sí? Es la instalación de árboles Mahahua y Jamonero Chino. Es en la avenida Enrique Estrada y Jardines Principales. Se trata de árboles de talla grande que brindan beneficios ambientales inmediatos como sombra, captura de dióxido de carbono y la mejor calidad del aire. Es decir, que no es cualquier árbol, ¿eh? Por ejemplo, el árbol, ¿cómo se llama este árbol? El Mahahua, aparte de que da buena sombra, da una sombra pero bonita, bonita, bonita, y estéticamente se ve muy padre. Se trata de árboles de talla grande que brindan beneficios, bueno, ya lo dije, ¿sí? Los ejemplares serán establecidos con lluvia sólida para reducir la frecuencia de riesgo y optimizar el uso del agua. Se aplicarán microbiología benéfica, aerosadores, enraizadores y productores de orgánicos certificados para favorecer su adopción y desarrollo de manera inmediata. Los árboles instalados anteriormente en Varela Rico presentan una tasa de rendimiento de un 95%, únicamente dos ejemplares fueron reemplazados. El árbol japonero chino es una especie caducifolia por la que durante el invierno pierde naturalmente sus hojas. Todos los árboles serán monitoreados diariamente para garantizar su adecuado crecimiento. El vivero mundial produce más de 10.000 árboles al año, fortaleciendo las acciones de reforestación en Fresnillo. La plantación de estos árboles contribuye a reducir los efectos del cambio climático, mejorar la biodiversidad y generar espacios públicos más confortables para las familias fresnillenses y sobre todo, pues diría yo, la estética, ahí está. 9:26, continuamos con más información. Hoy continúa el novenario a San Juan Bautista. Hoy lunes 22 de junio le corresponde, es bendición de obreros y trabajadores. La peregrinación, peregrinan desde la parroquia del señor San José Obrero, por eso bendición de obreros y trabajadores. La liturgia, bueno, ofrenda, es que me faltó datos. Uy, no sé a qué hora es la peregrinación y a dónde se van a concentrar. Anteriormente me mandaban eso, a ver si ahorita, no, aquí la tengo. La peregrinación sale de la parroquia de San José Obrero y a las 9 de la noche van a ser las mañanitas. ¿Pero por qué mañanitas? Mañana es 23. No sé, pero bueno, sí. No me quedó muy claro todo este rollo, pero bueno, pues así está. Ah, por cierto, miren, me mandaron un mensaje hoy muy tempranito. Comerciantes que están trabajando en San Juan Bautista. Dice, señor Cáceres, y ayer yo fui a San Juan Bautista en la noche, ¿sí? Y me lo comentaron, pero les dije, no, mándenme un mensaje, porque a mí se me va a olvidar. No sé si supieron que hace unos días en San Juan Bautista se quedaron sin luz. Por alguna razón, no sé las causas, ¿sí? No quiero inventar causas que no sean. Porque ayer me decían, oiga, que usted dijo que el de los juegos, yo ni sabía. Pero bueno, voy a leer esto. Dice, queremos los comerciantes, a través de su programa, agradecerle al señor presidente municipal Javier Torres Rodríguez y a todo su equipo por su apoyo a los comerciantes que trabajamos en la fiesta de San Juan Bautista, esperando contar con su apoyo para las próximas festividades. ¿En qué consiste este agradecimiento? Resulta que, amigos del auditorio, las autoridades municipales, el presidente municipal, intercedió para que la Comisión Federal de Electricidad les permitiera conectarse precisamente a los cables para tener energía eléctrica y para trabajar, incluyendo la Iglesia Católica. Ellos fueron los que hicieron las gestiones, hasta donde tengo entendido, pero bueno, ahí está el agradecimiento de todo ese tipo de detalles. 9:28, a ver, Rafita, el día de ayer se llevó a cabo, a ver si estoy en sintonía, la carrera, tercer carrera atlética del Día del Padre. Ah, por cierto, tengo otros regalitos del Día del Padre. No sé si ahorita los voy a entregar o más al ratito, ¿sí? O mañana, pero voy a estar regalando cosas que me hicieron favor de proporcionarme de las autoridades municipales. Déjeme le comento así muy rápido, porque se me está yendo el tiempo muy rápido. Se llevó a cabo la tercera carrera, precisamente a las 7 de la mañana el día de ayer, en domingo. Faltó mucha vigilancia de las corporaciones policíacas. Yo no sé si no hicieron la gestión o si la hicieron. Hasta donde sea, Tránsito y Vialidad dijo, es que no tengo elementos. pero también puede interceder y intervenir la policía municipal y puede intervenir muchos más. Lo cierto es que afortunadamente a esa hora no había tanto tráfico, lo que permitió que todo el mundo estuviéramos a toda madre. Yo a las 7 de la mañana estaba grabando, pero chido, totototototote. Y me gustó mucho esta competencia. Si se fijan ustedes, llevan una playera que decía Che, como el Chapulín Colorado. Es decir, todos los papás somos el Chapulín Colorado. Somos los que a veces intentamos solucionar las cosas, o los que solucionamos las cosas. Y fue una competencia bien participativa. La verdad no sé cuántos atletas, pero yo sí creo que andaban entre 100, 150 y a lo mejor me ando quedando corto para irme hasta los 200. Ahí se me desapocó, ahí va el patito Quiñones. Ahí se me desapocó la cámara, pero di dos clips. Ahí está el segundo clip y bueno, pues ahí está. Muchísima participación, hasta los perros iban corriendo, padre mío. Le digo que mucha gente, bendito sea Dios, haciendo atletismo. Urge este tipo de eventos. Muchísimo. Yo nomás digo, estos eventos se pagan solitos. Y le voy a dar un consejo, que yo no soy para dar consejos, a mi buen Víctor Bravo Piña. Víctor, esto se puede hacer una vez al mes, pa. Esto se paga solo. Solo las camisetas, la organización, solo se paga con las inscripciones. Hay que hacer eventos de atletismo, de caché. Yo sé que estás preparando, mi bien Víctor, para el marco de la feria, un medio maratón, pero perro. Donde vengan las mejores figuras, las máximas figuras, y que luzca Fresnillo desde manera temprana. ¿Sí? Y bueno, pues ahí está. También me comentó el buen Mike Alvarado que está pensando él y otras personas hacer el triatlón, recobrar el triatlón de La Plata. Sería un evento, no de la feria, sería un evento que harían ellos, creo que con el auspicio del gobierno del estado. Ahí está mi doc, como siempre, corriendo. Muchísima gente corriendo, el Campanterita Lanís, muchísima gente que les gusta trotar, que les gusta caminar, que les gusta echarle kilos, si se fija. La fila va avanzando y sigue avanzando y sigue avanzando. Y esto fue parte precisamente de la competencia atlética que tuvimos precisamente el día de ayer. Eso me gustó.

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0: Conjunto Invencible de Proyedes Demolidos Asientos Aguascalientes. Esta canción que ya está también por ahí en diferentes plataformas digitales. Esto que acabamos de escuchar de ellos, Conjunto Invencible, se llama Tú Ya No Me Quieres. Invencible de Aguascalientes. Aquí nomás, la mejor FM. Buenos días, muy buenos días. Excelente inicio de semanita. ¿Cómo amanecieron? ¿Todo bien? A los padres de familia, ¿qué tal les fue en el Día del Padre? Sí, tal como lo esperaban. Sí, los apapacharon. Sí, algún regalito.
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0: Oiga, es lunes 22 de junio del año 2026. A usted que festeja algo especial, a usted que está de manteles largos. ¡Excelente día! Este ratito de música aquí a través de la mejor FM, 107.9 de FM, 690 de amplitud modulada, a través de la aplicación IB15 Digital, también ahí estamos en conexión. A la gente que nos acompaña por internet a través de estas super frecuencias, buenos días, muchísimas gracias. Este ratito de música, el Muñe y mis agrupaciones invitadas, que estamos día a día con ustedes, cada mañanita, un ratito con ustedes, un ratito, pero la verdad, muy contentos, súper bien, todo a la perfección, gracias a Diosito. Número de WhatsApp, 493-93213-40. Buen día, Muñe, vamos a curarla, vámonos, va. A la familia Carrillo Salazar de Puebla del Palmar, de parte de Omar Carrillo. La canción Los Tres Tiros. Gracias. Y juímonos por unos camarones. Vamos a ver, vamos a ver. Mi buen amigo Rogelio por allá en San José de Lourdes. Buenos días, mi Rogelio, ¿cómo andas? ¿Todo bien? Muñeco de pastel por el Día del Papá. Saludos con mucho cariño a mi amiga señora Ana Berta Flores Leiva y Félix Gómez, de parte de Olguita, de la corredora de Alejandro Lara. La extraño bastante, gracias, buenos días. Muñe, saludos para mi amiga Doña María González de la Hidalgo de Ojuelos. Muñe, buenos días, felicitación para y saludos a la gente en Majoma Mazapil, a la señora Delfina Cabral, Susi Cortés, Claudia Cortés, Antonio Cortés, Arnulfo Cortés, San Juana Ramírez y Emilia Ramírez. Buenos días, felicitación por el Día del Papá para Martín Ávila, que escucha en Texas, y mi suegro José Ángel escucha en el cielo, de parte de Nabor Ávila. Ahí está el saludote, gracias, buenos días. Vámonos con esta rola, esta canción que se llama el indio enamorado. Ahí está USA, va, ahí está USA, al socio, por ahí está Los Ángeles, California. Vámonos pues con esta rola, la música de Don Pepe Tobar y sus chacales, su música también en diferentes plataformas digitales, ya se la sabe, ya se la sabe. Ahí en YouTube, ahí en Spotify también, por supuesto, Pepe Tobar y sus chacales. Y obvio que a través de la mejor FM. Son las 9:39. Se llama El Indio Enamorado. La mejor FM.

9:43 Muñeco de carilla de indio enamorado. Mi buen amigo Lupe Guerra ya anda echándole todos los kilos a la chambita como debe ser. Por acá en la deportiva de la Pancho Villa, mi buen amigo Lupe Guerra. Muñe, saludos para mis hijos que ayer me regalaron algunos detallitos por el día del padre. Los quiero mucho de parte del Junior alias La Pollilla, dice por acá. Excelente, qué padre, mil felicidades. Muñe, saludos para mi papá Antonio Hernández. Por el día de ayer le escuchan a larga de parte del buen gurú. Pues saludos desde Fort Worth, Texas. Saludos, buenos días. ¿Qué tal? Buenos días. Un gran saludo a mi padre, el señor Ramón Beltrán Sánchez, por el motivo de su cumpleaños, que lo quiero y lo respeto mucho, de parte de su hija Erika, con la canción de Don Pepe Tobar y sus chacales, el pobre viejito. Muñe, buenos días, saludos para todos los papás. José Ismael Leandro y Gilberto, saludos, buenos días. Muñeco de algodón, saludos para los de Gas Villa de Reyes. Andan bien cruditos, ayer comieron tierrita por el día del padre. Especial para Chuy Villo, que fue el más borrachote. La canción me pega a mi mujer, aquí nomás es la mejor FM. Ay, niño, niño. Esos padres de familia que ayer tomaron poquito de más, niño, niño. Ah, bueno, es con esta rola, esta canción de Banda El Palomito, de lo más nuevecito de ellos, producción 2026, Banda El Palomito. Esta rola en voz de mi buen amigo Rigo Segovia, aquí en esta rola, por supuesto. Es Banda El Palomito y esto se llama Recuerdos. Así suena esta rola, 9:45.

Sale, vale, ahí estamos. Ya está mi calavera. Dice calavera que saludos para Don Geras, a toda la raza, toda la gente, va, saludotes, buenos días. Y calavera que anda por ahí en el industrial, no, pues a Gustote, a sus mendigas, y que ayer andaba perdido por allá en San José de Lourdes, va, allá con mi buen amigo Rogelio Amaro, saludote, buenos días. Good morning, muñequito de pielule. Feliz lunes, saludos a la codilla del Charlie, que hoy sí andamos bien crudotes, parece que es sábado, pero es lunes. Ya nos queremos ir a casita, va, por fin. La canción Las Arañas de Conjunto La Niebla, bendecido lunes. Y dile al Chapo que no coma tierra, niño. Allá, allá está, hasta Denver, mi buen Charlie, saludos. Buenos días, muñeco de vaporcito de café. Ah, sí, va, qué rico. A los de Gas San Marcos, de parte de Carlos Peralta. Y que el Fer ya no quiso el tanque de gas bien llenito. Saludos, muñe. Buen inicio de semanita. Igualmente para ustedes, un excelente lunes, excelente inicio de semana. Muñequito de cartón, el que se lava las manitas con Chevy, con jabón. Un saludito para mi papá, Cecilio Castro. Por ayer, día tan especial, día de los padres. Él escucha en Barrancas, Sain Alto, de parte de Jorge Castro. Aquí estamos escuchando en Orinda, Florida. Orinda, Orinda, California, va, saludote. Muchas gracias, Muñe, no, al contrario, gracias por mandarnos un mensajito, va. 9 de la mañana, 49 minutos. 9:49. Ellos son los muchachos de Conjunto La Niebla. De por acá de la Hidalgo y Ojuelos. De por acá de los Siete Conos, ¿verdad? Conjunto La Niebla. Esta rola se llama Esmeralda. Saludotes. 9:50 minutos. Mi Charlie, allá hasta Denver. Buenos días. 9:50.

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1: 9 de la mañana, 53 minutos. Buenos días, muñeco argentino. Oye, hoy juega el Messi, va. A ver si vuelve a demostrar nuevamente lo que hizo en el primer partido. Hoy juega Messi. Soy Diego del Fraccionamiento San Felipe. La canción del Lobito Herido de Pepe Tobar. Saludos para el Coque, Saúl Amaro y el Calavera. Dígale que el sabadito se hace la carnita asada y un bendecido día. Gracias, buenos días. Allá anda el Calavera, vaya anda el Calavera. Buenos días, saludos a mi papá, el señor Domingo Quintero, mi mamá Ignacia Sotelo. Escuchan en San Bartolo Charcas, se le han pasado muy bien el día de ayer. Yo escucho por acá en Monterrey, Nuevo León, mi buen amigo Víctor Quintero. Buen día, saludos para Jaxiel de Puebla, Edgar y Gerardo Lague, Alexis y Adrián Campos, Miguel Ángel Aguirre, César, Cristian, Lili y Vanessa Frausto de parte de Mario Lague de la estación San José. Gracias, buenos días. Quiero mandar saludos para mi familia Rodríguez Beltrán, a mi hijo José Tadeo Rodríguez Beltrán, que los amo con todo mi amor, que pronto estaremos juntos, de parte de Alfredo Rodríguez Torres, alias El Viejón, desde Azusa, California. Buenos días. Muñez, saludos a la familia Moreno Murillo de El Águila Fresnillo, una canción de Don Pepe Tobar, de parte de Pepillo Moreno, y aquí nomás la mejor FM. Son las 9:54, ellos son los muchachos. Los muchachos de la máxima banda y esto se llama Mi Fantasía. Producción 2025 de ellos. Es la máxima banda. 954.

Okidoki, son las 9:58 a.m. Buenos días, Muñez. Saludos para mi papá José Luis Solís, para todos mis tíos, mi abuelito Isidro Solís, por el día de los papás. Escuchan en Felipe Ángeles el Barranco, de parte de Diego Solís desde Atlanta, Georgia. Buenos días, Muñe, buenos días, saludos para mi mamá Yolanda Azul, que Yolanda Azul dice por acá que estamos escuchando en Charcas, San Luis Potosí. Saludos, buenos días. Ahí en la colonia industrial, saludotes, buenos días. Muñeco de burrito de chicharrón prensado, saludos a mi amiga Ana Berta Flores Leiva y Félix Gómez, también para el Papota, dice por acá. Saludos, buenos días. Muñe, buenos días. Saludos para Ángel Treto, su conexión. Una canción de Don Pepe Tobar, escuchamos aquí en El Salto, gracias, buenos días. ¿Qué tal, Muñe? Buenos días. Muñequito de carne asada por el Día del Padre. Saludos para mi papá Tereso Coronado por el día de ayer. Que se la haya pasado muy feliz al lado de toda su familia. Que le queremos mucho. Escuchamos aquí en lo de Acosta. Que Dios me lo cuide y proteja siempre, muñequito. Gracias. Igualmente, un excelente y un maravilloso día también para ustedes. Excelente inicio de semanita. Mi Muñe, arriba de un cardenche. Desde Arkansas, el Pavo Real. A ver si ahora sí expulsan a Messi. No, oh, pues le tienen mucho respeto, ¿verdad? O miedo, yo no sé qué sea. Sí. Pero no. Hay que reconocer. Hay jugadores de talla excepcional. Hay jugadores que tienen un nivel especial. Hay jugadores que tienen ese don que Diosito les regala. Y la verdad que, pues es lo que los hace diferente a muchísimos futbolistas. La verdad que sí. Hay jugadores que se cuecen aparte. Y yo creo que para la historia del fútbol, Messi, Cristiano Ronaldo, analizados por muchísima gente, por muchísimos expertos en el fútbol, la verdad. Digo, sabemos, hay muchísima gente que dice Messi de los mejores del mundo, hay gente que dice Cristiano Ronaldo, hay gente que dice que no, que hay otros jugadores, pero la verdad, Messi y Cristiano se quedan para la historia, la verdad. Muñeco de chocolate, una canción. Saludos para Raúl Orozco de parte de Manuela. Saludos desde Sombrerete. Saludos a la gente por allá en Sombrerete. Buenos días. Oiga, vámonos. Gracias. Con permiso, que tenga usted un excelente día. Soy el Muñe y mis agrupaciones invitadas. Les decimos gracias. Excelente inicio de semanita. Cuídese muchísimo. Pórtese bonito. No le cambie la frecuencia de la mejor FM. No le cambie. Panadita. Musicalmente los dejamos con esta rola al estilo de ellos, Toribeños. Toribeño Norteño Banda. Ahí en su página de Facebook también puede chequear más música de ellos, algunos videitos. Ellos son Toribeños Norteño Banda. Y esto se llama Tú. Así se llama esta rola. Gracias, con permisito. Excelente día.

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Bienvenidos todos, vamos a iniciar con algo movidito. Los viejones de Linares.

0: ¿Qué les pareció? Se llama El Fronterizo, al estilo de los viejones de Linares. El Fronterizo, algo movidito, oiga, para que usted despierte, despierte, despierte, despierte. Tenemos bloqueada la línea, oiga, inténtenlo por favorcito, inténtenlo dos que tres veces porque está bloqueada la línea, Nos bloquearon la línea, sí nos dejaron la línea. Señoras, señores, bienvenidos todos. Vamos a ver, ya está funcionando, ya la pusieron a funcionar por acá la línea 2-13-40. Vamos a invitarles para que nos platiquen en un WhatsAppazo que les regalaron el día de ayer. A mí me regaló mi Dana, me regaló mi camiseta de Cruz Azul. Lolis me regaló también una cobijita así bien especial del Cruz Azul. Bueno.
1: Bueno, Martín, buenos días.
0: Buenos días, eres el primero porque tenía bloqueada la línea, ¿no le batallaste?
1: No, Martín, fue la primera que entró.
0: Órale, ¿con quién tengo el gusto?
1: Con Víctor Martínez, de acá de Charcas.
0: Estamos al aire, Vic, ¿qué hay de nuevo? ¿Qué te regalaron ayer? ¿Eres papá?
1: Sí, claro, me regalaron un seisote, Martín, y ahí escuchando, pues, la 690 de la estación de ahí de
0: Fresnillo.
1: De Martín Díaz, pero no estaba ayer.
0: No, los domingos, yo tengo algunos dominguitos que no he venido, pero ya me regañaron, ya tengo que venir los domingos, ya me regañaron. Salud para ti, dime.
1: Falta. Saludos ahí para mi mamá Yolanda Azul, que te está escuchando todo volumen.
0: Sí.
1: Todo, con la canción de la chica del celular.
0: La chica del celular. Hola. De los Pumas, ¿verdad?
1: Hola. Esta me era, mi Martín.
0: Es la que sigue, te prometo, échale ganas, pues, salud al aire tu voz,
1: Saludos, Martín.
0: Hasta luego. Oiga, vayan pensando de quién ponemos una hora completita. Ya funciona el teléfono, ¿eh? Ya funciona. Una hora completita. ¿Ahora con quién? Desde tempranito, oiga. Desde tempranito. 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
1: Para que vean ustedes que ya funciona perfectamente la línea telefónica, en la, me está esperando por acá don Isidro. Don Isidro es albañil. Don Isidro, la frase.
2: Bueno, ya llegó la cal en piedra, Martín. Buenos días.
1: Inventor de la frase esa, ya llegó la cal en piedra. ¿Cómo anda, don Chilo? ¿Qué le regalaron ayer?
2: No, pues sí, ahí nos llevan a un almuercito de perdido.
1: Sí.
2: Y aquí andamos, mire, aquí andamos casi enfrente de la radio.
1: No, pues échale ganas, don Chilo. Nomás dígame, hágame la seña. Yo acá le mando unas rolotas buenas, ¿cuál quiere? ¿Y para quién y para quién?
2: Ahí, para todos los que nos escuchen, don Mario, don Roque, don Jera, don la mamá de Lita, y ay, para todos los que nos escuchen, para que no se nos quede ninguno, a todos los que fueron, son papás por el día de ayer.
1: Ya está, ¿qué canción quiere?
2: Y póngase ahí una con los viejones, Abriendo Caminos.
1: Bueno, se terminó una, ahorita ponemos otra, un ratito más, échale ganas,
2: ahí, ahí sí puede ponerse una hora con los viejones, pues qué bueno sería.
1: Ya está, sale.
2: Ándale pues, ahí estamos, gracias.
1: 10-4, cambio y fuera. Salud para don Isidro, para todos los albañiles. No se me desesperen. Cuando usted me hable, no se me desespere. Oiga. No se me desespere, espéreme poquito mientras aquí atiendo la llamada que está al aire.
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1: Bueno, vamos a continuar. 10 de la mañana con 30 minutos. Son las 10:30. 10 de la mañana, 30 minutitos. Nos vamos hasta Monterrey, de por allá me están hablando. Buenos días, jefe.
15: Buenos días, unos saludos allá para Santa María del Refugio, municipio de 14, San Luis Potosí.
1: ¿A quién por allá?
15: Allá para todos los que están cumpliendo años y para allá para todos mis hermanos, para todos los Gutiérrez, Vegas y todos los de allá del rancho y de La Victoria, el Bozal, el Charco Largo, el Tanque Dolores, la Cardoncita y todos los que me escuchan allá para Real de 14, San Luis Potosí.
1: ¿De parte?
15: De Francisco Gutiérrez.
1: Ya está, Panchito, ¿cuál canción quiere? Dígame.
15: Encima de los viejones, eso nos pone una hora con los viejones.
1: Ya dijo, vamos, ya me los habían propuesto, sale, a ver qué dice la raza,
15: Muy amable, Martín, aquí lo escuchamos en Saltillo por internet, muy amable, nosotros lo escuchamos por toda la rancherada aquella y aquí en Saltillo por internet.
1: Qué bueno, échale ganas, aquí tiene un amigo, Panchito.
15: Gracias.
1: Saludos a Panchito, a toda la raza de Saltillo, de Monterrey, de todos los rincones donde nos escuchen.
16: Seguimos.
1: Oiga, ya regresó la desaparecida, hoy viene, creo que ahora viene más buenota, hijuela. Aquí está Rosita, escúchenla.
17: Hola Martín, buenos días, hoy nada más para saludarte y para mandarle unos saluditos ahí para toda la racita que nos esté escuchando, ahí para todos los regañados de La Mejor, ahí para la Cochis, para Santiago Salaices, para la señora Delita, ahí para todos los que viajamos de acá de Juan Aldama, Martín, ahí para el camión 4, ahí me pidieron un saludito, ahí para todos los que nos estén escuchando, Martín, ahí para Chiveros y Vaqueros, ahí para todos, Martín, que no se nos quede ninguno, aquí andamos ya, aquí reportándonos, ahí con la canción de No Llega el Olvido de Jenny Rivera, Martín, ahí por favor, 10-4, que me fuera, que tengan un bonito día.
1: Rosita, hoy anda Rosita con una blusa roja con todo, casi su pecho así al descubierto y un chor negro, tremendona esa Rosita. ¿Cómo le fue, Rosita? Platíquenos, qué bueno que le haya ido bien bonito, Buenos días, quiero mandar una felicitación del Día del Papá Martín Ávila, que escucha en Texas. Y mi suegro José, que escucha en el cielo de parte de Nabor Ávila. A toda la racita de por allá, de todos los rincones, ¿cómo les fue? ¿Cómo festejaron a papá, oiga? ¿Qué hicieron? Acá con nosotros hubo de todo, Bueno...
18: Bueno, buenos días, ¿cómo amaneció?
1: Ahora
18: feliz día.
1: Feliz día, hoy se cayó de la cama, ¿qué tiene?
18: Sí, pues es que siempre al último y en veces ni alcanzo. Dije, no voy a madrugar a ver si me entra y sí.
1: ¿Cómo?
18: A la primera, ¿cómo ve? Gracias a Dios.
1: ¿Cómo le fue? ¿Qué tal de festejos para Don Jeras, el Día del Padre?
18: Pues ahí fuimos a comer, Martín, y ahí le regalé un perfumito. ¿Cómo che. Ve?
1: ¿Qué dices? Toma, para que huelas bonito.
18: Sí, ya tengo pensado qué le voy a regalar a usted.
1: ¿Qué me va a regalar, amiga?
18: Le voy a regalar una tanga.
1: ¿Una tanga?
18: Pero del Cruz Azul, pero con esponja atrás, porque está bien plano.
1: No, así déjele.
18: Diga, ¿cuándo me vio?
1: Pues sí, exactamente. Qué bueno que usted misma se conteste. Qué bueno.
18: No, dije. ¿Dónde?
1: Qué bueno que usted misma se contesta.
18: Pues sí, va a decir la gente, pues qué confianzuda, no, todo con respeto, ya ve que un ratito de broma no cae mal.
1: Pues sí, nomás aguante cuando yo le... Aguante cuando yo le hago una broma también a usted, no aguanta,
18: No, yo sí tengo esponja atrás.
1: ¿Usted tiene qué?
18: Yo sí tengo esponjas atrás.
1: Se pone esponjas, ya me había fijado, porque... Se me hace que cuando camina...
18: No se crea.
1: Se me hace que cuando camina se le ve así como gelatinosa las pompis.
18: ¡Ay, cállese la boca!
1: Así.
18: No, un día estaba viéndome en el espejo.
1: Déjele,
18: digo. Andaba en el espejo, tengo en el closet el espejo grande. Y dije, ay, que una la traigo más arriba que otra. Le dije, quiera, a ver, acomódamelos. Y dijo, no, ya no.
1: Órale.
18: Fuera natural, no se crea, todo natural.
1: Pero las pompis no tienen problemas porque están bien metidas en, así como hay choninos así con las pompis en la espuma, ¿no?
18: Sí, hay unos, yo tengo una vecina, ay pobrecita, es buena gente, pero tengo una vecina que, hay días que la veo yo bien pompuda.
1: Sí.
18: Y digo, hasta le puse la cardacha. Dice, ay, chisora, anda bien alguna la vecina. Con perdón, ¿verdad?
1: Sí.
18: Y a otro día la veo plana, plana. No, y no se me quita la tentación de decirle, vecina, ¿por qué días anda bien pompuda? Y días no, pero va a decir, bueno, ¿y usted por qué se fija o qué?
1: Sí, oye, no.
18: Pero traigo la curiosidad.
1: Órale. Échale ganas, va a trabajar el día de hoy.
18: Sí, andamos acá echándole ganas, Martín, pues ya ve. Y ya ahí póngase una canción, la del campesino y el sol.
1: El campesino y el sol. Ya tengo mucho tiempo que no la pongo, ¿verdad? Con Dinastía de Tuzantla. Sí. Déjeme la busco, ¿eh?
18: Sí, ándele pues, cuídese mucho y ánimo y haga ejercicio para ver si le queda la tanga, pues.
1: Bueno, ya está.
18: Adiós, que todavía no. A todos. Feliz día.
1: Todavía, ¿eh? todavía no me la regala, ya me la está reprochando. ¿Cómo hay que...?
18: No, es que no hallo de su medida.
1: Exactamente, qué bueno que se fijó. No, no, no, aquí, ahí viene. Échale ganas, pues, al aire su voz.
18: Ándele, pues, adiós.
1: Hasta luego. Vámonos con la música, mis queridos amigos. Se llama La Niña del Teléfono.

0: Los Pumas del Norte, los Pumas del Norte, la niña del teléfono. Vamos a continuar.
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0: Ayer fue Día del Padre, les pregunto bonito, sin que nadie se enoje, ¿qué les regalaron el día de ayer? Buenos días.
2: Buenos días, don Martín Díaz.
0: En la línea telefónica ya le había saludado mi gran amigo don Mario. ¿Por allá de qué parte exactamente de Charcas, don Mario?
2: De Charcas, San Luis Potosí.
0: ¿Qué hay de nuevo por allá, don Mario? ¿Sí les ha llovido? ¿Qué les regalaron ayer, don Mario?
2: Bastante agua, gracias a Dios, que en pleno mes de junio, los calorones, tenemos un clima muy bonito.
0: Sí, fresco, don Mario.
2: Y le quiero mandar un saludo al señor Martín Díaz, porque es el hombre que mueve el pandero en La Mejor.
0: Ah, muchas gracias.
2: Nos da gusto que entre usted, esperamos la hora para que entre.
0: Ah, qué bueno.
2: Se nos quita la amargura y entramos en ambiente también.
0: Eso es bueno, don Mario. Eso es bueno.
2: A la dedicatoria de su auditorio.
0: Sí.
2: Y pues ya me estoy enamorando de Rosita también, don Martín, porque me la describe muy, muy pechocha, con todo respeto.
0: Nomás lo viera cómo se le ven así, las almohadotas blancas, blancas, blancas. No, hijo.
2: Ay, qué emoción.
0: Ya está, lo van a regañar, don Mario, lo van a agarrar escobazos,
2: Pues si me está viendo aquí en un lado.
0: Sí. Que dice, ándale, pues agárrala, ¿ya para qué? Si no le haces nada.
2: Le quería solicitar una melodía de estos señores, de los Huicholes. La otra vez me puso una melodía muy, muy, muy suave.
0: Se me hace que le puse.
2: Me la vuelve a repetir.
0: Se me hace que le puse Mañana que ya no estés, ¿verdad?
2: Ah, está especial esa melodía.
0: A ver, déjame la busco, Mario.
2: Una historia especial para todo su amable auditorio que se alegra con su presencia.
0: Pues ahí sí. Le echamos ganas, don Mario, no crea que somos moneditas de oro. Los les caigo gordo.
2: Pues sí es cierto que dice usted que no somos moneditas de oro para caerle bien a todos. Pero, pues, a la mayoría de la gente usted les cae bien porque avienta cotorreo y es cordial con todo el mundo, pues les da su tiempo, su atención y echa pues el ambiente.
0: Don Mario, vamos a cumplir años el viernes y nosotros sí nos festejamos, véngase.
2: Pues dice que estaría bien, pero pues los peros.
0: Sí.
2: Siempre no, le deseamos un feliz día, que esté lleno de regalos y de toda su gente.
0: Sí, muchas gracias.
2: Y también esperamos que le hayan caído muchos presentes el Día del Padre y
0: bendito
2: sea. Lo mejor, don Martín.
0: Ya está, don Mario, me da gusto saludarle, échale muchas ganas y qué bueno que entre en ambiente, aire buena para que se siga. Usted quiere una, ¿verdad? ¿De cuál me dijo?
2: La de los Huicholes, esa que
0: mañana que ya no estés.
2: Un retrato en el tocador y cuando ya no estés, dijo usted, ¿no?
0: O sea, mañana que ya no estés, mañana que ya no esté junto a ti.
2: Mañana que ya no estés junto a ti.
0: Ya está, don Mario, y te la ponemos.
2: Dios lo bendiga, buen día.
0: Aviente su frijolito, su huevito, don Mario, ahí al lado de la doña.
2: Fíjese qué es lo que me acabo de aventar, don Martín.
0: Pues es que es lo que almuerza uno, don Mario, pues, ¿qué más almorzamos? Unos frijolitos, unos huevitos.
2: Los frijolitos es pura sangre de cordero que quita el pecado del mundo.
0: Exactamente, un molcajetote de chile, don Mario, jijuela.
2: Sí, pues es comida mexicana, de lo mejor.
0: Nada más que después el de atrás paga. ¡Échale ganas! ¡Salud, aire, su voz!
2: Ándele, cuídese, Dios lo cuide.
0: Hasta luego, a todos los señores grandes, a todas las familias, oiga. Tengo otra llamadita, 213-40, entré sin teléfono porque estaba bloqueada la línea, pero ya funciona perfectamente. ¡Buenos días!
3: Buenos días, primo, ¿cómo anda?
0: Aquí echando ganas, ¿con quién tengo el gusto, primo?
3: Soy el Chino de Las Vegas, primo.
0: ¿Qué hubo, Chino? ¿Qué has hecho?
3: Nada, nada, que andamos en el bordo, primo.
0: Era lo que te iba a decir, chino, y te estaban esperando por acá. ¿Qué? ¿Si van a venir el viernes o no van a venir o qué?
3: Pues yo creo que sí, primo.
0: Primeramente Dios, ¿eh?
3: Primero Dios, a lo mejor sí, sí nos echamos una vueltita.
0: Para que se emocione, a ver si no nos oye el primo Lalo, dile que van a estar los Pumas del Norte.
3: Ah, no, pues sí, va a querer ir.
0: No, ama los Pumas del Norte, Lalo. Órale, sí, ya está.
3: Ya por aquí, ayer festejando aquí a mi jefe, el Barrabás.
0: Contentote, ¿verdad?
3: Sí, andamos bien crudotes, primo.
0: Ya me imagino.
3: ¿Cómo ves?
0: No, ya está, mi chino, échale ganas. Bienvenido, acá estamos, échale ganas y aquí los esperamos.
3: Ya dijo, primo, ahí con la canción que sigue, ahí saludos para usted y feliz Día del Padre también ahí, aunque sea tardecita, pero ahí estamos.
0: 10-4, cambio y fuera, mi chino. Mi chino de Las Vegas, siempre me habla de Las Vegas, ahora anda por acá en su terre. El Bordo Guadalupe, Zacatecas. 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
0: Bueno, vamos a continuar, 9 minutos para que sean las 11 de la mañana, ¿cómo amanecieron? 9 para que sean las 11 de la mañana, a toda la racita que anda cruda, oiga, todos los crudotes, bueno, no me quiso esperar el compita, era de larga distancia. Hay algunas personitas que no me quieren esperar, lo siento. Es por el bien de ellos, les digo, espérenme poquito, ya tengo que poner los comerciales, oiga, si no, me corren, si no, de por sí. Buenos días.
18: Buenos días, mi Martín, se me cortó la llamadita.
0: ¿De dónde me hablas?
18: Aquí de Cueva Grande.
0: ¿En Valparaíso?
18: Así es, mi Martín.
0: Estamos al aire, gracias que te comunicaste otra vez. Dime, ¿salud para quién?
18: Un saludo por ahí para mi mamá que anda haciendo aquí el quehacer, mi esposa y mi niño Adán, que ya también le gusta escuchar a Martín Díaz.
0: Ahora, toda la familia, con mucho respeto, ¿ya le hicieron sus frijoles con sus huevos?
18: Ya, nos hicieron un huevito aquí con frijolitos, mi Martín. ¿Cómo se la pasó el día de ayer?
0: Chulada, chulada, ahí con la familia, una chulada. ¿A ti qué te regalaron?
18: No, pues ahí una comidita, una carnita asada, nomás mi Martín, aquí en el rancho, ¿cómo ve?
0: Cueva Grande, Valparaíso, ¿cómo te llamas tú?
18: Ulises Mesa, mi Martín.
0: Ya está, mi Ulises, échale ganas, aquí tienes un amigo, con mucho respeto a tu familia, toda tu familia, échale ganas,
18: Igualmente, ¿me podría poner una rolita?
0: ¿Cuál quieres?
18: La de Fuegos Artificiales.
0: Del Conjunto Río, ya está, échale ganas,
18: 10-4.
0: Cambio fuera. Martín, ponte la canción Todo se me olvida del viejo Paulino. Acá para los yeseros de Santa Mónica, Guadalupe. Ya arrancando semana, metro y metro y metro y metro. Aquí nomás la mejor, pues ¿cuál otra? La gozadera no puede parar. Buenos días, Martín. ¿Me puedes mandar un saludo para nueva marca de gas? Okiroki. Antes Gas Imperial. Palmónico, el Dante, el Pizarro, el viejo. Y a toda la racita, la cuchilla. Bueno, para todos por ahí en el gas que se llama en Okidoki, ¿verdad? Buenos días.
19: Hola, señor, buenos días, ¿cómo me le ha ido?
0: Exageradamente bien, oiga, ¿qué cuenta? Oiga, ¿qué le regaló a don Lupe? ¿Qué le hizo a don Lupe?
19: No, bueno, pues aquí le hicimos mucho tipo de tacos. Ahí estamos conviviendo con ellos.
0: Una taquiza.
19: Sí, don, pero bien sabrosos. No, pues a mis hijos también les regalaron quien reloj y pues detallitos don Díaz ahí. Pero lo que cuenta es que pues estamos aquí reunidos.
0: Qué bueno, ahí me saluda don Lupe. Salud para quién, dígame.
19: Sí, claro, don Díaz. No, pues también, aunque sea un poquito tarde... Pues que se la haya pasado usted muy bien y reciba un abrazo a la distancia. Ya sabe que lo estimamos aquí, como dice usted, no lo conocemos, pero sí llegamos a estimar a las personas.
0: Ajá. Sí, gracias.
19: Entonces, bueno, pues ahí póngame una canción. Si tiene chance, ahí al rato del viento, la brisa, su recuerdo de un día.
0: Nada más que un ratito más. Chuyita, qué bueno que se reportó. Échale ganas ahí en Loreto, sácate, sí. Casané.
19: Sí, señor, cuídense mucho y bueno, saludo a todos los que nos escuchan. Ya saben a quiénes y que se cuiden mucho y aquí estamos al pie del cañón.
0: 10-4, cambio fuera. La gozadera, la gozadera. Bueno, la raza de Charcas, de Venado, de Loreto, de todos esos lugares. El huichol musical mañana, que ya no esté.

0: Huichol Musical, mañana que ya no esté, esa canción es de Innovación, ¿eh? Esa canción le pegó bastante a Innovación Orteñota. A ver, buenos días.
1: Buenos días, ¿qué pasa? Está pesado, pero la muevo, ¿cómo anda? ¿Cómo amaneció?
0: Ando un poco culito, ¿qué pasó? ¿Dónde andas tú?
1: Ahí voy para allá, para Frenillo, ahí están mis 50, ¿qué pasó?
0: Una caguamota luego, ahora con clamato, hijo de limoncito. ¿Y tú cómo andas, qué pasó? ¿Qué te regalaron las crucetas?
1: No, sí me regalaron ahí una playerita, una cosita ahí, poquito, pero con mucho cariño, dicen mis hijos, ¿cómo ves?
0: Eso es bueno, eso es bueno. Que viva la familia, jefazo, jefazo Roque. Saludos para quién, dime.
1: No, pues hay un saludazo ahí para toda mi familia, Ay, que gracias por todo, y un saludazo ahí para mis enchichados, Ahí para mi cruceta, mi quito, que vienen escuchándolo a todo volumen en la trocota, Ahí para mamalita, con todo respeto, don Mario, toda la raza que nos escucha, Una rolonona, jefazo, si me hace favor, que se llama Martín Esperanza con... Con el Polo Urías, ¿cómo ve? ¿Qué pasó?
0: ¿El mar y la esperanza?
1: Sí.
0: Ya está, ¿qué pasó? Échale ganas, pues. Saludos de tu voz.
1: Amar sin esperanza, jefe. Amar sin esperanza.
0: Amar sin esperanza. Yo puse el mar. Amar sin esperanza. Ya está, un ratitito más.
1: Muchas gracias para usted, con todo respeto. Cúrese la que pasó.
0: Ya está, sale. Que viene, que va. Cúrensela.
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0: Ayer mi jetona me regaló.
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0: Y mi lick me regalaron.
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0: Unas cervecitas chiquitas, son de las que me gustan a mí. Esas ampolletitas de coronitas. Y sí me aventé algunas, pero algunas. No muchas. Martín, quiero mandar un saludo para toda la gente de Santa Elena, Pino, Zacatecas. A todos los papás que te escuchan, propongo hoy una hora con Federico Villa. Tenemos muy poquito material, pero déjenme ver qué dice la raza. Federico Villa y los viejones. Bueno.
3: Bueno, buenos días, Martín.
0: Buenos días, ¿con quién tengo el gusto?
3: Con la señora Marina de acá de Río de Medina.
0: ¿Cómo anda, señora Marina? ¿Por qué? ¿Qué anda ronca o qué tiene?
3: Sí, como que ando engripada.
0: Échale ganas, señora Marina, dígame.
3: Oiga, quiero que me haga favor de mandarme un saludo para mi hija, la señora Blanca María López, que ahora es día de su cumpleaños, con un pedacito de mañanita.
0: ¿Dónde escucha?
3: Ella escucha en San Pablo de Rancho Grande.
0: André, pues, saluda al aire, su voz, échale ganas.
3: Mire, con la canción Palacio de Ilusiones, por favor.
0: Ya dijo.
3: Muchas gracias, Martín, que tenga buen día.
0: Buen día.
4: Te las cantamos aquí.
0: ¡Vámonos con la música! Le dije a Carlita, la flaca Carlita, de los hermanos Chaires, el primo Saúl, que invitara a Alfonsín García el viernes para conocerlo y escucharlo, Pero si se puede bien, si no, no. Nos gustaría escuchar a Alfonsín García. Esta rolita tiene poquito que la sacó, se llama Me Despido de Ti. Obviamente, a dueto. Con los hermanos Chaires, escúchenla.

0: De lo más reciente de Alfonsín García desde la Ciudad de México y los hermanos Chaires, me despido de ti, chiquita. Simplemente ya no te quiero, ya no te quiero, ¿eh? 2-13-40, en la línea telefónica, mi amiguita, la señora Rocío de Houston, Texas. Señora Rocío, buenos días.
1: Buenos días, señor Martín, ¿cómo está?
0: Exageradamente bien, ¿usted qué cuenta? Ya tiene mucho que no se reportaba.
1: Siempre lo escucho aquí en la, aquí trabajando, mire.
0: En Houston, Texas. ¿Ya no ha venido por acá al Terre, acá al Valparaíso?
1: No, nomás fui a Durango, Martín, fui en los últimos de mayo, nomás fui a Durango por 4 días.
0: Ah, qué bueno, lo importante es que dime, salud para quién, dígame.
1: No, hoy nomás voy a mandarle un saludo. Hoy hace 9 años que mi padre se nos adelantó al camino, ¿verdad? Y decirle pues que siempre lo recuerdo con cariño y respeto y siempre, siempre recuerdo a mi viejito chulo, señor Antonio Perales, y ponga la canción que le pidió la mamá de Lita, por favor, esa me gusta mucho para él.
0: ¿Cuál será?
1: La de, ¿cómo se llama? La de El Sol, ¿cómo se llama?
0: El Campesino y el Sol se llama.
1: Ándele, esa. Póngala, por favor. Mira cómo me gustaba mucho esa cuando mi padre vivía. Y todavía siempre lo recuerdo, Martín. Y un saludo para usted muy especial.
0: André, pues, saludos a la de su voz.
1: Gracias, que tenga buen día.
0: Hasta luego.
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0: Bueno, vamos a continuar una pausa comercial. Oigan, no se vayan. No se vayan, por favorcito. Nada más espérenme poquito. 10 minutitos, no se vayan.
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0: 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Oiga, es lunito, se empieza semana. Ayer fue Día del Padre, amanecieron... O mucha raza amaneció cruda. Hasta les aviso con tiempo, cuando esté la pausa comercial grande, no puedo sacar sus llamadas al aire. Mejor espérenme 10 minutos. Les juro, no les miento. Que sí recibí ahorita en este espacio de la pausa comercial unas 15 llamadas, oiga. Es que la gente no entiende, es que no puedo sacar las llamadas al aire, no puedo. No es que no quiera, no puedo. Yo no quiero. hasta que se termine la pausa comercial grande. Y para muestra un botón, me está esperando por acá mi amiga Maurita de Jiménez del Teul, Zacatecas. Maurita, ¿cómo andas? Buenos días.
1: Bien, bien, Martín, buenos días. No le hace, Martín, que espere, la buena es que me entre la llamada.
0: ¿Qué le regalaste a tu papi, Maurita?
1: Todavía nada, Martín, hasta mañana.
0: ¿Mañana?
1: Sí, mañana.
0: Ah, no,
1: le vamos a hacer un pastelito.
0: ¿Cómo anda tu hermana? ¿Cómo anda tu papá, tu familia, Maurita?
1: Bien, andamos bien, Martín, andamos bien todos.
0: Che. Saludito por aquí, Maurita, dime.
1: Sí, mire, primeramente quiero mandar un saludo muy especialmente para usted.
0: Gracias.
1: Y para mi papá, el señor Antonio Olivas.
0: Sí.
1: Y para mis hermanos, David, José Antonio y Gumaro.
0: Sí.
1: Y para el profe Noel y para el señor Antonio Veloz.
0: Sí.
1: Y para mi compadre Pepe.
0: Sí.
1: Sí, Martín, con la canción Tomando Licores hay un saludote muy especial para ustedes.
0: Gracias, saludos al aire, su voz, échale ganas,
1: Sí, Martín, aquí le paso a mi niño que quiere mandarle un saludo a su papá.
0: Sí. Bueno.
2: Buenas tardes, Martín.
0: Buenas tardes, ¿cómo te llamas, bebé?
2: Martín Alexis Oliva Luera.
0: Ah, tocallito. Saludos para quién, para que te escuchen, dime.
2: Para mi papá Antonio Oliva.
0: Sí.
2: ¿La que nos está escuchando?
0: Ya está, tocallito. Échale ganas. Salió al aire tu voz, Saludos a tu mamá y a tu papá y a todos.
2: Gracias.
0: Por ahí. Martín, óigame, parece formidable. Yo te propongo una hora con los Pumas del Norte. Un saludo para la familia Alemán Mota de Aquiles Cerdán Charcas. Oigan, los Pumas del Norte y los viejones, ¿de quién ponemos una hora completa? Cuando está en la pausa comercial, no puedo interrumpir la pausa, oiga. No la puedo interrumpir. Así es que, por eso les digo, espérenme poquito, bueno.
1: Buenos días.
0: Buenos días, ¿de dónde?
1: De la 20 de noviembre.
0: Dígame, para estamos en la...
1: Para que me complazca una mañanita para mi hija Rosalía Villegas Barbosa.
0: Sí.
1: De parte de su mamá y sus hermanas.
0: Sí.
1: Y su papá.
0: ¿Dónde escuchan, me dijo?
1: ¿Eh?
0: ¿Dónde escuchan?
1: En 20 de noviembre.
0: Sale, pues. Me pidió en la mañana la señora Delita esta canción, está bien bonita. Esta se la vamos a dedicar a todos, completamente a todos los agricultores, los campesinos, que pese a que andan bien decepcionados, ya no quieren sembrar. Pues, ¿qué hacemos, oiga? No toda la gente va a ser locutora, ni toda la gente va a ser agricultora. Mejor cada quien dedíquese a lo que cada quien y echen surcos. Ojalá y hubiera mucha cosecha. No le hace que la paguen a 3 pesos, hijuela, pero que haya mucha cosecha.
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0: tristemente yo he escuchado a muchos campesinos que ya no quieren sembrar, muchos campesinos dicen que ya no van a sembrar. Oye, pero hay que echarle ganas, sabemos de que tienen muchos gastos, que qué sé yo, pero hay que echarle ganas también. Oye, si no siembran, ¿qué hacemos? ¿Qué vamos a comer? El campesino nos da de comer a todos, 2:13:40, buenos días.
1: Buenos días.
0: ¿De dónde?
1: De acá de Tulsa, doña María de Luna.
0: Doña Mari Luna, de Luna de Tulsa. Dígame, doña Mari, ¿cómo anda? ¿Todo bien?
1: Todo bien, hasta ahorita ya parece que me van a dar mi hijo de alta pasado mañana.
0: Ah, qué bueno, qué buena noticia, doña Mari Luna. Dígame.
1: Soy la señora de escaleras.
0: Sí, sí me acuerdo, sí.
1: Sí, saludos para todos y contarte con una canción bonita para que me dé ánimo.
0: Ánimo, ánimo, doña Mari Luna. Lo bueno es que sí. ya mero le entregan a su muchacho.
1: Sí, ya merito, bendito sea Dios.
0: Chale.
1: Ándele, pues, saludos para usted y toda su familia y que tenga bonito día.
0: Bonito día. ¡Vámonos hasta Río Grande, Zacatecas! 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Señora Irma Castañeda, ¿cómo le fue de venta de regalos para los papás? 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

0: 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A ver qué me dicen por acá en la línea telefónica. Si no, nos vamos a una pausita, una pequeña pausita comercial. Buenos días.
1: Buenos días.
0: ¿De dónde?
1: De Quirilas, en San José.
0: Dígame.
1: Quiero mandar un saludo para la cuadrilla de Chelo.
0: Sí.
1: Que andamos aquí desyerbando.
0: Andan en el desyerbe. ¿Qué canción quieren?
1: Pues hay una que nos active más para desyerbar.
0: Ya está, échenle ganas porque ya quiere salir el sol y cala más el sol. Échenle ganas,
1: Sí, gracias.
0: Hasta luego a todas las cuadrillas. No se les olvide la frase. Ese de adelante que se moche con el de atrás.
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0: 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Vamos a continuar. 11:32:28 a las 12. A ver qué nos platica el mero padre de más de tres, mi carnal don Mario Rojas, allá en el Pedregal de Rangel Romita, Guanajuato. Don Mario, buenos días.
12: Muy buenos días, carnal.
0: ¿Qué te regalaron, hermano? ¿Saliste a talonear o qué onda? Platica.
12: Sí, ándame todo el día, no vayas, ¿cómo ando? Mis patas de cansado.
0: Ah, órale, ¿sí le fue bien, don Mario?
12: Sí, bendito sea Dios, que sí sale algo.
0: Que dice, por favor, queremos el grupo del Tigre del Bajío para que le cante las mañanitas a mi jefe.
12: Ayer nomás andábamos tres, un requintista y dos guitarreros, dijo aquel, ocho guitarreros y yo.
0: Olé.
12: No, pues estuvo muy, muy bien, pues, sí me fue. Nada más que me debe ser la lucha, fíjate que somos como quiera, ahí como queriendo y no, estamos siendo medio cruel.
0: Pues es que les ofrece, ¿verdad? Les ofrece. Nada más que procure que pisteara hasta que ya termine los compromisos, don Mario. Si no, imagínese.
12: No, sí, la llevamos así con la Madonna.
0: Sí. Saludos para quién, don Mario, dígame.
12: Aquí para toda la familia, para mi carnal Lilia, mi compa Isidro Armenta, que por ahí también nos escucha, para toda la gente de por acá, toda la familia y la gente que nos escucha, todos los papás. Y para ti especialmente, carnal, un abrazote a la distancia. Para la señora Loli, con mucho respeto, el carnal Valente, para Julián, el cuate, para el del caballo negro, para mamá de Lita, para don Roque, don Jera, para Pepe de Luna, el mono, carnal Juanillo, Rosita, la bonita, y me la habías de mandar para conocerla, carnal, ahí por WhatsApp, dijo que el hombre es que todo lo quieres para ti, dijo.
0: Tranquilo. Y
12: ahí para
0: tranquilo.
12: La pastorcita, con mucho respeto también, ay, por favor, si se pudiera con el ídolo de oro, si se puede, carnal. Y si no, la que venga, ya sabes que es buena.
0: Ya está. Salud la de su voz, don Mario. Echar ganas, ¿eh?
12: Ahí estamos. Que Dios te cuide.
0: Es que soy muy diablo yo para describir a Rosita. Una blusa roja con unas almohadotototas, hijuela. Enfrente, nomás lo viera. Blanca su piel de Rosita. Martín, para mi mamá, la señora Graciela Bermúdez, y mi papá, el señor Lorenzo Zapata, de la colorada Villa de Cos, gracias. Buen día, Martín, a ver si me puedes mandar un saludo para todos los guardias de seguridad de la planta, a ver cómo se pronuncia, la planta Eaton, aquí en Ciudad Juárez, o como Eaton, ¿verdad? De parte de Antonio Alonso. Más mensajitos. Voy a tratar de leer sus mensajitos para que no se agüite la racita, oiga. Saludos para mi hija Larisa Méndez, hoy que cumple sus 17 años. Una canción bonita de parte de su mamá. Te escuchamos en el 12 de diciembre, Cuéncame, Durango. Martín, un saludo para Jesús Castañeda, que le haga la lucha con la canción de Juan Valentín, el segundo lugar, porque dice, porque la más jodida repite apoyo, ¿cómo? Bueno, saludos para ustedes. 213-40, a ver qué me dicen por acá en la línea telefónica. Buenos días.
13: Muy buenos días, compadre. Aquí reportándose el mono de Zacatecas, compadre Martín Díaz Samaniego, la mera punta del tren.
0: ¿Cómo andas, compadrito? ¿Qué te regalaron ayer? Platícanos, ¿pisteaste? ¿Qué hiciste?
13: Hicimos unas tremendas gorditas aquí, nos la pasamos aquí echando unas cervecitas y todo, compadre, unidos con los hijos, con los nueros y todo, compadre.
0: Y que viva la familia, compadrito.
13: Claro que sí, que viva la familia, compadre, porque ayer era de unirse por el Día del Papá, compadre.
0: Ya está. ¿Alguna cancioncita, compadre, o algún saludito?
13: Un saludito para todos mis contactos, porque son miles y miles, y un saludote para mi hermano mayor, don Mario, que se acaba de reportar ahorita de León, Guanajuato, Romita, compadre, y para todos, pues, es imposible mencionarte, nunca voy a acabar, ellos me escuchan y me escuchan, y un saludito para los de la 107.9, más conocidos como los de la mejor, compadre.
0: Ya está, compadrito, échale ganas, qué bueno, empezando semanita, hay que echarle ganas,
13: Claro que sí, compadre, ya sabes que aquí estamos, y no se les olvide que el mejor está en la mejor, y hasta en la tarde, y 10-4, compadre, una cumbiecita.
0: La que sea.
13: La que sea, compadre, ya sabes que tú y yo no nos gustan las canciones bonitas, compadre. Saludos, 10-4.
0: Cambio y fuera. Otra llamadita. Es que en la mañana teníamos bloqueada la línea, 213-40. Buenos días.
14: Buenos días, ¿puedo hablar con Martín?
0: Primo, nomás que la bronca es que ya saqué la llamada al aire y no lo puedo detener. Si es privado, cuelgue y me vuelva a marcar, ¿sale?
14: Ándale.
0: Márqueme otra vez. ¡Vámonos! Viene el turno de Paul Urías. Paul Urías, Amar sin esperanza, la canción del jefazo Roque, tarde pero sí, sin sueño, jefazo.

0: Así se llama la canción Amar sin Esperanza, al estilo de Paul Urias. Amar sin Esperanza. Me está esperando por acá el médico veterinario Longoria, a ver qué nos platica el médico. Médico, ¿cómo andas? Buenos días.
1: Sí, Martín, buenos días. A cabalgando a los hombres, en mulos alcahuetes y en burros más ojetes, Martín.
0: ¿Cómo te fue de cabalgatas acá en la estación San José, médico?
1: Una chulada, Martín, puro hacer amigos, puro convivir con la raza y una ahí degustar todo, a todo dar. Y pues una chulada, una cosa, así como son las cabalgatas, puro disfrutar con todos los amigos, ¿cómo ve?
0: Eso es bueno. Saludo para aquí el médico, dime.
1: Sí, un saludo para mi hermano Juan Longoria, un saludo allá para Superforista, para mi hermano Giovanni en York City, California, para Saúl, para Mauri, para el Mario, por ahí, para el compa Mono, para mamá Elita, para toda la raza de caballo y para Martín Díaz, que nos une, que une todo, fronteras, une pueblos, une todo con su bonita música.
0: Ya está, médico, ahí te van a que sigue. Salud al aire tu voz,
1: Ya está, Martín, y hay un saludo al taller MRF, el maestro Pablo Flores, hay una chulada de taller, Martín.
0: 10-4, cambio fuera.
1: 10-4, bendiciones.
0: Hasta luego. Vámonos a una pausita comercial, oiga, no se desesperen, regresamos.
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0: Únicamente 10 minutos para que sean las 12. Ya faltan 10 minutos para que sean las 12. Vámonos con más música, oiga. Sí, está votando la gente más por los viejones, ¿eh? El pleito está entre los viejones, Federico Villa y los Pumas del Norte. Para poner una hora hoy que es lunes, hoy arrancamos con una hora propuesta por el público. ¿El público qué dice, oiga? ¿De quién ponemos una hora completa? Bueno.
1: Bueno.
0: Buenos días, primo. ¿De qué parte me habla?
1: De aquí de Pleni, Martín, la Pluma.
0: ¿Cómo andas, Pluma? ¿Qué tal? ¿Les ha llovido? ¿Qué onda? ¿Qué pasó? ¿Ya se tranquilizó el agua?
1: No, nos ha llovido a lo puro perro, Martín.
0: Pero ya te dije el otro día, Pluma, que del agua algo queda, ¿verdad?
1: Algo queda.
0: Dime, ¿para quién? Dime, ¿para quién, Pluma?
1: Un saludo para la Changa y para la Coche, Martín, que andamos deshiervando, y para mi cuñado Javier sí. Murillo, Javier en la mina.
0: Sí.
1: Y nosotros estamos con los Pumas del Norte, Martín.
0: Los Pumas del Norte.
1: Ándale, esos meros.
0: Ya está, déjame la anoto y sale un aire tu voz. Echa ganas, Pluma.
1: Dale, Martín, gracias.
0: Órale, por acá me mandan la fotografía de un tractorzote ya sembrando, ¿verdad? Buenos días, Martín, un saludo para Luis. Luis Alba y Adrián, que andamos echando granos acá por Miguel Auza, Zacatecas. Echen granos, echen surcos, oiga. Es cierto, pues que no vale la cosecha y que el pobre campesino cómo gasta, oiga. Pero pues tenemos que trabajar, tenemos que sembrar, ¿no? Bueno.
2: Buenos días, Martín Díaz.
0: Buenos días, oiga. ¿Con quién tengo el gusto?
2: Bueno, acá de Novedial Drango, Chava García Díaz.
0: A ver, ¿cómo se llama el lugar? ¿Nuevo Ideal Durango?
2: Nuevo Ideal. Vale. Nuevo Ideal.
0: ¿Cómo anda, Chava? ¿Qué tal de agua por aquellos rumbos?
2: No, aquí ha llovido un montón. Ya nos anda con mucha agua ahora sí. Por aquí para sembrar.
0: Bendito sea Dios. Nada más de que se asiente un poquito la tierra y echar surcos, Chava. ¿Saludo para quién, dime?
2: No, un saludo para toda la gente de Nuevo Ideal. Y un saludo para ustedes. Quiero que pongas una hora con Rafael Buendía.
0: Déjame, pues ya me hablaste muy tarde, pero déjame ver qué dice la raza, ¿sale?
2: Y luego, si gana, me pone la canción de la perra flaca.
0: Ya está, sale.
2: Dale, pues, Martín,
0: estamos. 10-4, cambio fuera. Martín, buenos días, salud para la raza que te escuchamos en Michigan. Mi dirección, mi correo es facilito. A ver si de pura casualidad me escucha el hombre Cass. Ahorita que mencionó en Michigan. Sí. Hombre Cass, dile. Dile al compa nuevo de... que anda repartiendo el alimento para los perros, que no sea malito. Dile que venga aquí para que me traiga un costalito para... tengo dos perros pugs, el Quicho y la Guchu. Y pues, cómo batallamos a veces. Bueno. Bueno, así es que al que vende alimento para los perros, que no sea malito. Por ahí si me estás escuchando, mi estimadísimo hombre Cas... dile que venga para que me traiga un costalito, un bultito de alimento para mi Guchu y para mi Quicho. ¡Vamos a continuar!

0: Se llama la canción Ayúdame a Creer, la séptima banda, así se llama, la séptima banda, Ayúdame a Creer, qué bonita canción, ¿eh? 2:13:40, a ver qué me dicen, buenos días. Bueno.
1: Sí, Martín.
0: ¿Qué dice, primo? ¿De qué parte me habla?
1: Aquí andamos en Goshen, Indiana, mi amigo.
0: Estamos al aire, te está escuchando la People acá en México, en Estados Unidos, dime.
1: Un saludazo para mi amigo El Mascarillo y para mi compadre Gumaro, que por ahí anda a andar a la labor. Para mi hermano Juan Carlos.
0: Sí.
1: Una cancioncita ahí, si puede, Martín, con el 3 de Laberinto, cuando pueda.
0: Ya está, salud al aire, tu voz. ¿Tú cómo te llamas?
1: Felipe, un saludo para toda la raza de Ignacio López Rayón Durango. Y aquí andamos al millón.
0: Échale ganas, cambio Felipe. Fuera. Es 4, cambio fuera. Dice Martín, quiero reportar que en el Arenal, en la colonia de la Cruz, en el Arenal, no tenemos luz desde el sábado. Ya se le avisó a la Comisión de Electricidad, pero no han venido. Por favor, Martín, pásame el reporte, a ver si te escuchan a ti. Dios te bendiga. A ver, ¿en el Arenal será sombrerete o qué onda? En Colonia de la Cruz, que no tienen luz, que no sean malitos, están echando a perder las insulinas, los frijoles, la carne, todo y volada se hace geriondillo. ¡Vámonos con la música! Oiga, próximo viernitos, oiga. Nos vamos a festejar en grande y van a estar los muchachos del grupo Grande, así se llama este grupo, son de aquí de Fresnillo, Zacatecas, de Miguelito Zamudio. Esta rolita la estamos promocionando, se llama Saliste Perdiendo. Van a estar en mi cumpleaños el grupazo Grande. Vamos a escucharlos, de Miguelito Zamudio. Oiga, nada más, ahí llama Saliste Perdiendo.

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7: Nosotros festejamos a papá desde el viernes pasado, estuvimos dedicándole a todos los papás del mundo, ¿verdad? 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Son las 12 del mediodía con 10 minutos a esta hora.
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7: Arrancamos semanita con una hora completita porque el público lo pidió. De hecho, me pidieron a los viejones, me pidieron a Federico Villa y a los Pumas del Norte. ¿Qué creen quién ganó? ¿Qué creen quién ganó? ¿Qué creen quién ganó? Andan en todo su apogeo, oiga. Ganaron los viejones. Esta canción, el día de ayer, se les debieron de haber dedicado a todos, a los papás. Viejo gruñón. Y rápidamente tengo reportes por la línea telefónica. Vamos a ver, oiga, ha de ser difícil que le regalen a un millonario sus hijos. Bueno, que este millonario está soltero, pero ¿ya tienes algunos hijos regados, Alan?
9: Sí, mi Martín, tengo como unos 80.
7: Buenas tardes, ¿cómo andas?
9: Bien, bien, mi Martín, aquí andamos, todavía andamos, comiéndonos el molito de ayer del Día del Padre.
7: Ah, órale, ¿qué te regalaron ayer, Alan?
9: Pues el que me regaló una cosa más jodida, me regaló un charger.
7: Ah, chicuela. Le dijo, toma, papá.
9: ¿Cómo ves, mi Martín? Estamos preparándonos para irnos a el viernes a tu pachanga de cumpleaños. De hecho, ya me habló mi comadre Maribel Guardia, que quiere conocer a ese chaparrito simpático. Por ahí me dice que porque te quiere hacer del día de tu cumpleaños un striptease en privado.
7: Ah, hijo, ¿la viene Maribel Guardia?
9: Maribel Guardia, la artista.
7: Yo me imagino que tú le pagas todos los gastos y toda la cosa, ¿no?
9: Sí, ya le voy a mandar la avioneta para que vaya y la recoja y llegue a su pachanga.
7: Bueno, pues que venga Maribel Guardia y déjame les digo ahí en el saloncito que preparen un lugarcito para que nos hagan el striptease. También vas a estar tú presente, ¿no?
9: Sí, claro, mi Martín, sí, nomás mi único pendiente, me preguntó mi comadre Maribel Guardia.
7: Sí.
9: Que si eres casado, le dije, sí, pero si me hace que te va a venir divorciando como en el 2035.
7: Bueno, no, dile que no se preocupe, hombre, pues, mi vieja no es celosa. Es capaz de que mi vieja diga, yo te echo porras, tú puedes, tú le das, ánimo, ánimo. Imagínate.
9: No, entonces sí, con esa, con esos, de hecho nos está escuchando ella allá en la Ciudad de México por medio del internet. Ajá. Se seguido ahorita ya está aventando chones y todo lo que le estorba.
7: Oye, no, pues ya para el próximo viernito ya se llegó, tú sí vas a venir. ¿Cuáles botas vas a traer, oye, y cuál tejana?
9: Pues me voy a llevar la tejana, la chida, la de puro de bello, de Ninel Conde.
7: Ah, órale, para conocerla.
9: El bello ese del ombliguito, ya sabes de dónde.
7: Sí, sí, sí.
9: Sí.
7: Ya está.
9: Y las botas de lengua de canario.
7: Vamos a preguntar a ver si vienen los del Conjunto Río. Parece que aquí andan ahorita o se van a ir.
9: No, ya el viernes tocan allá en USA, Conjunto Río, mi Martín.
7: Ah, órale. Bueno, pues ni modo, ese profe Javier ya no nos quiere. Ya tiene mucho trabajo ya.
9: Mi Martín, y también quiero mandarle un saludo a mi compa el Cepillo, el de San Francisco de los Romos, el de las Carnitas. Sí. El guapetón, el chulón.
7: Sí.
9: Es un mecánico de prestigio ahí, que aquí en la región, unos 100 kilómetros a la redonda, no hay quien le llegue a ese compa.
7: ¿Cómo se llama?
9: El cepillo, pero no creas que el cepillo de dientes ni el cepillo de zapatos. El cepillo.
7: Ya está. Échale ganas, mi Alan, salón de tu voz, puros viejones. Ahí te va la que sigue.
9: Ya está, mi Martín.
7: 10-4, cambio fuera. ¿Qué se sentirá ser millonario ya? Tener muchos millones y no tener en qué gastarlos, como hay que... Bueno, señoras, señores, rápidamente la primera canción completita.

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1: Gracias, vamos a continuar, son las 12:19, son las 12:19, vamos a continuar con más música. Dice lo siguiente, tanta lana yo jodido, Martín. Un saludo para Robert Cifuentes, Arturo Murillo, Sabino Garza, a mi amigo Torres, una canción bonita de parte del Chuy. 10-4, cambio y fuera, toda la racita. Oiga, les encanta la música de los viejones a las señoras de la Palomilla, ¿eh? Les encanta la música de los viejones a las campesinas de mi Palomilla, ¿eh? Deben de estar contentotas. Y precisamente un miembro activo de la Palomilla me manda este mensajito. Señor Martín, si puede, mande saludos especiales para doña Betty Castro Monreal, que lo escuche en Zainalto, Zacatecas, y es ultra fans de usted. Atentamente, Rafita Rueda. Gran amigo Rafita Rueda y miembro activo de la Palomilla, Rafita Rueda, ¿eh? Donde quiera que te encuentres, Rafita. 2-13-40 y a la gente de Zainalto. Bueno.
2: Buenas tardes.
1: Buenas tardes, ¿de dónde?
2: De la 20 de noviembre. Oiga, para votar por Federico Villa.
1: No, ya, con lo que anda usted, ya.

0: Para mi mamá, María Los Ángeles Briseño Cerrillo, de allí de Juanandama, Zacatecas.
1: Sí.
0: Y hay un saludo a mi hermana Mari y al Talaco.
1: ¿De parte?
0: De Noé Briseño.
1: Puras canciones de los viejones, ¿cuál quieres, mi Noé?
0: Écheme una de Ramón Ayala.
1: ¡Qué puros viejones! ¿Qué no estás entendiendo?
0: Écheme una bonita, Martín.
1: Sale, échale ganas, pues, Noé. Salió la de tu voz.
0: Ándele, y un saludo aquí para la raza de aquí de Fort Worth, que andan aquí trabajando, echándole ganas.
1: Ánimo. Allá en Fort Worth tengo muchos amigos, ¿eh? Jorgito Chaires, el Corrales. Jorgito Chaires, el George, el de la Selva, la señora Margarita, mi concuño Sergio Telles, el Crudo, todos esos camaradas, esas familias que nos escuchan allá en Fort Worth. Cuando vamos allí con mi cuñada Soco, se junta mucha raza, en serio que sí. Bueno.
0: Sí, bueno, Martín.
1: ¿De dónde?
0: De aquí de Fort Worth.
1: Ah, estamos al aire, dime.
0: Un saludo para Jorge y para este Sergio, Don Chamoy.
1: Sí.
0: Que aquí andamos trabajando en el ladrillo.
1: Ya está, échale ganas, pues,
0: De parte del coreano.
1: Ya está, mi coreano, échale ganas, salud al aire tu voz. A la racita, vámonos, mucha plática, poca música. Y usted lo que quiere es música. Usted pone el radio para escuchar música. Se llama Una Tortilla con Sal, oiga, los viejones de Linares.

0: qué bonita canción, Los Viejones de Linares, una tortilla con sal, oiga, los viejones, una hora completita, 2:13:40, me están esperando, Ceñito, buenas tardes.
1: Buenas tardes, Martín, ¿cómo estás?
0: Aquí echándole muchas ganas, oiga, ¿con quién tengo el gusto?
1: Qué bueno, con la señora Tomasa de acá de Pablo Cidar, Martín, para que me haga favor de ponerme una bonita canción, están muy bonitas estas de los viejones, a mí me encantan.

0: para que me ponga una canción para mi familia que radican en diferentes partes de Estados Unidos.
1: Sí.
0: Por ejemplo, en Wichita, en Dallas, en Ennis, en Rice. Y pues a todos mis hijos que están ausentes y a los que están acá presentes, a la Nati en el barrio San Gabriel y familia.
1: Sí.
0: En San Marcos a mi hijo Beli y aquí en Pablo Silla a mi esposo Don Rafa y mi hijo el Chicharito.
1: Sí.
0: Y con la canción que sigue, todas están bonitas.
1: Ya
0: Ay,
1: está.
0: por favor, para todos ellos y aquí para todos los de Pablo Ciudad, de parte de la señora Tomasa Martín.
1: Salud en aire, somos
0: Ay,
1: echar ganas, ¿eh?
0: muy amable, Martín, hasta luego.
1: Hasta luego, en Pablo Sidar. Saludos a toda la gente.
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1: 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Y vamos a continuar, a ver si me esperaron por acá. Les dije, espérenme poquito, nada más déjenme termino por acá estos anuncios. Bueno.
3: Bueno, buenas tardes, Martín.
1: Sí, me espero. ¿Con quién tengo el gusto?
3: Con Adriana Moreno de acá de Calera.
1: Dígame, Adrianita, dígame.
3: Ah, sí, mire, quiero mandar una felicitación muy especial para mi papá, Paulino Moreno Pinales, que hoy está cumpliendo años. Gracias.
1: Mañanitas, es día de San Paulino, ¿de parte?
3: De Adriana Moreno, él escucha en Banderita 2 Mazapil, Zacatecas.
1: ¿Qué canciones ponemos?
3: Pues una bonita de las que tiene de los viejones de Linares, hay especialmente para él.
1: Sale.
3: De su hija Adriana, sus nietos, que lo queremos mucho y que se la pase de lo mejor. Dios nos lo bendiga hoy, mañana y siempre.
1: André, pues salud en el aire su voz.
3: Gracias, muy amable. Hasta luego.
1: Martín, ¿cómo está? Mándanos un saludo aquí para Peñón Blanco. Lo escuchamos. Bendiciones a la raza de Peñón Blanco, Durango. Salud para doña Luisa Domínguez de Estación Camacho, con mucho respeto. Buenas tardes, Martín, un saludo para todos los de Dalton, Georgia, y para los de Juan Aldama, de parte de del Nosavo, así dice.
4: Venimos todos con gusto.
1: Martín, yo voto por los Pumas, una hora desde Pocitos. Pues un poquito tarde, con tiempo, por eso les digo con tiempo, con tiempo. Martín, ya nos toca los Pumas, fíjense. Hubieran votado con tiempo, habían ganado los Pumas desde Charcas.
4: señores.
1: Martín, soy Adolfo, saludos desde Houston, Texas. Una canción bonita, dice. Nada más para decirte que te extrañamos los domingos. Ya mero. Ahora sí, ya mero. Vámonos a venir. Nos vamos a venir los domingos. Venimos los domingos. Bueno.
5: Bueno, buenas tardes, Martín.
1: Buenas tardes, ¿de dónde?
5: De acá, de California, mi Martín. Oiga, no, para mandar un saludo allá para la raza de Guayecitos y de Estación Gutiérrez, que aquí andamos laborando aquí en Hayward, California.
1: ¿Y de parte?
5: Ahí para del compa Gil, acá, para ahí, que también para para Johnny. Y para Lupe Gaitán.
1: Che.
5: Ahí con una canción bonita, ahí con los años en mi espalda, Martín.
1: Los años en mi espalda, sí la tengo. Un ratito más, ¿sale?
5: Por favor. Aquí donde le puedes dar, Martín.
1: Hasta vale. Luego. Nada más que para que no se me achicopale ya. ¡Ánimo, ánimo, ánimo, ánimo! Todo el mundo trabajando. ¡Ánimo, échenle ganas!
6: Para ustedes.
1: Cuando yo diga, ustedes dicen no.
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0: Muchísimas gracias, gracias, amitos y caballeros. Gracias, un gusto enorme venir a tocar y cantar todos y cada uno de los temas.
1: Viejones de Linares, cuando yo diga, ustedes dicen, A ver, en la línea telefónica tengo nada menos que a mi compadrito el Coins. Compadre, ¿cómo andas?
2: Si le digo, no me lo va a creer, compadre.
1: ¿Qué pasó, compadre? Dímelo, te lo creo.
2: Andamos al meritito Tutti Play, estoy en la línea telefónica con mi compadre Martín Díaz, el locutor más perrotote de todo México. Me vale Chende García Treviño, compadre.
1: Oye, el otro día, qué santa rimada, qué santa arrastrada le diste a Lalo, ¿lo apantallaste?
2: Nomás para que vea de qué lado más que la iguana, el alumno número uno de mi compadre Martín Díaz.
1: Y como Lalo no te conocía, pues no sabe que eres un excelente animador, ¿no? Allá por aquellos, por tu tierra, ¿no?
2: Así es, oiga, compadre, no, mis respetos para usted y para Lalo y para toda la gente. Ahí está un grupo que se llaman que Los Regañados, de mi compadre Martín Díaz, y por ahí me invitaron. Dije, pues bueno, pues si es de mi compadre Martín Díaz la línea, pues adentro. Sí. Adentro Los Rojos Colorados, y ahí por ahí anda la gente, saludos a todos ellos. Bueno, ahorita mi saludo es, y especialmente, y con todo respeto y con todo cariño, para mi hijo el menor, que hoy cumple años, mi hijo, hoy entra a la edad del adulto, hoy entra a sus 18, mi hijo. Es el Piloncito, de parte de su papá. Un saludo bien especial para mi hijo Héctor Antonio Pámanes Pérez, con todo el respeto que se merece mi hijo y con todo el cariño. Deja de ser mi bebé, entra a la mayoría de edad y pues lo amo y lo quiero y lo adoro a mi hijo. Siempre tendrá el apoyo de su señor padre, compadre. ¿Cómo ve?
1: ¿Qué te regalaron al día de ayer a propósito?
2: Mire, bendiciones, compadre, sobre todo salud, amistad y concordia familiar, compadre.
1: Ya está. Compadrito, pues un saludo para tu chamaco. ¿Cómo se llama tu chamaco?
2: Héctor Antonio Pámanes Pérez.
1: Oye, ya tienes un hijo grande, estás joven tú.
2: Tengo dos, compadre, no, ya soy abuelo, compadre. Tengo dos nietos que son hijos de la mala razón, pero macizitos, los guerras mugres. No, pues es que se alborotó la galleta muy temprana ahora, compadre. Pero bueno, son cosas de la vida y hechos de enamorados, compadre.
1: Ya está, compadrito, échale ganas. Salud al aire, tú vamos
2: a... La que tenga en su repertorio. Saludos a toda mi gente, especialmente para usted y para toda la familia. Bendiciones, compadre.
1: Igualmente, compadre, ahí estamos.
2: Ándale, gracias, Dios le bendiga, gracias, muy amable.
1: Hasta luego, salud para el compadrito Coins allá de Juan Aldama, Zacatecas. Pausa comercial, regresamos.
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20: 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La música de los viejones, oiga, porque el público lo pidió. El pleito estuvo entre los viejones y los Pumas del Norte. 2:13:40, buenas tardes.
0: Sí, buenas tardes.
20: Primo, lo escucho como que anda muy lejos, muy retirado. Dígame, acérquese a la bocina, dígame.
0: Ah, ya me acerqué.
20: Eso, así, ahora sí soy bien clarito. Dígame, le escucho a la people.
0: Acá estamos llamando desde Meritito, Nebraska.
20: Oh my God, andas muy lejos.
0: Quiero mandar un saludo para mi padre, el señor Abel Torres Olmedo, de allá por Juan Sarabia, Santo Domingo, San Luis Potosí.
20: Sí.
0: De parte de su hijo Abelito, con una canción de los viejones, la que sigue, Martín.
20: Le queda como anillo al dedo, se llama Los Años a Mi Espalda. Está buena esa rola.
0: Esa está buena, especialmente para mi señor padre. Ya está. Lo quiero mucho y lo extrañamos.
20: Ya está. Salud al aire, tu
0: voz. Que le ganas, donde quiera que ande. Gracias.
20: Órale.
21: Somos exactos. Oiga, viejo.
20: Manda saludos a la familia Lozano Mijares, que están almorzando aquí en Miguel Auza. Bueno, pues ya es tarde, ya va a ser la una. Pero así dice el mensaje. Amigazo Martín Díaz, feliz día del padre. Salud para mi suegro Rubén Zacarías, que cumple años ahí con un pedacito de mañanitas.

0: Martín, mando un saludo para Tachito Cruz, aquí en Austin, Texas. Una felicitación por el Día del Padre. Una canción bonita. Martín, yo voto porque regreses los domingos para escucharte. Extrañamos cuando te estábamos escuchando y teníamos nuestras carnes asadas, La carnita asada. Familia Carranza Hernández, Romo Ramírez, Galván Romo, Galván Nerio, Nerio Bautista. Depósitos Charcas de parte de Angélica Romo. Gracias, Martín. 2-13-40. A ver qué me dicen en la línea y nos vamos rápidamente con este tema. Bueno.
1: Bueno, Martín, buenas tardes, Martín. Habla Fili aquí de la Colonia Sol, Martín.
0: Estamos al aire, don Fili. ¿Cómo anda? ¿Todo tranquilo?
1: Bien, bien. Todo tranquilo, Martín. Gracias a Dios.
0: Dígame, ¿salud para qué?
1: Mire, aquí salud para mi esposa Maramata Pedraza, Martín.
0: Sí.
1: Ahí para la Jaivita, para la señora Adelita, para Pascualito, para Rodrigo, para Benito Garay, para todo en general, Martín.
0: Ya está.
1: Ya con la rolita que sigue, Martín.
0: Ya está, don Fili. Sale, pues, se llama Los Años a mi espalda.
1: Ah, sí, Martín, con eso nos vamos. 10-4.
0: Cambie fuera, don Fili, con mucho respeto a su familia.

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13: Hola, ¿qué tal, señor Martín Díaz? Muy buenas tardes, tenga usted. Oiga, Martín, ¿me puede mandar un saludo para Guadalupe Las Corrientes? Bueno, para Mezquitillo y Ecos, a mi cuñado Lupe Pastrana, Guadalupe Las Corrientes, a mi cuñado Juan Soto, por el día de ayer, día de padre. En especial para mi jefe, señor Pablo Luna, el mero jefe de jefes, Pablo Luna, con la canción de Súmale Toda la Música, Martín, con los viejones de Linares. Los saludos, soy el mejor, con Martín Díaz. 10-4, cambio fuera, de parte de Lorenzo Guzmán.
14: Ya está mi gran amigo Lorenzo, a toda la racita que se reporta.
15: Buenas tardes, primo Chueca, para ahí se va. Y un saludo para mi familia en El Barril. Hay para mis suegros en Pozo San Juan, hay para el tío Meregildo Ríos en Fresnillo, hay para el Calavera y el compa Lupe y todos los enchichados. Ahí se puede con la canción Me he de llevar a esa joven. Hay de parte del torneo, primo, de Califas, 10-4.
14: 10-4, cambio y fuera. Vámonos rápidamente con la música. Se llama Una Flor para mi Madre. Cinco minutos a la una,

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1: Están esperando prácticamente ya para despedirnos. Viene la última para despedirnos. Esta canción se llama Súbanle Todo a la Música. A mi gran amigo Abelardo, a ver qué nos cuenta. Abelardo, ¿cómo andas? ¿Andas chambeando?
2: Buenas tardes, Martín. Antes que nada, llegó la cal en piedra.
1: Ya llegó la cal en piedra, mis albañiles. Buenas tardes. Dime, Abelardo, estamos al aire.
2: Mira, quiero mandar un saludote ahí para mi hermanito Daniel, ahí para todos los regañados, ahí para el compa Cois, para el HC, ahí para Juanillo Campos.
1: Sí.
2: Pablito Gamón y Don Eugenio, para el Robert, toda la racita, los regañadotes que nos escuchan, todos.
1: Sí.
2: También para ti, Martín, con la rolota esa que sigue, está perroncísima, y no, ahorita no andamos trabajando, mi Martín, primero Dios, mañana.
1: Échale ganas, salud al aire tu voz, ¿eh?
2: Ándale, bonito día, cuídate, mi Martín.
1: Hasta luego, a mi gente de todo, Juan Aldama, Zacatecas y sus comunidades, allá de Miguel Ángel, a sus comunidades. Vámonos, con esta canción nos despedimos, se van a quedar con mi compañero Pelón con Pelo, Lalo Rodríguez. Por mi parte ha sido todo, si Dios no dispone otra cosa, yo regreso a las 4 de la tarde en La Ola y los Corridos. Con permiso, Martín Díaz Samaniego.

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Hoy. ¿Qué tal? Buenos días. No, buenas tardes ya. Una de la tarde con 20 minutitos, hora del centro de México. Buenas tardes por acá en Fresno, Hollywood. Lunes 22 de junio. Bueno, pues ya rápido. Espera un poquito, déjame lo bajo acá. Ya está. Bienvenidos con ustedes hasta las 4 de la tarde. Su servidor, el pelón con pelo, Lalo Rodríguez. Y bueno, pues a reportarse 493-93-213-40. Mensajes de texto, mismo número. Y bueno, saludos para... ¿Qué más tenemos? Ah, sí, muchas gracias. ¿Saben cuándo juega México? Me están preguntando. Creo que el jueves o el miércoles. Miércoles, ¿no? Parece que el miércoles contra no sé quién, pero va a jugar. El Danny Boy ahorita nos va a dar el dato. Así que ahorita checamos acá en San Google. Ándele pues, 493-93-213-40, repórtense. Saludos para toda la raza. Dice, viva México, perros. Muy bien, perfecto. Milagro, ¿qué onda? Buenas tardes. Saludos para el maestro Florentino, que andamos dándole acá machina al jale. Con toda la actitud, te estamos escuchando desde Greeley, Colorado, con una canción, Las Noches Eternas de los Rileros, de parte de su chalán, el Junior. Muchas gracias. ¿Qué onda? Buenas tardes. Póngame la canción de mi papá, Daniel Rivera, que anda cuidando a las chivas.

0: bendecimos el grande.
1: Orle, pues vamos a mandar fotos, para que acá.
0: Ah, si vamos para acá y acá.
1: Ya, si, hey, si me convences.
0: ¿Cómo le faltó esto? ¿Entendí?
1: Ah, perdieron, güey. Al final perdieron en penales, güey.
0: ¿Y qué? ¿A llorar?
1: No, pues sí se agüitaron, pero jugaron chido, ¿no? Estuvo muy bueno el juego, güey. El otro equipo muy bien también. Empezaron perdiendo 1-0 y luego empataron y luego, pues, pues no concretaron, güey, y se fueron a penales y en penales, pues, hubo fallas.
0: Pero, o sea, que sí hubo chance en el juego de ganarles.
1: Sí, o sea, para los dos equipos, la neta, sí, ¿cómo ve?
0: No, está bien, y no fue el Tataman.
1: ¿Mandé?
0: No fue el Tataman.
1: El Tataman, no se dejó ver el Tataman.
0: El Tataman.
1: El Tataman, ¿cómo ves?
0: No, México juega el miércoles.
1: Ah, órale.
0: A las 6:50.
1: Ah, ok.
0: ¿Hay que ganarles o qué?
1: Sí, hay que ganar para el tercer lugar. Vamos a ir la próxima semana por el tercer lugar. Y ya. Y ayer también la traen de malas en los penales. También ayer perdieron en penales.
0: También. No, se andan mal, pues.
1: Exactamente. No, o sea, andan bien, nada más que... No sé, sabe, pero total, sin llorar.
0: Sabe, pero perdieron.
1: Perdieron, ni modo, pues así es el fútbol, dice.
0: Así es el juego también.
1: No, bueno, pues es que en un deporte así, en todo pues, una de dos, o pierdes o ganas, güey.
0: Ah, lógico.
1: Pero ya tanto perder, nada.
0: Tanto perder, pues. Oye.
1: ¿Qué traes?
0: Ando ajustando los azulejos.
1: Ok.
0: Les ando dando con el barroquillón.
1: Ah, órale, ya está. Pues anda el pedo, mi querido. Pues ahí me mandas fotos cuando esté más o menos ahí terminadilla ya.
0: Ya había conocido terminadito, para que se vea bonito.
1: Sobres, ya está. ¿Qué onda, pues? Diga.
0: No, pues saludos para todos los que me escuchen. Panadería Santa Cruz de Bañón. Panadería Tres Estrellas.
1: Sí.
0: Para el Coques, para el Tatamán, para Madelita.
1: Muy bien.
0: Para el ¿cómo se llaman? El Águila Blanca, ¿cómo? El Águila Negra, ¿cómo?
1: El águila blanca.
0: Mi águila, que le eche ganas y que no caiga.
1: Sobres, ya está. ¿Para quién más?
0: Ahí para el chulo de la quemada, el chulo. Es mi concuño.
1: También mándale un saludo al profe Armandito.
0: Ah, un saludo para el profe Armandito, que le eche ganas también.
1: El otro día andaba Nieves y, no, pues, ¿te das cuenta? Sí has oído cuando Jesús dice, dejad que los niños vengan a mí. Así, ah, güey, no tiene fanaticada cara de morrillos, güey. No, es que los asustó, sí. ¿Sabes por qué los asustó? Les dijo, vénganse, ¿qué onda, qué? Vamos a preguntar las tablas, a ver cuánto, qué onda, qué. No, de volada corrieron los morrillos, dijeron, nah, él ahí muere.
0: Volaron.
1: Les voy a dar 100 bolas, que me diga cuántos son 8 por 5, y 8 por 8, y 9 por 30. No, eso sí. No, déjenlo morir, no, gracias, ahí déjelos, ahí nos vemos.
0: Los asustó de volada. Bueno. No, pues, así es.
1: Está, Ricardo. ¿Para quién más?
0: No, pues ahí están para todos los que me escuchan, para todos, para mamá Adelita, que no se quede.
1: Muy bien.
0: Y para la señora Camilia también, con mucho respeto. Ay, para todos los que conocen al maestro Cindy.
1: Ya está, maestro. ¿Qué ruido le vamos a poner, maestro Canelo?
0: Maestro Cindy.
1: Maestro Cindy Entes.
0: Él me preguntó, ¿no? ¿Por qué te dicen maestro Cindy por radio? Le dije, ya no, ya ni viendo. ¿Cómo ves?
1: Estás viendo y no ves, ¿verdad? Dijo.
0: Estás viendo y no ves, hombre.
1: Sin dientes, maestro sin dientes.
0: Échame una perdona, ¿o qué?
1: Sobres.
0: ¿La otra vez, ¿te acuerdas cuál te pedí y que no me la echaste?
1: ¿Cuál?
0: Una de los invasores.
1: Ah, no me acuerdo, ¿cuál?
0: Bueno, échame una de los invasores, ¿no? ¿O qué?
1: ¿La que sea?
0: La que salga, yo la bailo.
1: Sobre, ahorita la ponemos. ¿Ya quiero más?
0: A lo mejor, con el pelón con plumas. ¡Pero voy!
1: ¡Pero voy! A ver, solo para mi papá. Mi compadre Armandito Ávila. El otro día que fue a Nieves, no, hombre. Llegó acá como político, con acarreado, güey. No, güey, miles y miles de gente ahí saludándolo. ¡Solo es un ligero! ¡Chalapa! La 1:26.

0: Pero estamos de regreso, señores y señores. Mandado un saludo para toda la raza que está sintonizando por allá. ¿Dónde estás? Ah, sí, muchas gracias. Aquí le perdí un segundo, saluditos. Bueno, ¿qué más tenemos? Saludos a mi compadre este, ¿dónde está? Mi sobrina Cristal Núñez Cázaras, que hoy es cumpleaños de parte del Chilo y su Lidia, Mari y el Chicho, ¿no es cierto, Chico? Escuchan un Pozo Gamboa, por favor, que hagan un rico mole. Milalo, ¿qué onda? Ponte una canción, Árboles de la Barranca, porfa. Con Banda Machos, te escuchamos acá por Cascarón Bocas. Andamos cuidando las chivas. Soy Sigidor Milio Cuellar, así dice. Sigidor Milio Cuellar. Pues sí, nombre tan feo, ¿eh? Pero bueno, así se llama. ¿Dónde están? Era Milalo, acá reportando de tu amigo el migajero. A ver si nos puedes complacer una rolita. La chica que soñé de Tropical Panamá para los cementeros de Dallas, Texas. Nos mandan una fotografía. Se ve que están ahí embarillando, güey, acá, para allá listos, para echar el concreto de una banqueta, una acera, como usted le llama. Dice, mira, ahorita me reporto, que vive el amor, Fernando Luna, que vive el amor, ahí está. Bueno, después, compare Mandito, saludos, seguramente anda en carretera. ¿Cuánto tiempo, no has hecho cuenta, zapa, de cuánto tiempo te pasas en carretera, güey, y cuánto tiempo te pasas en casa? Yo creo que tienes más kilometraje, ¿verdad? Más kilometraje que horas en casa, güey. Tenemos una pausa, regresamos.
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2: Después estamos de regreso a la 1:47 PM, hora del Centro de México. Buenas tardes para todos ustedes. 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La 1:48 PM, ¿qué onda, Milalo? Un saludo para la cuadrilla que anda en Calera, a un lado de la Caja Popular de Construcciones, en la construcción, que es el Chistes y el Guapote y el Charro, el Beto, el Iván, la Pulga, la Canica, y para el Tereso, que ya le cambien el lonche, que nomás trae puras quesadillas. Con la canción Doña Juana. Bueno, pues es lo que hay, pues es que a veces, pues qué más quisiera uno, que les echaran a uno acá tortas acá de jamón, güey, que les echaran unos acá, pues acá algo acá, perdón, pero es lo que hay, mijo. Pues también, ¿verdad? Pues también, ¿cuánto le pagan? Pues no, si le pagaran una buena lana, pues les llevaba a usted para que comieran también, pero pues no. Milalo, saludos para mis compas de San Marcos Durango, que son el Monillo, Efraín, el Ruco, de parte de un amigo de aquí de Colorado Spring. Ponte una canción, por favor, de Los Rieleros. Gracias. Buenas tardes. Salud para el Cholo, el Bola, el Luis, la Mafia, el Pepinoel, el Pepino, el Camilo y el Pepe y el Manuel. Ok, vamos al reporte. 493-93-2340. ¿Qué tal? Buenas tardes. Bueno.
3: Buenas tardes,
2: Balote. ¿Qué onda? ¿Quién habla?
3: Juan Campos, reportándose.
2: ¿Qué pasó, mi Juan Campos? ¿Cómo andas?
3: Pues, para mandar un saludote a todos los regañadores de toda la mejor.
2: Muy bien.
3: 103.109, ¿cómo dijo la señora del
2: tecomate? 107%.
3: 107.9, Milalo.
2: De Tamre.
3: Ay, para todos, que no se nos quede nada. Y a ver qué rollo. Oye, a ver si te puedes poner una canción. Bueno, no es canción, es el mix de Guerrero del Arroyo con el Grupo Nativo, por favor, sáte, Milalo.
2: Ahora de sobres, se vende esta cosa.
3: El otro día que estuvieron allá en mi pueblito y no pude ir, fíjate, me tocó estar trabajando acá en Nieves, acá.
2: Chal, no, de lo que te pierdes, mijo. No.
3: Sí, la neta que sí, nomás que pues, sí, me tocó ir para la Fe Norteña, Milalo.
2: Bueno, lo bueno es que te saliste de vago.
3: Sí, pues me tocó ir para ir a la Fe Norteña de Antonio Aramba.
2: Ah, qué bien.
3: Estuvimos ahí echando el zapateo con ellos.
2: Se requiere, ¿verdad?
3: Para el lado de Pino Suárez Durango.
2: Oye, por cierto, ahorita estaba viendo, a ver, espérame, déjame checar, aquí lo estaban acá guachando para que acá y acá. Hablando de la Fe Norteña y, van a estar en un bailazo, una quinceañera, güey, que parece reventón grupero, güey.
3: ¿Qué va a ser?
2: En la quinceañera, te voy a decir, güey, para que vas a columpiarte, güey. Celebrando los 15 años de Maite, güey. ¿Dónde crees, güey?
3: No, pues
2: aquí,
3: no sé,
2: aquí en corto.
3: No, pues aquí en Riquitos de Nieves. El otro día me fui también a Los Ávila.
2: Aquí en Rancho Grande. Va a estar La Fe, güey. Los Ávila, La Nube, Banda El Palomito, Los Brothers, Casino Show, Huracanes del Norte. No, pero sí, La Fe, Los Ávila, La Nube, Palomito, Casino Show, Los Brothers, no manches, hay presupuesto ahí.
3: Le están copiando el reventón a la 107.
2: La 107%. Oye, si yo, ayer no nos podíamos organizar por una carnilla asada y que, oye, una bocina para las rolas, y oye, que ¿cuánto cobrarán los bicholes? Tráete los ahí de plateros. No, pues cuánto cobrarán, no, pues ahí les damos de comer una que. No, total de que no ajustamos. Mejor, no, pues pon mejor una bocina con Bluetooth ya, tú.
3: Mejor a veces,
2: Claro. Es.
3: No, pues está bueno. Hay que echarle ganotas.
2: Es todo.
3: No me tocó estar allá en casa, no me festejaron, pero ni modo, aquí me festejé con un docecito de modelitos.
2: Qué bueno, está bien.
3: Ahí te puedes poner la canción de Por una mujer casada, por favor, míralo.
2: Órale, ahorita la ponemos.
3: Pues, no te creas, esa que te pedí de los nativos.
2: De nativo, el popurrí de los jilgueros.
3: Por ahí los jilgueros, por favor, sóteme la luz.
2: Ya dijo, ¿y aquí nomás?
3: Un saludote para todos. Y aquí nomás la mejor. 7.9 con Lalo.
2: Cateme contigo, güey. Ok, vamos a otro reporte, 493-93-2340, buenas tardes.
4: Buenas tardes, Nelalo.
2: Yule, ¿quién habla?
4: Aquí el Ulises, Nelalo.
2: ¿Qué onda, mi Luis? Diga.
4: Aquí.
2: ¿Allí
4: llegando
2: qué?
4: Al jale, ¿cómo es?
2: Llegando al jale, ¿en qué jalas?
4: Aquí, pues, atrás de las vaquitas, Nelalo.
2: De ganadero, de vaquero, pues.
4: No, pues, ¿eh?
2: ¿Cómo se les dice a ustedes? Vaquero, ¿no?
4: No, pues es que vaqueros son los que la sacan al campo y acá andan libresotas, así en la sierra, en el ejido.
2: Sí, ¿y a ustedes cómo se les dice?
4: No, pues ganaderos o vaqueros también, ¿no?
2: Pues por eso te estoy preguntando, cáteme.
4: No, pues ganaderos, no, Lalo.
2: ¿Por qué siempre ponen a hablar más, güey, chinga? Ya está, mijo. ¿Qué ahorita lo vas a poner?
4: Pues la de fuegos artificiales, ¿qué, mi Lalo?
2: Sobres, ahorita se hace. ¿Quién saludas?
4: Ya no habló el Danny Boy por allá de Chicago.
2: No se ha reportado el Danny Boy, quién sabe. Bueno, conmigo no sé si con mi compadre Martín.
4: No, dale, no, pues un saludito para él si nos escucha y aquí para toda la ratita de Cueva Grande, Milano.
2: Muy bien, ya está, mijo.
4: ¿Cómo ves?
2: Ya dijo, canijo.
4: Dale ganas.
2: No hay de otra, ya está. Y aquí nomás.
4: La mejor con el pelón con pelo. Era Boy.
2: Era Boy, ya está. Vámonos con música, señoras y señores. Este sábado, si no mal recuerdo, mi memoria no me falla, se van a estar presentando Los Rehenes. Los Rehenes, ¿dónde creen? Aquí en el Salto Fresnillo, no se lo pueden perder. Esto va a ser bailazo, sábado 27 de junio, ya es este sábado. Se llama El Tonto que se fue ayer.

0: Solo Rehenes, por cierto, recuerden, van a estar en El Salto este próximo sábado. Se va a poner chido, va a estar también, además, Conjunto Invencible de Aguascalientes, si no me recuerdo. ¿Qué más? ¿Cómo estás? La Sexta Banda. Los boletos también los pueden comprar allá en... aquí en Fresnillo hay muchos lugares de preventa. Allá en... ahorita le digo. En El Salto hay con Silvia García, en Morenos Bar, en Tapias de Santa Cruz, en Super La Reina, San José de Lourdes, en Taco Los Cuates, Buenavista de Trujillo, en Super La Esperanza, en San Cristóbal, en Ferretería Los Güeros, y acá en Fresnillo Western, y en El Tejano. También en Plenitud, con Tiquito. Ahí está, para que se lancen. Hace mucho que no están los Rehenes por acá, mucho. No sé si estoy mal o ustedes corríjanme, pero creo que la última vez que estuvieron los Rehenes aquí, en esta zona, bueno, ni siquiera en San José de Lourdes, fue en un reventón grupero hace ya muchos años. Sí, es de que, bueno, ellos hacían un baile tradicional por ahí en agosto, ahí siempre en ¿cómo se llama? En San José de Lourdes, y los fondos que se recaban siempre pues eran destinados ahí para obras de la comunidad, y dejaron de hacerlo, bueno, por situaciones, múltiples situaciones, pero pues ahora regresan los Rehenes a sus tierras, ¿no? Ahora sí que sus territorios, San José de Lourdes, el 6 de enero, Fresnillo, El Salto, Morelos, pues todo esto. Así es de que, bueno, se va a poner precisísimo este sábado ahí en El Salto, los Rehenes. Hola, ¿qué tal? Buenas tardes.
1: Hola, ¿cómo anda? ¿Qué rollo? ¿Qué barrio? ¿Qué onda?
0: El único, inigualable. Río, Bravo, Pimbo, Maya, Don, Del Fer, le gusta, la raíz, el camote bien heladito y suave, chupele que va, joime. ¿Qué onda, Fer? ¿Cómo andas?
1: De maravilla, anda de maravilla.
0: De maravilla, mi Fer. ¿Qué onda? ¿Qué has hecho?
1: Qué padre. No, aquí, yo, Lalo, aquí. Apenas salí de corretear la chuleta, ¿cómo ves?
0: Órale, ¿andabas chambeando?
1: Sí, fui a, como lo dicen, fui a camellar un rato, ¿cómo ves?
0: Fuiste a camellar, sí, así se dice. Dice camellar, vamos al jale, vamos a chambear, trabajar.
1: Ah, les di, hay muchos díceres, hasta subí en el estado unos marranitos bien padres, ¿sí los miró?
0: No, la neta no, sabes que no soy mucho, o sea, sí, checo ahí el Face y todo eso, pero no me clavo mucho.
1: Mandé un estado de muchos marranitos, besos color de rosa.
0: Ah, órale, man, está bien. ¿Pero qué onda? ¿Qué hiciste el fin de semana?
1: No, me lo pasé bien patos, aquí con la familia, Lalo, aquí conviviendo con mis hermanas, mis hermanos, y conviviendo con todos, y nos la pasamos bien, Lalo, y nada, pues lo importante es estar uno bien de salud, y para qué, es lo más que le pide uno a Dios, Lalo, ¿verdad, Lalo?
0: Exactamente.
1: Estar bien, yo le pido a Dios que todos estemos bien con salud, todos los locutores, todos ustedes y toda la gente que me rodea, todos en general, y es lo que más le pide uno a Dios, y ya lo demás, los alimentos, la ciudad, comida, los alimentos y el amor, todo eso, el trabajo, llegan por sí solos, ¿verdad, Lalo?
0: Exactamente, o sea, hay que andar bien, ¿verdad?
1: Sí, y por eso, como le digo, nada, pues, sí, no, pues todo bien, Lalo, y qué cuenta, qué me cuenta de nuevas, o qué.
0: No, pues todo tranquilo también, pues lunes, echarle ganas, pues no hay otra, fin de semana, pues tranquilo también, bueno, tocó chambear un rato hoy en los negocitos, un ratito, pues siempre se desvela uno el viernes y el sábado, bueno, así ya está una viejilla, ya no aguanta uno las desveladas.
1: Claro, y no se echó unas heladas sin alcohol.
0: Unas heladas sin alcohol. Ayer no tomé solamente, no, fue como una cerveza y media. Bueno, fue como, fue una y luego no me la acabé. Ya cuando le quise tomar otra vez ya estaba caliente, ya no me la terminé. Y luego abrí otro botecillo y ya como que sí, que nada, ya tampoco me la terminé. Bueno, que fueron dos, nada más. Ya después pura coquita sin azúcar.
1: Sí, yo he tenido también ganas de póngale unas dos caguamillas. Y cuando he tenido dinero, por ejemplo, 200, 500 o 300, lo que sea, qué sé yo, y se me quitan las ganas, mejor me voy por un galón de leche, ¿cómo ves? Por mi conflate.
0: Sí, no, pues yo sé que a ti te gusta mucho la leche. Entonces,
1: sí, me encanta. Y luego y mejor ya se me quitan las ganas de unas camamitas y ya digo, ya esas las dejo para... Al cabo nunca se acaban las caguamitas, ¿verdad, Lalo?
0: No, pues mejor se acaba uno, se le acaba uno el hígado, las caguasakis ahí siguen.
1: Que las caguamitas, mira, yo tenía un camarada, Lalo,
0: hey.
1: No, ya falleció, él falleció como a los, joven, como a los 21, como a los 24 años. 25 por ahí. Pues bien morro. Y no, hombre, se tomaba el vino, Lalo, uh-huh, como si fuera agua, mire, y luego él ya dice, no, a mí ya no se me hace ni Fernando, no se me hace ni fuerte, ni nada, ya está bien curtido. Y luego cuando ya se enfermó de agüena, Lalo, cuando vomitaba, me dijo los hermanos de él, los canaditos de él, sí, que a vomitaba pura sangre, y ya después hasta pedacitos, como diga, por la boca. Ah, donde
0: no, guys, ya ni nos platiques de eso, pero no, pues pobre hombre.
1: Ay, que fue, Lalo, y luego le pegó cirrosis, y luego nomás duró como 3 días y falleció.
0: Bueno, pues ahí para los que les gusta mucho, pues es que, bueno, a mí sí me gusta echar mi cervecilla, ¿no? Pero pues ahí tranquilón. Pero hay mucha raza que no, hombre, no tiene llenadera.
1: Sí, no, como embudo, ¿verdad?
0: De todos los días, no le falla, ¿no?
1: Ah, sí. No, está bien, Lalo.
0: Ah, qué bueno. Ah, está, mi Fer, ¿qué vas a hacer de comer o qué onda?
1: Ahora voy a, no, pues la doy, ahora me voy a comer una comida huevona, le digo, ¿qué?
0: ¿Qué?
1: Mire, ahora me voy a hacer unas sincronizadas, y luego ahí me compré unos chilitos curtidos, y eso es lo que voy a comer, y, uh-huh, y luego una agüita fresca que me voy a preparar, eso es lo que voy a comer.
0: Ah, pues está bien, pues algo tranquilo, pues a lo mejor no traes muchas
1: sí,
0: ganas.
1: Sí, al cabo ya con unas, por ejemplo, con unas 4 sincronizadas con esa tengo, con poquito, es que yo no como tanto, Lalo, porque si como mucho después voy a rebotar como pelota, Lalo.
0: Sí, no, bueno, pues pues es que mucha raza, no que quiera estar gordo, pues es que pues a veces así es su físico y le batallan para bajar de peso, no que aquí quieran estar gordos. O están
1: no, Lalo, yo no quiero estar gordo, porque no, imagínese que rebote, no, bien gordote, rebotar como pelota, no, así estamos bien, ¿para qué le buscamos?
0: Está bien. Está, a ver, ¿qué rolita que quieres escuchar?
1: Ahora voy a querer una, ¿con cuál va a empezar?
0: Ya empecé desde la 1:00 p.m, mi fe.
1: No, ¿con cuál canción va a empezar, Lalo?
0: ¿Por qué no te dije lo que te dije, que ya empecé desde la 1:00 p.m?
1: No, yo sé, Lalo. Bueno, mire, yo, bueno, póngame, ya hasta me trabé. Mire, póngame una romántica, ya sea una de Brindis, una de Los Temerarios, una de Liberación, cualquiera de las dos, la que a usted le guste. Y luego quiero mandar saludos para todos los de las obras que me están escuchando, para la cuadrilla de Viviano, de este, ¿cómo se llama? De la Taller San Isidro, también que le echen ganas. Y para Chicho Caro Pérez, para toda su familia, y luego para José Del, de aquí del Asentado del Norte, también su cuadrilla, y todas las demás plebadas, porque son miles y miles, ¿verdad, Lalo?
0: Miles y miles, exactamente.
1: Sí, porque ahí viene la lluvia, mire, ya va a llover, gracias a Dios, Lalo, y nos vamos con ese titazo, me la pone.
0: Ándele, pues, y aquí nomás.
1: La mejor, con pelo.
0: ¡Ah, voy! Tranquilo, pa, tranquilo, no. ¿Qué traen en contra de los gordos? Sí, no, yo también ya me están encabronando. 2:05 p.m, yo nomás, la pastora, Poncho Villagómez.

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0: La canción a cargo de la Garantía Norteña se llama Señoras y Señores, ven porque te necesito una canción, que es un covercito de Los Temerarios. Milalo, por favor, Antara, ¿podrías mandar el popurrí del Grupo Nativo, el otro que ponías antes? ¿Cuál será el de Paul Urias? Hay otro popurrí que es de canciones de Paul Urias. Y pues también mejor si lo traigo en el cel ahorita te lo mandamos. Mi estimadísimo Lalo, aquí que ya se vino el agua. Buenas tardes, gracias. Adiós, padre, de parte de Fernando Luna. Ya se fue el agua, ya llegó el agua. Acá no, acá enfrente yo no. Ayer como que quiso llover, pero nada más quiso. Pero no llovió. Me dice Lalo, Alfer, lo vieron con los del gas imperial. Que dura mucho tiempo ahí, en el gas, ahí con los del gas. Pues que tiene que gestionar ahí el tanquecito. ¿Va? Hola, buenas tardes.
1: Acá te le doy a mi estimadísimo Sergio Eduardo. ¿Cómo estás, señor?
0: Yo bien, gracias a Dios. ¿Tú qué onda? ¿Cómo andas?
1: Aquí andamos al 100%.
0: Todo lo máximo.
1: Siempre estoy escuchando la mejor de Fresnillo. Diga, pues, ¿cuál otra? ¿Cuál? A ver. Dígame, ¿cuál? A ver.
0: Todo lo máximo, Chucky.
1: Con el show más perrísimo del Pelón Peluchón. Al cabo que ni modo que no.
0: Es todo. Sí me gusta. Bien barberote el Chucky. ¿Qué onda, mi Chucky?
1: Oiga, le hago la barba a ver si me pone una rola, Chihuahua.
0: A ver, ¿cuál será?
1: Ay, esto se me olvidó. Ya se me fueron los enanitos, saludos, que dijo
0: el tío Robles.
1: Hay saludos para mi tío Robles, donde quiera que ande. Hola.
0: Muy bien.
1: Bueno, póngase una rolita del señor Don Pepe Hernández que se llama...
0: ¿Cómo se llama?
1: Se llama Estoy Perdido, o con el fe y los con el río y los retoños del río. A ver si la encuentra por ahí. ¿Cómo ve?
0: Estoy Perdido, ¿se llama?
1: Estoy Perdido, ey. ¿Cómo ve?
0: Vale, sale, ahorita la ponemos, ahorita la buscamos.
1: Ya está, mi estimado, y súbale, que se escuche perrón la mejor de Fresnillo, Zacatecas, acá en mi ranchito Asientos, Aguascalientes, México, 10-4, cami fuera, y como dijo el tío Robles, ¡era voy!
0: ¡Era voy! Así dijo el tío Robles, ¡era voy! Es la novia Chucky, o el Chucky, mini Chucky, ¿va? Uno de los dos. Bueno, ¿qué más tenemos, señores y señores? Milalo, un saludo también para Chavarrillas y el Jorge García, que andan listos para irse con los caldos, porque andan bien crudotes de parte del Goku. Buenas tardes, mi compa Lalo, desde Fort Wayne, Indiana. Una canción, ya está. Saludo para mi amigo Valente Carrillo La Torre. Saludo para mi sobrina Cristal Núñez Cázares, que hoy es su cumpleaños, de parte de su Chilo y su Lidia y Mari y el chico que escuchan en Pozo Gamboa, que hagan un rico mole. Buen provechito. Saludos también para mis papás, a los papás de Pittsburgh, que acá no nos regalaron nada de parte del Chumín, desde Pittsburgh, California. Bueno, es que sabes que los papás somos así, somos más friones, güey. El regalo, no te preocupes, hijo, nada, no pasa nada. ¿Sabes? Si hay bien, y si no, ni modo. O sea, y con las mamás, no, pues las mamás son más aprensivas, más afectivas, más de todo ese rollo, ¿no? Y no, güey. Hay gente que sí, o sea, hay chavos, hay papás que, bueno, hombres que sí son más de, más cariñosos, más efusivos, pero en general la generalidad del hombre, pues es más, más frío. No pasa nada. Si hay regalo bien, y si no, no pasa nada. A veces uno, como hombre, ya, con saber que andan bien los hijos, con saber que no les falta nada, con eso estamos bien contentos, es más que bien pagado. Tenemos más música, damas y caballeros. Vámonos con algo de David Olivares. ¿Se acuerdan de David Olivares? Yo escucho esta rola y me dan ganas de bailar, pero luego después ¿dónde? Quiere uno bailar acá medio extraño, ¿verdad? Luego anda por ahí circulando y un meme, un video de cómo baila el David Olivares esta rola, ¿verdad? Y te lo pido, es David Olivares. Son las 2 de la tarde con 37.

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1: Ay, qué caray, son las 2 de la tarde con 41 minutos, sol del centro de México. 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Ahí está a un costado, Materiales Pinedo. 2 de la tarde con 41, Michuki, te manda saludos el pollito. El pollito chicken de los retoños. ¿Qué onda? ¿Cómo estás? ¿Qué chido. ¿Qué? La próxima vez, pues que para acá, pues, bien. ¿Ya? Que te extrañan y que se acuerdan mucho de ti. Que gracias por todas las atenciones. Y... Ah, no sé, Johnny, digo, este Chucky, cuidado. Reporte, buenas tardes. Bueno, sí, probando equipo, sonido, nada. Miralo, ponte así, doña Juana, sobre su vida le ponemos el pellejo. Salud para el pellejo. Que ayer la Chundira le regaló una camiseta allá y un pantalón por el día del padre de parte de Petra Inostrosa, o Hinojosa. Pues qué bueno que le regalaron, qué bueno que acá y acá, para que acá. Tenemos una pausa comercial, regresamos enseguida.
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0: Esta canción se llama Tu Boquita, una canción a cargo del Fuego Norteño. Salud para toda la raza que nos está sintonizando. Por el área de Río Grande, por el área de Nieves, donde anduvieron por allá mis Ávila. Para mi sobrina Cristal Núñez Cázares, que hoy es su cumpleaños, de parte de Chilo, de Lidia, de Mari y el chico, que hagan un rico mole, sabroso, delicioso. Ah, sí, y que nos inviten. Son las 3 de la tarde con 5 minutos. 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
13: 3 de la tarde con 15 minutos, ya estamos en la hora de comer pollito rostizado, pero que sea el forastero. Saludos a mi compadre Homero, mi compadre Barbarroja, allá en la farmacia en Plateros. Señora Belina, ¿cómo andamos?

0: De lo más reciente de Conjunto Invencible, que por cierto también este sábado se presentan con los Rehenes ahí en El Salto, Fresnillo. Aquí en Fresnillo pueden comprar sus boletos para ese ventazo ahí en El Tejano y acá en Western Fresnillo. Son las 3 de la tarde con 21 minutitos, hora del centro, y se va a comer pollito rostizado, que sea El Forastero.
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0: También de lo nuevo, más reciente, es una colaboración de la fe norteña y la energía norteña. 3 de la tarde con 22, se llama ¿Cómo estás?

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14: Muy bien, señoras y señores, lunes 22 de junio, 3 de la tarde con 33 minutos, rápido se pasa el tiempo aquí escuchando la mejor. Saludos para Ramón Ontiveros, que es bien gorrón. Dice, nomás quieren que otros le pichen la tomada de parte del Pavis del Gallero. Ok, ¿qué más tenemos? Mensajes de texto. Milalo, buenas tardes. Salud para el Gumaro, que se le ahogaron los cuatro gallos de Carlos Martínez. Salió con droga de parte de Esther Robles. ¿Dónde los tenía o qué onda? ¿Los bañó? ¿Se le ahogaron o qué pasó? ¿Qué más tenemos? Mensaje de audio, vamos a escucharlo también. ¿Dónde está? Ya me perdí. Bueno, ahorita lo escuchamos. Por lo pronto, un saludo para toda la raza en Juan Aldama, Zacatecas. Tenemos más música, señores y señores. También la invitación para que este sábado se lancen allá al Salto Fresnillo. Van a estar los rehenes de Javier Torres después de 1,000 años de ausencia. Es cierto, dice mi compadre, me corrigió, gracias a mi compadre Cuco. Yo dije que hacían eventos en agosto y miento, porque en agosto es la feria aquí en Fresnillo. Entonces lo hacían después de la feria, lo hacían allá en por el mes de octubre. Un baile tradicional en el mes de octubre. Hacían los bailes allí en San José de Lourdes y eran los rehenes y un invitado, o sea, eran los rehenes. Alguna vez estuvo también Lorenzo Monteclaro, los rehenes y XX invitados, ¿no? Así es de que se ponían muy bien esos eventos. Y les digo que nos tocó 2-3 veces asistir por allá, coincidir con muchos amigos. Y los rehenes, bueno, dejaron de hacerlo por. Se fueron a radicar a Estados Unidos. Por otras razones también, pues ya no había condiciones, pero bueno, los eventazos, bailazazazazazos que se hacían en aquellos años. Salud, por cierto, para Meñito Torres, le mandamos un saludote. Vamos a poner una canción de los rehenes para que se acuerden, para que vayan a bailar, a disfrutar de esta bonita música. Estarán los rehenes de Javier Torres, estará también Conjunto Invencible de Aguascalientes y una banda y un corrido, es lo que pedía mi padre. Así dice la canción. Ahí anda el Cuco, de seguro. Vamos a andar acá, ya, Cuco. ¿Qué onda, Cuco? ¿Qué hay que hacer? ¿Cuándo? ¿Ahora sí cuándo vamos a ver ese jale o qué onda? Diga bien, ¿verdad? Sí, pues ya que se va a hacer, güey. Es que necesitamos adelantarle, güey, porque si no, ya acercándose los días, ya no se va a poder. Bueno, les dice que van a estar los Rehenes, Invencible, la Sexta Banda, y también, ¿cómo se llama? Un grupo llamado Grupo San José. Ah, Grupo San José de San José de Lourdes, supongo, ¿verdad? Bueno. Nos vamos con la siguiente canción, es una canción que se llama Corazones Rotos, o Verdades que Duelen. ¿Cuál me vieron? A ver, déjame checar. Hay muchas, muchas canciones, Vino Tinto, está también El Amor No Existe, Lloré, Lloré, Adiós Que Te Vaya Bien, Chiquitita, Para Ti No Tengo Amor, Cuando Era Un Jovencito, Te Mentí, muchas otras. Por Tu Amor, esa está muy buena, vamos, ponemos esa, ¿no? Simón. Por Tu Amor, El Bastardo, Las Gallinas Cacaraquean, Ni El Primero Ni El Último, Cosas Buenas Que Parecen Malas, Déjame Soñar, no, pues un chorro, Regálame, güey. No, pues muchas, muchísimas canciones de Lorenz que seguramente van a escuchar el próximo sábado ya en El Salto Fresnillo. 3:36 p.m.

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1: ¿Qué tal, los retoños? Saludos para el Chucky Boy. Saludos también para el... ¿Cómo se llama? Saludos para mi pollito. ¿Qué onda, pollito? ¿Dónde anda? ¿Anda aquí en Hollywood? ¿Anda aquí en México o anda en el Obedero? ¿Qué onda? Buenas tardes, Lalo. ¿Qué onda? Ponte el popurrí del nativo. Es que ponías el otro día. Ah, órale. Es que puse, puse ahorita el de... ¿Cómo se llama? El de los jilgueros, güey. Espero que te haya gustado, ¿eh? Ya mañana ponemos el otro, ¿eh? El de las rolas de Pururías. Milalo, dice el Fer, planté un árbol de aguacate y luego voy a plantar otro. Ah, órale. Está bien, mi Fer. Gracias por avisarme, ¿verdad? Estaba muy preocupado de qué andabas haciendo. Mueve la pausa comercial. Regreso solamente 14 para que sean las 4.
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1: 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Vámonos a más música, más canciones, más rolitas. La siguiente canción es una canción que viene a continuación, a ver si les gusta, si les va a gustar. ¿Mande? No, todo tranquis. Gracias, muy amable. ¿Cómo sabías que traía? Ah, gracias. Ya comió, compañero. Salud para mis santos y a Tomate, que no invitaron al mole, va. Órale, ya está, mijo. Oh, pues gracias. Este es lo nuevo de Los Príncipes y La Fe Norteña, se llama Nadie Como Tú.

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1: Me quedan 2 minutos para que sean las 4 de la tarde. Ya nos vamos a comer pollito rostizado, pero que sea el forastero. Voy a pasar por mi pollito, aquí el forastero. Forastero aquí de la calle Roble. Ahí están por el tianguis también, ¿verdad? Aquí por el tejano. Para llevar, compadre, para llevar de volada, para que no me entretengan. Partido en octavos, para que aguante. Llego, no, sabes que también me voy a llevar a Rosito. Y voy a pasar por unas tortillas calientitas, para hacerme unos tacos. Paso por unos bolillos, me hago unas tortas. Ahorita no sé, pero sí traigo hambre ya. Voy a pasar al forastero. Regreso a las 6 de la tarde. Se van a quedar con mi compadre Martín en la ola y los corridos. Baby, come back. Y son los ayudantes.
2: Y son los ayudantes, oiga.
1: Los ayudantes del atasco, ¿ah? ¿Eh?

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34: Arranca semanita, señoras, señores, muy buenas tardes. Lunes 22 de junio del 2026, que empezamos esta semana. ¿Qué empezamos a comer en estos días, oiga? ¿Qué empezamos a comer? Estoy segurísimo que la mayoría de la gente que nos está escuchando está comiendo. Las señoras rodeadas de los peloncitos después de que se lavaron las manos. Todo mundo a comer, ahorita no tienen clase los peloncitos. Y obviamente falta el hombre grande porque el hombre grande anda trabajando. Este es su chef Martín Díaz, el día de hoy se zumbó una sopita de arroz, frijolitos y una chuletita empanizada. ¿Sí está bien? Un filetito chuleto, ¿qué? Empanizadito con salsita roja y un vasote de agua de limón. Platíqueme usted qué está comiendo, qué va a comer, provechito, si ya comió o va a comer un ratito más, qué sé yo. Buenas tardes.
35: Buenas tardes, amigo Martín.
34: ¿De dónde?
35: Acá de Dallas, Texas, de parte de la coche.
34: ¿Cómo anda la coche? Tú siempre aventándote una caguamota,
35: ¿no? No, pues ya estamos aquí parqueados aquí con los camaradas echando cerveza.
34: Salucita la coche, salucita.
35: No hay que dejarnos llegar la cruda.
34: No, no, no, es fea la cruda, es fea la cruda. Salud, ¿para quién, Acochi? Dime.
35: Allá para Rosita y para Madelita, para la Jaivita y para el Fulgo.
34: Sí.
35: Para don Eugenio de el Espíritu Santo y para mi primo el Harto Xoxé.
34: Sí.
35: Y ahí se nos puede complacer con la canción 35 Sur de los Ávila.
34: Ya está, nada más que un ratito más, ¿sale?
35: Ande después, Martín, 10-4, cambio fuera.
34: 10-4, cambio fuera. Se están aventando unas guamas allá en Dallas, Texas, en la recita en la Unión Americana. Mire, no son mentiras. Llega Martín Díaz, empieza a sonar el teléfono. Platíqueme, oiga, dígame dónde me está escuchando. ¿Qué planes? ¿Qué va a hacer? ¿Está trabajando? Obviamente, ¿verdad? La raza que está trabajando. Buenas tardes.
0: Buenas tardes.
34: ¿De dónde?
0: Acá de Saltillo, que hay unos saludos para todos los que cumplieron, a todos los padres. Cumpleaños del Día del Padre.
34: A todos los papás por el día de ayer, Día del Padre. ¿De parte de quién?
0: De Francisco Gutiérrez, de Pancho Gutiérrez.
34: De Pancho Gutiérrez, ahí de Saltillo, Coahuila, originario de qué parte?
0: De Santa María Refugio, un municipio 14, San Luis Potosí. Un saludo también. Para usted que cumplió también, que fue Día del Padre, a usted especialmente.
34: Gracias. ¿Cuál canción quieres?
0: Una canción ahí de los Ávila, mi ranchito tan triste quedó. Allá para Mezquitita, Armona, los Rodríguez, allá para todos los Ávila.
34: Ya está. Échale ganas a Panchillo. Salud al aire tu voz.
0: No, gracias. Ya estamos.
34: Ahí estamos. 10-4, cambio fuera. ¡Señoras, señores! ¡Lo nueve, si ti ti ti ti ti ti ti ti ti! El conjunto invencible se llama Tú Ya No Me Quieres.

0: De lo más nuevecito del conjunto invencible de Molinos Asientos Aguascalientes, tú ya no me quieres, ya lo descubrí. Vamos a ver qué nos dicen los mensajitos para que no se nos agüite la racita con los mensajitos. Para que manden mensajitos, platíquenme qué están comiendo, qué van a comer. Martín para Mahoma, Mazapil para la familia Candia García, para Ana García e Isaac Candia. Buenas tardes, amigo Martín, un saludito para la gente de Jalpita y Ojitos Juan Aldama. Para los albañiles Chiveros, para Rosita de Juan Aldama, para Nando Luna, para mi hijo Luis, para Dani Favela, una canción de los Monarcas del Valle del Campo a la Ciudad de parte de Santiago Salaices. Te escuchamos todos los días en Dalton, Georgia, fieles hasta la tumba con Martín Díaz. Del campo a la ciudad, nada más que déjeme anoto para ir, para llevar un corte, ¿verdad? De cómo me van pidiendo las canciones. A ver, buenas tardes.
1: Buenas tardes, mi compadre completo, ¿cómo andamos? ¿Cómo te va?
0: Aquí echándole ganas, compadrito, ¿qué tal te festejaron el día de ayer?
1: Vieras que vi a todo dar, no, lo más feliz que me dieron muchos regalos, ahora sí como nunca me han dado. Ahora sí me dieron buenos regalos, compadre. No, pues ni qué decir, ahora sí, quiere decir que sí me quieren mis hijos.
0: Ah,
1: no, ahí andamos hablando, compadre.
0: Eso,
1: ¿cómo te la pasaste tú ayer?
0: También bien ahí con la palomilla, ya te has de imaginar, nos dieron regalos, nos dieron buena comida y de todo, ahí nos magueyes.
1: A los magueyes, sí. Qué bueno que a todo dar ahí, me imagino el tiempo que te pasas bonito ahí en la sombrita, echando una tequilita, una buena comida. No, pues yo conozco ahí bien a todo dar, tú sabes, compadre, que te paso un buen tiempo, muy bonito por ahí. No, qué bueno, compadre, que te fue bien. No, pues ahí andamos escuchándote, compadre. Preparándonos para hacer maletas al rato, más tarde, después, pues, a ver qué hacemos por allá, si Dios quiere, para llegar allá el fin de semana. No, pues hay con una rolita, compadre, a ver si no tocas el calibre 12, ¿verdad? Apenas tienes una tocada, el calibre 12, a ver si tocas el viejo que se fue ahí, por favor, compadre.
0: El viejo
1: ahí
0: que se fue.
1: Te voy a escuchar, a ver si ahí te escucho.
0: El viejo que se fue, ¿qué te iba a decir? ¿Cuándo sales por acá?
1: Dios quiere, agarro el aeroplano a las 1:00 a.m, hora de acá de California, para llegar en la madrugada, la mañana ya, por allá. No, ahí andamos, compadre, ya preparando las maletas para eso. Todavía ando jalando, todavía voy a trabajar hasta el miércoles. Entonces, me voy en la noche, el jueves en la noche, en la madrugada más bien. Por eso, tengo un jalecito más para hacer el día de aquí al miércoles. Pero ahí andamos, compadre, escuchándote y echándole ganas al jalecillo.
0: Ya está. Ahí estamos, pues, compadrito. Salud para toda la raza. ¿Qué canción quieres?
1: Esa que te digo, el viejo que se fue con calibre 12, compadre.
0: Ahorita te la ponemos, nada más que primero vienen los Ávila, ¿sale?
1: No, ya, ahí te esperamos, compadre. Te seguimos escuchando toda la tarde y hasta que te vayas. Y ya estamos escuchando. Gracias, compadre. Que tenga buena tarde.
0: Buenas tardes, 10, 4, cambio y fuera. Y compadre completo, Paulito Gamón. Desde Whittier, California. Whittier, California. Whittier. Vámonos con el turno de los Ávila. Estuvieron por allá por el rumbo de Nieves, en San Isidro Nieves. Andaba el alboroto muy grande, ¿eh? En San Isidro Nieves, ¿cómo les fue? Armando Ávila ya no me platica, ya se pierde y de repente se pierde. Bueno, pues ni modo. Se llama Yo Ya Estuve Ahí, los Ávila. Para cambiarle poquito, porque todos los días la coche quiere 35 sur. No la peine la borrega la coche. Hay que cambiarle poquito. Se llama Yo Ya Estuve Ahí, los Ávila.

0: Buenas tardes, las 4 de la tarde con 25 minutos. Las 4 con 25 minutos. A ver qué me dicen por acá en la línea telefónica. Buenas tardes.
1: Quiero que me pongas canción.
0: Como que se corta. ¿Cuál canción?
1: Mala cara, estoy viendo. Acá no voy a ir.
0: No, se corta, no te entiendo bien. Otra vez, repíteme. ¿Cuál? La gente no me dejará mentir. Bueno, pues ahí te mando un saludo porque sinceramente no te entiendo. A ver si al ratito busca señal, échale ganas. No, pues no, la verdad no, ¿eh? ¡Vamos a continuar! Órale, por acá me mandan un platote de pozole con patita, ¿verdad? Con patita de puerco, así dice. Martín, buenas tardes, hoy tocó pozolito con patita, calera presente. Provechito. Martín, póngase la cumbia con la espera del grupo Piropo. Es una cumbia instrumental con la espera. No me la cambie, Martín, para los yaceros de Santa Mónica, Guadalupe. Aquí nomás la mejor, pues ¿cuál otra? Martín, por lo que más quieras, ya vente los domingos. Y lo demás no lo digo así nada más, que me venga los domingos. Vámonos con el turno de los Monarcas del Valle. Vamos a iniciar con la lista. La lista de las canciones que voy haciendo. Me pidieron esta canción que se llama Del Campo a la Ciudad con los Monarcas del Valle. Buenas tardes.
1: Ahora sí, quiero... Ahora sí ya se escucha mejor, ¿verdad?
0: Ahora sí, pues que ¿tú dónde le pisabas? Pero, que no se ve bien.
1: Estoy hablando acá, Nuevo Ideal, el que te hablo mañana, Chavita.
0: Ah, Nuevo Ideal, Durango.
1: Es el guapango del Chivo López con fuego.
0: El guapango del Chivo López. ¿A quién se lo dedicamos?
1: A toda la gente allá. A Paulito Gamón, que acaba de hablar. A todos.
0: Sí.
1: Y un saludo también para ti, que ya me lo tienes tu cumpleaños.
0: El viernes.
1: Ahora somos iguales, yo no, yo también soy de este mes, más que no ya pasó.
0: Bueno, ya está, pues échale ganas, pues.
1: Yo ya fue el día de agosto. Ándale, pues, ahí un saludo para pa todos, ¿eh?
0: Mi gran amigo Chavita de Nuevo Ideal Durango. Saludos, Monarcas del Valle, la canción Del Campo a la Ciudad.

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1: Hola, ¿qué tal? Martín Díaz, buena tarde. Quiero mandar un saludo para mi papá, Jesús Macías Raudales. Te escucho en Trancoso, Zacatecas. Para toda mi familia Macías, que te escucho en Trancoso, Zacatecas. Para Prima Mar Barrios, compa Chivo López, un saludo para el compa Oscar Canizales. Quiero ver si me podrías complacer con la canción de Quizás, de Conjunto Obridón, especialmente para mi papá, de parte de David Macías, de aquí de Los Ángeles. Muchísimas gracias, mi Martín. Buena tarde, 10-4. Cambio fuera.
2: 10-4, cambio y fuera. Me están pidiendo el viejo que se fue para Paulito Gamón, mi compadrito, y para toda la racita por el día de ayer. Todavía tenemos ese saborcito del día de ayer. Señito, buenas tardes, ¿de qué parte?
3: Buenas tardes, Martín. Mire, de acá de Salinas, de Río Grande.
2: Estamos al aire, dígame.
3: Mire, Martín, una canción de Los Ávila me gustaría escuchar. Que estamos aquí apartando una semilla de frijol, Martín, aquí en Salinas.
2: Y a sembrar, su viejo a sembrar, ¿verdad?
3: A sembrar primero, Dios, Martín. Ándele, eso sí, allí para mis hermanas y para toda la familia Marrufo Conde de aquí de Salinas. Y lo estamos escuchando con una canción de la que sea, de Los Ávila, por favor.
2: Ya está, salud al aire, su voz, ¿eh?
3: Buen día, Martín, Dios lo bendiga, cuídese mucho.
2: Igualmente, que quede bien limpio ese frijol.
3: Ya está, Martín.
4: Le saludamos a todos los zacatecanos.
2: Vámonos. Vamos hasta la Unión. Viene el turno de los muchachos de Calibre 12. Un saludo con mucho respeto para mi compañerita Teresita, ¿verdad? A su viejo el gato, a Pascualito Ríos y a toda la familia de Teresita. Dice que esa canción la hace llorar. Pues póngase a llorar, Teresita. Nada más que póngase a llorar, pero no se aviente pedos, Teresita.

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1: Mucha atención a nuestro auditorio. Este es un servicio social para la comunidad. 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Este es un servicio social para la comunidad, de parte de esta estación de radio, para la comunidad. 213-40, a ver qué me dicen por acá en la línea telefónica. Buenas tardes. No me quisieron esperar, lo siento. Ahora sí vamos a continuar.
2: Martín, ¿cómo andas, Martín? Buenas tardes, mira, te comparto un video, cómo está lloviendo aquí en San Luis Potosí, mi Martín. Ahorita te mando para allá el agua, mi Martín. Ahí llueve y llueve, mi Martín. Saludos, Martín. Aquí disfrutando de este clima.
1: En mero San Luis Potosí está lloviendo, en mero San Luis Potosí, a toda la racita de por allá. Qué bueno que nos escuchan. Buenas tardes, buenas tardes. A ver, alguien está marcando y cuelga. Oiga, no, también no jodan. Quieren que les atienda de volada. Espérenme poquito, oiga. Vámonos rápidamente con el turno de los muchachos del Conjunto Fuego hasta el Metroplex. Saludos.

Oiga, nada más que por acá me están solicitando de plateros este tema del conjunto Fuego que se llama Los Chocolates del Chivo López. Se las voy a cambiar, ¿eh? Se las voy a cambiar. Aquí están Los Chocolates del Chivo López a la raza de plateros.

0: Al estilo de los muchachos del Conjunto Fuego, se llama Conjunto Fuego. Los chocolates del Chivo López, ese guapanguito. Vamos a continuar. A ver, le pisé por acá el botoncito y no salió. A ver qué pasa.
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0: Viene rápidamente más música y ahora el turno de los nominados de Durango. En la mañana me pidieron esta canción con Paul Urías. Y la neta, la tocan mejor mis nominados de Durango, lo digo públicamente. Me la pidieron con Paul Urías y la toca mejor los nominados de Durango para que vean ustedes lo que traigo en la ola, Lo mejorcito. Martín, mira. Una cacerolota con nopalitos y huevo.
2: Sabor del Conjunto Invencible.
0: Si eres gustoso, unos nopalitos con sopa de arroz desde Monterrey. Para mis papás y para mi tío Cruz allá en Majadita Blanca, Charcas y todos los que nos escuchan.
2: Zapatiele.
0: Muchos platillos sabrosos en nuestra gastronomía zacatecana. Para mi sobrina Cristal Núñez Cázares, que hoy es su cumpleaños, de parte de su Chilo y su Lidia. Y Mari y el chico, escuchamos en Pozo de Gamboa, que haga muy rico el mole. 2-13-40. A ver qué me dicen por acá en la línea telefónica. Buenas tardes.
3: Buenas tardes, le doy Dios, mi estimadísimo chef, don Martín Díaz Amaniego. ¿Cómo está el señor Rega?
0: ¿Cómo anda, mi Chucky Boy? Aquí echándole ganas, mi Chucky, echándoles buenas rolas, ¿o qué?
3: No, pues ya, de eso que no. No me queda duda, don Martín, pues por eso lo escuchamos. Pues escuchamos la mejor de Fresnillo, Zacatecas nomás, oiga, pues ¿cuál otra? Oiga?
0: Eso es bueno. ¿Cero para quién, mi Chucky Boy? Ya. ¿Echaste taco de tortilla con sal?
3: Ahorita vamos para la casa, es que andamos acá fuera de nuestro ranchito, pero ya vamos para allá, andábamos acá en Loreto, Zacatecas.
0: Te está esperando un platote de sopa con chile y papas, híjole.
3: Lo que caiga es bueno, don Martín.
0: Saludos para que me...
3: Hay saludos para toda la gente que escucha la mejor de Fresnillo.
0: Sí.
3: Y... ¿Cuáles le faltan todavía, don Martín?
0: No, te faltan muchos, Chucky. ¿Cuándo te los menciona a todos? Ahí te va la que sigue, está buena. Se llama Amar sin Esperanza.
3: Ahí se avienta un corridote. Un corridote ahí de los que... Bueno, póngase uno de los de usted, don Martín. Oiga, venimos comentando aquí yo y mi cuchicuchi.
0: Sí.
3: Usted no tiene de estas redes sociales, ¿verdad? Para seguirlo.
0: No, la neta no, ¿sabes qué, mi Chucky? Yo pienso como que se necesita mucho tiempo estar atendiendo las redes sociales y pues yo no tengo tiempo, la neta.
3: Órale, no, le vengo platicando aquí, digo, no, nomás porque don Martín ya no quiere, sino es muy famoso el señor, ¿verdad, don Martín?
0: Ahí viene una sorpresa, mi Chucky, ahí viene una sorpresa, no te puedo decir de qué se trata, ahí viene una sorpresa en donde sí voy a necesitar mis páginas de las redes sociales. Échale ganas, mi Chucky, échale ganas,
3: Órale, don Martín, y súbale que se escuche perrón las mejor de Fresnillo, Zacatecas, acá en mi ranchito, asiento de Aguascalientes, México. 10-4, cambio fuera, que esté bien. Saludos, para todo.
0: Amar sin Esperanza, la tocan mejor los nominados de Durango. Échale mi sentido, Favela.

0: Los nominados de Durango y Esperanza Norteña, Mar sin Esperanza, le salió más bien a estos que a Paul Urías, la neta, le salió mejor a estos que ni a Paul Urías.
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0: Vámonos, rápidamente viene el turno de Grupo Piropo, me están pidiendo el golpe traidor, saludos a Jorgito de Grupo Piropo, ya llegaste Jorgito, ya te recibió la señora Toña con un platote de carne con chile, bueno...
2: Buenas tardes, Martín. Ya llegó la cal en piedra.
0: ¿Cómo andas? ¿Qué cuentas?
2: Bien, bien, bien. Oye, aquí de Yerbando, ¿qué escuela parece selva ya?
0: Hace calor, ¿eh? Hace calor. Salud para quién, dime, mi estimadísimo Abelardo.
2: Bien, saludos ahí para mi carnalita, para mi hermana Cecilia, ahí para aquí para mi esposa, ahí para todos los regañados, ahí para Juanillo Campos, que le eche ganas ahí a la mamá de él, al carnal mayor también para él y para ti, mi Martín, y a todos los regañadotes, para ti, ahí con la rolota que sigue, mi Martín, con esa nos vamos a toda máquina.
0: ¿Ya escuchaste que viene Paulito Camón?
2: Sí, ya nos habló que viene contigo, dice.
0: Ya está, pues a ver si ahora sí nos reunimos. Échale ganas, pues, salud al aire tu voz.
2: Ándale, saludos, bonita tarde, Martín.
0: Hasta luego. Bueno, que se venga Paulito Camón y se vengan por acá el viernes para platicar un ratito. Por ahí si me está escuchando un Eugenio, el suegro Pillo, toda la raza. Se llama El Golpe Traidor al estilo de Grupo Piropo. Escúchela.

0: primo, la rola de la historia de un joven. Salud para la familia Carrillo Salazar, de Puebla del Palmar, de parte de Omar Carrillo. Para mi hermano Ricardo David, que él radica en Atlanta, Georgia. Se están aventando un platote de sopa con frijoles y mucho queso, Provechito. Buenas tardes, ¿me podrías poner una canción para mi papá Daniel Rivera, que te está escuchando en La Peña, municipio de Villa de Guadalupe?
1: El conjunto Zacatecas presente. Zapatiele.
0: Vámonos con el turno de los muchachos del conjunto Río. No sé si aquí anden, supe que aquí andaban el fin de semana, pero la verdad no sé. Conjunto Río se llama Sobrenatural.

0: Únicamente 3 minutos para que sean las 5 de la tarde, 3 a las 5.
1: Martín, buenas tardes. Quiero que me contestes con la canción de Piropo que se llama El Golpe Traidor. Para saludar a todos los que escuchan, a lo mejor a la señora Adela, don Jera, la Jaivita, esta Rosita, y a don Sisto, don Lupe, don Eugenio, don Pascualito y Rodrigo, y todos los chiveros, vaqueros y borregueros que escuchan, especialmente los de la presa de San Pablo, de parte de Erasmo 10-4, cambio y fuera.
0: Ya está, primo, a la raza de por allá que nos escucha donde quiera, oiga, en todos los rincones. Vámonos con un saludote, pero bien especial también para la gente de Enrique Estrada, Zacatecas. ¿Cómo se llama mi amigo? Mi amigo, el que está malito, Pancho. No me acuerdo. Víctor tampoco. Bueno.
2: Hola, muy buenas tardes, amigo Martín.
0: ¿Cómo andas, amigo? ¿Qué cuentas? Es el ranchero, ¿verdad?
2: El ranchero de Miguel Auza, señor, para servirle.
0: ¿Qué tal, Diego, ranchero? Ya está más tranquilo, ¿no?
2: Ya, sí que hay una gotilla hace rato a mediodía.
0: Órale, échale ganas, ranchero. Puros. Haz de cuenta que en cada gota es un billete de 1,000, hijo, el puro dinero.
2: Sí, pero se me da que aquí no vale el frijol aquí en Miguel Auza.
0: En ninguna parte, amigos. Ni modo.
2: Aquí vale 5 pesos. Ya. 7 pesos vale nomás.
0: Imagínate. Saludo para quién, ranchero, dime. Bien.
2: Ah, saludo aquí para la familia Monreal Rendón de Miguel Auza, que lo estamos escuchando. Y salud para mi carnal el Toquini por el día de ayer, oiga, pues ayer no hubo chanza.
0: Sí.
2: Y para mi hermano Manuel por el día del padre, de parte del ranchero.
0: Ranchero, ahí te va la que sigue, está buena.
2: Ahí todo, mi amigazo. Muy bien, mi amigazo Martín.
0: Ya está. Ay, A la racita de por allá de Miguel Auza, Zacatecas. Se llama Me Estoy Enamorando, oiga, ya viejo y sesentón y me estoy enamorando, como ya. La diferencia norteña. El San Carrón.

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1: Dice Martín, preparando unas calabacitas, padrino. Me dice padrino, es mi ahijado. Dice, de por acá desde el norte, andamos echándole muchas ganas, padrino. Qué bueno, y coman sabroso, muy saludable. Unas calabacitas a la mexicana, se ven tremendonas. Se llama, oiga, para la raza que le gustan la música tribalera. Se llama la cochina tribalera, al estilo de los retoños del río. Ya regresó lo tribal, ya regresó. Hay que sacar las bototas picudas, oiga.

0: Y la última, para cerrar con broche de oro, la ola, viene el conjunto Obridón con esta canción dedicada a todos los papás del mundo. Nada más que tengo reportes, a ver si no se les cortó la llamadita. Primo, ¿de qué parte?
1: Aquí, de Estación 14, mi Martín.
0: Estación 14, ¿qué tal de calor? ¿Sí les ha llovido?
1: No, hombre, se ha estado lloviendo ya. La casa no encuentro qué ponerle para la gotera.
0: No te digo, lo bueno es que estén bien. Salud para quién, dime.
1: Saludito para mi papá, Juan Solís, que aquí andamos echando vuelta acá por Valde.
0: Sí.
1: Para mi mamá y ahí para toda la gente que nos está escuchando.
0: Con esa canción les queda como anillo al dedo a tu jefecito. Se llama Quizás, es algo así dedicado a los papás. Escúchala.
1: Ya está. Aquí vamos escuchándote en el carro.
0: Manejen con precaución. Bueno, vámonos Quizás para todos los papás del mundo. El conjunto Obridón se aventó un 10 con esta canción, ¿eh? Para el primo Quito Cerda. Primo, ¿dónde anda? Es el mero padre de los Bridones. Don Quito Cerda.

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0: Oiga, por la tarde como que se compuso el ambiente, el sol está en todo su esplendor y hace calor, ¿verdad? Hace calor. Lunes 22 de junio del 2026, a todas las personitas que están de manteles largos, tienen algún motivo de festejo en casa. Hoy es día de Paulino, el viejo Paulino. A esta hora de la tarde tenemos una temperatura de 25 grados centígrados. 25 grados. Bienvenidos todos a los corridos. Usted me habla, me indica dónde me escucha, qué corrido quiere. Yo le voy a complacer. Martín para Ramón Ontiveros, que a diario te escucha en Juan Aldama, con el corrido que sigue de parte de Gabino Casio. Ya está toda la racita de Juan Aldama, Zacatecas. Vamos a ver qué nos dice por acá en la línea telefónica 213-40. Buenas tardes.
1: Muy buenas tardes, carnal.
0: ¿Cómo andas, hermano? ¿No la seguiste? ¿No la seguiste?
1: No, ya nomás me la curé ya.
0: Órale, mi carnal Mario Rojas en la mañana se la andaba curando porque ayer tuvo mucho trabajo. ¿Salud para quién, hermano?
1: Aquí para toda la gente, que acá toda la familia y toda la gente que nos escucha ahí, con mucho respeto, carnal. Sí. Con un buen corridazo ahí, por favor. Para todos los que nos escuchan.
0: Ya está, hermano. Salud al aire, tú vas a echar ganas, ¿eh?
1: Gracias, que estés bien, que Dios te cuide.
0: El hermano don Mario Rojas, el hermano mayor de mamá Delita. Vámonos con los ayudantes de Huacasco, exactamente el próximo 24 de junio. Va a ser un año que yo conocí a Ponciano. Lo conocí allá en Pánuco, Zacatecas, en las fiestas de Pánuco, ¿verdad? Me dijo el presidente municipal que este amigo quiere platicar con usted. Él trae un grupo que se llama Los Ayudantes de Huacasco. Un año exactamente, bueno.
2: Bueno, Martincito, buenas tardes. ¿Cómo le fue ayer del Día del Papá? Lo felicito.
0: Muchísimas gracias.
2: Que Dios le dé mucha salud, vida y salud.
0: Muchísimas gracias. Muy bien, todo bien. El día de ayer, pura fiesta familiar, sí.
2: Sí me puede dedicar un corrido para mi papá especialmente, pero fíjese que mi papacito ya está en el cielo, pero de todos modos, yo sé que ella me está escuchando, me está bendiciendo, mi papá y mi mamá me están bendiciendo desde el cielo.
0: ¿Cómo se llamaba?
2: Mi papá se llamaba Doroteo Medina.
0: ¿De parte?
2: Somos de Ojo Caliente, y de parte de Lucha la Norteña, Martincito, y muchas felicidades para usted, que Dios le guarde mucho y le dé mucha salud.
0: Échale ganas, Lucha. Salud al aire, somos Lucha la Norteña. ¡Vámonos! Los ayudantes de Huacasco.

0: los ayudantes de Huacasco. Los conocí un 24 de junio y el mero 26 de junio ya los tenía tocando yo ahí en mi cumpleaños. Va a ser un año, va a ser un año ya en esta semana. El 24 de junio, que es el miércoles, y el 26 de junio, que es el viernes. Los ayudantes de Huacasco, buenas tardes.
1: Buenas tardes, Martín, licito, para que quede bonito.
0: ¿Dónde andan? ¿Con quién tengo el gusto?
1: Con el cuñado del tigre, Martín. El motivo de mi llamada es para una festejada que tenemos ahí en la Zacatecana.
0: ¿Para quién será? Dime.
1: Es mi hermanita, la menor, se llama Perla Jacqueline, que está cumpliendo años hoy.
0: A Perlita, saludos, ¿de parte?
1: De parte de su hermano, el mayor, del Jesús, del Pino.
0: Ya está, aquí está la mañanita, saludos de tu voz,
1: Ya está, Martín, 10-4.
0: Cambio fuera.
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0: Ya son las 5:20, 5:20.
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0: Mandando un camarada, insiste bastante. De Estados Unidos, parece que era de Dallas, algo así. Te lo juro que te escucho, pero pésimo la llamada. Allá, hagan de cuenta que se escucha un rumorcillo de la voz, así. Pero bien lejos, hijuela. Así es que, camarada, busca señal, muévele algo al celular. Por lo pronto, vamos a ver con la racita que nos habla y que nos escucha aquí en México. Buenas tardes.
1: Buenas tardes, Martín, pesadota, pero las movemos, Martín.
0: ¿Cómo andas, Juanillo Campos? ¿Qué cuentas?
1: No, acá andamos, acá batallando con el jalecito, Martín, ya sabes que hay, como quiera que sea.
0: ¿Qué te iba a decir, no fuiste a tu terre?
1: No fui, Martín, nos toca este fin de semana, si hubiese servido, no nos dejaron ir, ¿cómo ves?
0: Órale, ya está, este fin de semana que viene, ¿qué pues? El viernes se van a venir por acá.
1: Sí, es tu cumpleaños, Martín, deja ver qué puedo hacer, Martín, a ver si me puedo quedar, para ir a dar la vuelta.
0: El que siempre viene es don Eugenio, ¿eh?
1: Sí, pues sabes que ayer quedé de verme con él, pero no, mugre viejito, llegó muy tarde, no llegó a la cita y no, pues ahí nos vemos.
0: Vale, échale ganas, saludo para quién, dime, Juanillo Campos.
1: No, pues ahí, un saludote ahí para Paulito Gamón, que hace ratito lo vi que se comunicó ahí, Martín, estamos a la escucha, Martín, fielesotes hasta la muerte.
0: Sí.
1: Ahí para el maestro Abelardo, para el tío Dani, para Toditos, Martín, el compa Coyes y todos, que no se quede nadie, porque son muchos para mencionarlos allá. A mi Sabino, mi Panchito de allá de San Luis, y que no se quede nadie, ahí la mamá de Lita y Don Jeras, y el carnal mayor que también se reportó ahorita apenas hace ratito, Martín. Ahí sí se puede con el corrido de La Tumba Sin Cruz, Martín.
0: La Tumba Sin Cruz.
1: No es que es de Los Indomables, algo así, Martín.
0: La Tumba Sin Cruz, déjame la busco, sale pues, saludos a YouTube,
1: Sale Martín, 10-4, ahí estamos y buena tarde.
0: Buena tarde. Martín, por favor, un saludo para el Hombre Verde y para mis hermanos Jaime, Ricardo, Jesús, José y José Luis, Rodolfo, por el día de ayer, Día de los Padres. Mi papá Jesús Román de Santiago y Juan Antonio. Los dos últimos son difuntitos, descansen en paz. A la gente. Dice, un saludo para toda la gente de Maquinandos. ¿El mineral será la maquinaria del mineral o qué onda? De aquí de Fresnillo, de parte del Chucky. Especialmente para Abel Garay. Dice, quiero que me lleve a vivir con él. Saludos. Ah, hijuela, eso es amor del bueno. 2-13-40. A ver qué me dicen por acá en la línea telefónica si me esperaron. Buenas tardes.
2: Buenas tardes, don Martín.
0: ¿De dónde?
2: Pues de acá de Fort Worth, Texas. Gracias por el saludo en la mañana. Sí lo escuchamos.
0: Órale, ya tenía mucho que no se reportaba, mi estimadísimo George, el de la selva, ¿qué pues?
2: No, pues ya lo escuchamos, pero a veces se batalla para entrar la llamada, don Martín.
0: ¿Qué hay de nuevo por ahí en Dallas? ¿Qué tal de frío, de calor, de agua?
2: No, ya se nos vino el calorcito y de agua también tuvimos la semana que pasó y ya y el calor se nos vino con todo.
0: Allá en Fort Worth, Texas, ¿verdad?
2: Sí, acá en Fort Worth.
0: Órale.
2: No, feliz día del papá, ¿cómo se la pasó por ahí?
0: Una chulada, por acá se juntaron todos los papás de la palomilla y las mujeres nos atendieron chulada, ¿eh? ¿A usted qué le regalaron?
2: No, pues nada más una comidita ahí donde promocionaste mucho.
0: ¿De dónde será?
2: Cuando vienen acá, a los chinos, ¿no se acuerda que siempre promocionan a los chinos cuando viene la gente para acá de allá de México?
0: No, se animó a ir a los chinos cuando anduvimos allá, ¿eh? Usted no quiso ir, ¿eh?
2: No, pues ya ve que de repente andamos de carrera y todo esto. No, ya nos vamos a dar la vuelta a los chinos, don Martín.
0: Sí, vale la pena. Come uno lo que quiere uno, hijuela. Lo que quiere uno. Y luego queda uno como la reina por acá, la morra de Nieves. Queda uno hartote. Dijo que estaba hartota.
2: No, si se harta uno de comida. Ahí, gracias a Dios, hay de todo un poco.
0: Sí, además no, hay que saber comer. Hay que saber comer puras cosas que sean conocidas. Porque mucha gente dice, no, es que los chinos... venden ratas y no es cierto.
2: No, pues si vendieran apenas allá, pues la ve que hay ratas de monte que sí se comen.
0: Sí, aquí en Zacatecas, y eso, las ratitas de monte están sabrosas, ¿eh?
2: No, sí dicen que están bien sabrosas.
0: Sí, un caldito de rata de campo,
2: de campo de monte.

0: Agarra una
1: No, pues.
0: energía.
1: No, está bien, don Martín. No, qué bueno que se la haya pasado bien. Y también acá nosotros nos la pasamos de. También bien, gracias a Dios, aquí con toda la familia que tenemos aquí en Fort Worth. Y no, pues lo importante que todo pasó bien, don Martín, y se la pasó usted bien y todo. Y un saludo para todos los papás que nos están escuchando de todo, aquí en México y aquí en Estados Unidos.
0: ¿Usted tiene el suyo todavía, George, el de la selva?
1: Gracias a Dios, sí, fíjese. Nomás que ya está en Guanajuato, ellos casi no escuchan la estación esta.
0: No, pues está retirado. Ya está George, el de la selva. Salud, la de su voz, échale
1: Sí, pues.
0: ganas, eh.
1: Ándele, pues, don Martín, y ahí sí tiene una cancioncita de una de los Ávila, si el destino o la de Botas Picudas, la que sea de las dos.
0: Es que ya tengo puros corridos, don George.
1: Oh, ya están los corridos, ¿verdad?
0: Ya
1: Oh,
0: están los
1: sí,
0: corridos.
1: fíjate. Bueno, écheme, a ver si tiene el del laberinto, el judío.
0: Ya está, sale, pues échale ganas, eh.
1: Ándele, me gusta saludarlos, Martín. Un saludo para toda la gente que nos escucha por ahí en la radio. Y
0: Sale.
1: hasta luego, 10-4, cambio y fuera.
0: A la racita de Fort Worth, Texas, a la racita de todo el Metroplex. Ya tenía preparado Cándido Rodríguez con Laberinto, escúchenlo.

0: Con Laberinto, Cándido Rodríguez. A ver, me están esperando por acá en la línea telefónica 213-40. Primero le pido mil disculpas porque lo hice esperar. Es mi amigo Crucillo, de por allá de Fort Worth, Texas. ¿Qué de nuevo en Fort Worth, Crucillo?
1: Soy de Piezolaya, más pedimos esquiando.
0: A ver, ¿dónde andas?
1: En Fort Worth.
0: Por eso dije, Crucillo de Fort Worth, Texas.
1: Sí, claro que sí.
0: ¿Verdad? Dime, estamos al aire, Crucillo. Ahí sigue, Crucillo, dime.
1: Ahí, échate un cordillo ahí de los rayantes, más sencillo. Sí, tienes el... ¿Te suicidó un asesino, un valiente, algo así?
0: A ver, ¿cómo se llama?
1: Se suicidó un asesino, algo por el estilo, los rayantes.
0: A ver, déjame ver si lo encuentra por acá el secretario. ¿A quién se lo dedicamos,
1: del
0: Crucillo?
1: Del Valle, ahí, para la gente de Pizolaya, ¿cómo es ahí? A toda la bandera, toda la banda, ¿cómo es allá? Chalillo, ahí en los Chiquiones, ahí todos los caguameros, ¿cómo es?
0: Ahí en la esquinota, ¿cómo estarán con las caguamotas? Y te una joda, Crucillo.
1: Y entonces, no, ya salimos, pues, y ya, ahí nomás vamos un rato, ahí nomás, para matar el tiempo.
0: Ya está. Échale ganas, pues, saludos de tu voz,
1: Ya está, échale ganas,
0: Órale, la racita de Apizolaya, Mazapil, Zacatecas, 25 para que sean, 25 para que sean las
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5: Únicamente 20 minutos para las 6 y ya saben, nos vamos todos a las 6, quédese lo que se quede. 20 a las 6 y apenas al arranque de la semanita, pronto se van las semanas, Salud para el Gus y la Masconiza, que andan en friega 10-4. Un corrido de los rieleros del norte. Primo, ponte la rola del diablo de los Tucanes. Buenas tardes, saludos a la familia Carrillo Salazar de Puebla del Palmar, de parte de Omar Carrillo, y salud para mi hermano Ricardo David, que radica en Atlanta, Georgia, y que vamos por un caguamón, dice, para sacar la cruda. A ver qué dicen por acá, que están las caguamotas. Un saludo para San Juan de Matanzas, municipio de 14, de parte de la comadre Juanita Martínez. Aquí lo escuchamos todos los días, Martín. Bueno, somos compadres, ¿eh? Hace un momento me pidieron a los indomables del Cedral, se llama Tumba Sin Cruz. Faltan 19 ya para que sean a 6.

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13: Únicamente 12 minutos para que sean las 6 de la tarde. 12 minutos para que sean las 6 de la tarde. Síguenos mensajitos, oiga.
14: Hola, hola, buenas tardes, Martín. ¿Cómo está? ¿Cómo está, oiga? Acá reportándonos acá de Cieneguía Nieves, acá el primo Manuel Suárez, oiga. Ahí a ver si nos pone un corrido, ¿cómo ve? Un corrido de los Pumas del Norte, se llama La Cumbia y el Zapateado. Aquí nomás para la raza aquí de Cieneguía Nieves, ándale pues, 10-4, cambio y fuera.
13: Un ratito más se los ponemos ese corrido, claro que sí. Dice Martín, ¿me puedes mandar un saludo para la familia Castorena? Que escuchen Vicente Guerrero Villa de Cos de parte del Johnny. Johnny Castorena, que radica por acá en Kansas City. Ponte el moro de Tepehuanes, Martín. Muy solicitado los Pumas el día de hoy. Ahorita les complacemos, nada más que primero, ahí les va con Carlos Hijos este corridazo.

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1: Vámonos rápidamente con más corridos. 8 minutos para que sean las 6 de la tarde. Tengo pendiente la cumbre y el zapateado. Son los Pumas del Norte. Se los trajimos al reventón grupero. Oiga, no me dejará mentir. Armaron un mitote tremendo. Mitote tremendo los Pumas del Norte en el reventón grupero pasado, que no tiene mucho que pasar. Buenas tardes.
2: Buenas tardes, Martín. Acabaron a los hombres en unos alcahuetes y en burros más fuertes, Martín.
1: ¿Dónde andas, médico? ¿Qué cuentas?
2: Ya andamos echándole ganas aquí, operando un perrito, Martín. Está bueno el sol.
1: Se siente que está calientito,
2: Pura chulada, con la musicona que tiene Martín Díaz.
1: Unos corridazos buenos. Ahí te va el que sigue, está bueno, médico. ¿A quién se lo dedicamos?
2: Y a toda la gente de caballo, Martín, a toda la gente de caballo, a Martín Díaz y a toda la raza que nos está escuchando por ahí, veladores, yeseros, todo el mundo que escucha a Martín Díaz, pura música chulada.
1: El que sigue está buenero, médico, échale ganas, ánimo.
2: 3-4, cambio fuera, Martín, bendiciones.
1: Hasta mañana, primeramente Dios. Bendiciones al médico veterinario Longoria, es buena gente el médico, muy buena gente mi médico. Me está cuidando la burra el médico allá en sus ranchos. Se llama La Cumbia y el Zapateado.

Los Pumas del Norte, se llama este corridazo, la cumbia y el zapateado. Señoras y señores, vámonos rápidamente con más música, nada más que tengo un problemita por acá. Me están pidiendo este corridito que se llama Dora la Tamalera. Dice Martín, Dorita la Tamalera, para Viviano Pérez, que anda en el Naranjo trabajando de parte de Echeverrías. Nos vamos, nos despedimos. Se van a quedar con mi compañero Pelón con Pelo, Lalo Rodríguez. Por mi parte ha sido todo. Si Dios no dispone otra cosa, yo regreso el día de mañana, pero ya mañana de martes. Oiga, qué pronto se van los días. A propósito, le mando un saludo para toda la gente de Pánuco, Zacatecas. Allá nos vemos, primeramente Diosito, el 24, el mero día de San Juan, el 24, que es miércoles 24 de junio, para transmitir. Vamos a estar llevando a todos los hogares zacatecanos, sobre todo a los hogares de la gente enfermita que no puede ir a misa, para que escuchen la Santa Misa del patrón, San Juanito, allá en Pánuco, Zacatecas, para la racita de Estados Unidos. Nos despedimos, gracias, con permiso. Se llama Dorita la Tamalera.

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